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La doliente sombra de mi cuarto al esperar sus pasos que quizás no volverán. A veces me parece que ellos detienen su andar sin atreverse luego a entrar. Pero no hay nadie, ella no viene. Es un fantasma que crea mi ilusión y que al desvanecerse va dejando su visión. Señor,

0: La doliente sombra de mi cuarto ha de esperar sus pasos que quizá no volverán. 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

Dicen que con el tiempo los recuerdos se esfuman. 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

¿Sabe cuánto disfrazado de miseria con el rumbo lentamente hacia el gran palco oficial? 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

0: La Querendona 1270 AM le da la bienvenida a sus oyentes para estar en sintonía con Dios. Recibimos esta noche con mucha fe y devoción al Dios de todo lo creado, el que nos permite estar acá con ustedes, el que hace que cada día nos levantemos con ánimo de ser mejores personas. Los invitamos a que dispongamos nuestro corazón para alabarlo, para cantarle y agradecerle por todos los favores recibidos. Padre Celestial, estamos dispuestos a tu santa voluntad.
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¿Cómo no decirte que te amo? Si cuando entra el sol por mi ventana, me saludas con tu amor otra mañana, con un beso sublime, cotidiano. ¿Cómo no decirte que te amo? Si el calor del hogar allá en la mesa, servido siempre está lo que aderezas, el alimento que vives.

decirte que te amo. Si tu misericordia es infinita, me perdonas, me guías y me mimas, y tu voz me conduce.

de ternuras, dulce padre, belleza de belleza incomparable, y por encima de todos, soberano. ¿Cómo no decirte que te amo? Tú eres el dueño total del alma mía. Has borrado de mi piel melancolías y me has devuelto el gozo cuando hay llanto. ¿Cómo no decirte que te amo? Tú eres digno de loor y de alabanza. Te adoramos con panderos y con danzas, con cánticos.

Donde tú estás, Señor, todo florece, porque llevas tu amor como equipaje. Hoy soy feliz al decirte que te amo. Tú eres el centro de todos mis afectos. Hoy levanto mi voz y grito al viento. Definitivamente, Padre, yo

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0: Bienvenidos a nuestro pan diario, también disponible en la página web nuestropandiario.org. El tema para el día de hoy, una invitación a la amistad. La lectura se encuentra en Juan capítulo 15. Ya no os llamaré siervos, porque el siervo no sabe lo que hace su señor, pero os he llamado amigos. Crecí en un hogar lleno de placas colgadas en las paredes. Una de ellas contenía una cita del poeta Claude Mermet que se destaca en mi mente. Los amigos son como los melones. Permite decirme por qué. Para encontrar uno bueno, primero hay que probar 100. La mayoría de nosotros puede identificarse con eso. Es difícil encontrar buenos amigos. Me pregunto si Dios alguna vez se siente así con respecto a nosotros. De todas las personas en el Antiguo Testamento, solo a uno se le llamó alguna vez su amigo. En Isaías capítulo 41, versículo 8, Dios dice que eligió a Jacob, quien era un descendiente de Abraham, mi amigo. Un club bastante exclusivo, así que puedes imaginarte lo sorprendente que fue para los discípulos escuchar decir a Jesús, «Ya no os llamaré siervos, pero os he llamado amigos». Mejor aún, también nos lo dice a nosotros, así que, ¿cómo es la amistad de Jesús? Comienza con un compromiso. Él dijo, «Vosotros sois mis amigos y hacéis lo que yo os mando». Luego añadió la dinámica de la comunicación. Prometió decirnos todo lo que el Padre le ha dicho. ¿Estás escuchando? Y como sus amigos comenzamos a llevar fruto. Compartiendo características en común con Él al reflejar su gloria en nuestras actitudes y acciones. Jesús te da la bienvenida a recibir el privilegio de la amistad con Él. Ahora eres su amigo. Pensamiento para este hermoso día. Bienvenido al privilegio de la amistad con Dios.
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La perla de gran precio. En la versión de la Biblia que se llama Traducción en Lenguaje Actual, dice la joya fina. Esto lo encontramos en el libro de Mateo capítulo 13, versículo 45 al 46. Y su palabra dice: el reino de Dios también se parece a un comerciante que compra joyas finas. Cuando encuentra una joya muy valiosa, vende todo lo que tiene y va y la compra. La historia de Jesús comienza con un mercader que busca buenas perlas, lo que irremediablemente nos lleva a considerar que existen perlas no tan buenas o definitivamente malas. Las perlas son muy valoradas en las joyerías desde los tiempos antiguos. En la época de Jesús ya se valoraban mucho. La búsqueda del mercader rinde sus frutos cuando al fin logra encontrar una perla de gran precio, pero aún no ha concluido su labor. Es interesante notar que la historia contada por Jesús nos lleva a pensar que lo valioso nunca está a la mano y siempre, como una ley en la vida, se tiene que esforzarse para encontrarlo. El comerciante en esta historia ni se cruzó de brazos ni se sentó a esperar que llegara la perla. Tuvo que salir a buscarla. El mercader vende todo lo que tiene por la perla preciosa. El mercader está ante una perla cuyo valor sobrepasa su presupuesto y se ve obligado a vender todas sus posesiones con tal de adquirirla. Él puede renunciar a tenerla, pero sabe que está ante una oportunidad única y tal vez irrepetible. Por eso decide comprarla, aunque en esa decisión se vaya toda su riqueza. ¿Qué lo lleva a tomar esta decisión? Lo lleva a la seguridad de estar ante algo que tiene muchísimo valor y difícilmente podrá encontrar otra igual como esa, y por eso renuncia a todo lo que tiene, sabiendo que en la vida hay oportunidades que se presentan solo una vez. Al final de cuentas, el mercader lo único que está haciendo es invertir. Él sabe que su inversión la recuperará con creces. Hoy se queda sin nada, pero mañana tendrá todo lo que necesita. El mercader compra la perla preciosa. Finalmente, el mercader está haciendo un esfuerzo superior y compra la perla. No estaba en condiciones de hacerlo, pero finalmente lo ha hecho y tiene en su posesión algo muy valioso que en la primera oportunidad rendirá sus frutos o traerá bendición a su existencia. Jesús usó esta historia para enseñarnos varias verdades. El evangelio tiene un valor incalculable. El reino de los cielos es algo valiosísimo para quienes le dan cabida en su vida o para aquellos que se deciden a volverse súbditos de Cristo. ¿Quién es el Señor de ese reino? Contrario a lo que muchos pensaban en esa época, ¿se tiene que dejar todo o se tiene que pagar un precio? Por supuesto que es un precio alto, porque ese es su valor. Lo que se encuentra a la mano y rápidamente no necesariamente tiene valor. El evangelio vale y mucho. Hay que pagar con una vida incondicional al rey de ese reino. Demanda esfuerzo. Vivir para Dios jamás podrá ser sinónimo de cruzarse de brazos y solo esperar. Hay un hacer y un quehacer que nosotros como sus seguidores debemos realizar. Valoremos el evangelio, este regalo precioso que Dios nos ha dado. Gracias por ver el video hasta el final. Te invito a que te suscribas y que actives la campanita de notificaciones. Por favor, dale like al video, comenta y comparte con tus amigos y familiares. Te invito a que te suscribas también a mi canal de música, donde subimos música instrumental de piano. Que tengas un excelente día. Bendiciones.

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Señor, amada presencia de Dios, hazme un instrumento de tu paz. Que donde haya odio, lleve yo el amor. Donde haya ofensa, lleve perdón. Donde haya discordia, siembre unión. Que donde haya duda, exprese mi más grande fe. Donde haya desesperación, lleve alegría. Donde haya tinieblas, lleve la luz y la verdad. Amado Maestro, concédeme que no busque consuelo, sino consolar. Que no busque ser comprendido, sino comprender. Que no busque ser amado, sino amar. Porque dando lo mejor de mí es como recibo de tu infinita abundancia. Porque perdonando es como soy liberado. Y sabiendo que tu magna presencia y yo somos uno, es como nazco a la comprensión de la vida eterna. Amén.

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1: Señor, venimos delante de tu presencia y nos postramos delante de ti, Señor, y te exaltamos con nuestra alabanza.

Bienvenidos a nuestro pan diario, también disponible en la página web nuestropandiario.org. El tema para el día de hoy, canciones bíblicas. La lectura se encuentra en Colosenses capítulo 3. La palabra de Cristo mora en abundancia en vosotros, cantando con gracia en nuestros corazones al Señor con salmos e himnos y cánticos espirituales. El muy querido compositor John W. Peterson era un maestro en el uso de las escrituras en sus canciones. Cuando yo era un adolescente en el coro de la iglesia, hicimos una presentación de la cantata de este compositor titulada Jesús viene y cantamos estas palabras tomadas de 2 Timoteo capítulo 3, versículo 1. En los postreros días vendrán tiempos peligrosos porque habrá hombres amadores de sí mismos. Después escribió acerca de las sombrías señales que reconoceríamos en los últimos días. La constante cadencia de su música me ayuda a recordar esa lista aún hoy. Si bien a algunos de nosotros nos cuesta memorizar versículos de la palabra de Dios, algo en nuestro cerebro nos ayuda a recordar las letras de las canciones. Si analizamos alguna de nuestras canciones y coros cristianos favoritos, encontramos que estos se han derivado de las Escrituras. Por lo tanto, podemos usar el estímulo de la música para nuestra memoria, para atesorar las palabras inspiradas por Dios en nuestros corazones. Canciones tales como Abre mis ojos, Señor, o algunos himnos muy conocidos tales como En mi corazón he guardado tus dichos, se han tomado de la Biblia. Con estas palabras atesoradas en nuestra memoria, rápidamente una canción de alabanza surge en nuestros labios. Pensamiento para este hermoso día. Los himnos son el incienso de un alma en adoración que alaba a Dios.

Señor, lo creemos. Eres Dios del universo. Todos cantamos.

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Señor, queremos pedirte por las naciones de la tierra. Queremos pedirte que tengas misericordia de nosotros, que en tu favor, tu bondad, escuches el clamor de tus hijos en esta noche, escuches el clamor de tus hijos alrededor del mundo entero. Que tengas misericordia de las naciones. Ten misericordia de nuestro país. Hermano, levante su voz y ahí donde usted está, empiece a clamar al Señor y a decirle: Señor, acuérdate que tú eres un Dios de pactos y que guardas los pactos desde la antigüedad, que nunca has fallado a tu palabra, Señor, y que nunca fallarás a tu palabra jamás. Señor, clamamos esta noche por las naciones de la tierra, que te acuerdes de ellas en misericordia, con tu favor, en el nombre de Jesús. Alguien diga amén.

0: Sí, señor.
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0: la coronilla a la divina misericordia. En el nombre del Padre, y del Hijo, y del Espíritu Santo. Amén. Padre nuestro, que estás en el cielo, santificado sea tu nombre. Venga a nosotros tu reino. Hágase tu voluntad, en la tierra como en el cielo.
1: Danos hoy nuestro pan de cada día. Perdona nuestras ofensas, como también nosotros perdonamos a los que nos ofenden. No nos dejes caer en la tentación y líbranos del mal. Amén.
0: Dios te salve María, llena eres de gracia. El Señor es contigo. Bendita tú eres entre todas las mujeres y bendito es el fruto de tu vientre, Jesús.
1: Santa María, Madre de Dios, ruega por nosotros los pecadores, ahora y en la hora de nuestra muerte. Amén.
0: Creo en Dios Padre Todopoderoso, Creador del cielo y de la tierra. Creo en Jesucristo, su único Hijo, nuestro Señor, que fue concebido por obra y gracia del Espíritu Santo. Nació de Santa María Virgen, padeció bajo el poder de Poncio Pilato, fue crucificado, muerto y sepultado, descendió a los infiernos, al tercer día resucitó de entre los muertos, subió a los cielos y está sentado a la derecha de Dios Padre Todopoderoso. Desde allí ha de venir a juzgar a vivos y muertos. Creo en el Espíritu Santo, la Santa Iglesia Católica, la comunión de los santos, el perdón de los pecados, la resurrección de la carne y la vida eterna. Amén. Padre eterno, te ofrezco el cuerpo y la sangre, el alma y la divinidad de tu amadísimo Hijo nuestro Señor Jesucristo, como propiciación de nuestros pecados y los del mundo entero. Por su dolorosa pasión,
1: ten misericordia de nosotros y del mundo entero.
0: Por su dolorosa pasión,
1: ten misericordia de nosotros y del mundo entero.
0: Por su dolorosa pasión,
1: ten misericordia de nosotros y del mundo entero.
0: Por su dolorosa pasión,
1: ten misericordia de nosotros y del mundo entero.
0: Por su dolorosa pasión,
1: ten misericordia de nosotros y del mundo entero.
0: Por su dolorosa pasión,
1: ten misericordia de nosotros y del mundo entero.
0: Por su dolorosa pasión,
1: ten misericordia de nosotros y del mundo entero.
0: Por su dolorosa pasión,
1: ten misericordia de nosotros y del mundo entero.
0: Por su dolorosa pasión,
1: ten misericordia de nosotros y del mundo entero.
0: Por su dolorosa pasión,
1: ten misericordia de nosotros y del mundo entero.
0: Padre eterno, te ofrezco el cuerpo y la sangre, el alma y la divinidad de tu amadísimo Hijo nuestro Señor Jesucristo, como propiciación de nuestros pecados y los del mundo entero. Por su dolorosa pasión,
1: ten misericordia de nosotros y del mundo entero.
0: Por su dolorosa pasión,
1: ten misericordia de nosotros y del mundo entero.
0: Por su dolorosa pasión,
1: ten misericordia de nosotros y del mundo entero.
0: Por su dolorosa pasión,
1: ten misericordia de nosotros y del mundo entero.
0: Por su dolorosa pasión,
1: ten misericordia de nosotros y del mundo entero.
0: Por su dolorosa pasión,
1: ten misericordia de nosotros y del mundo entero.
0: Por su dolorosa pasión,
1: ten misericordia de nosotros y del mundo entero.
0: Por su dolorosa pasión,
1: ten misericordia de nosotros y del mundo entero.
0: Por su dolorosa pasión,
1: ten misericordia de nosotros y del mundo entero.
0: Por su dolorosa pasión,
1: ten misericordia de nosotros y del mundo entero.
0: Padre eterno, te ofrezco el cuerpo y la sangre, el alma y la divinidad de tu amadísimo Hijo nuestro Señor Jesucristo, como propiciación de nuestros pecados y los del mundo entero. Por su dolorosa pasión,
1: ten misericordia de nosotros y del mundo entero.
0: Por su dolorosa pasión,
1: ten misericordia de nosotros y del mundo entero.
0: Por su dolorosa pasión,
1: ten misericordia de nosotros y del mundo entero.
0: por su dolorosa pasión.
1: Ten misericordia de nosotros y del mundo entero.
0: Por su dolorosa pasión.
1: Ten misericordia de nosotros y del mundo entero.
0: Por su dolorosa pasión.
1: Ten misericordia de nosotros y del mundo entero.
0: Por su dolorosa pasión.
1: Ten misericordia de nosotros y del mundo entero.
0: Por su dolorosa pasión.
1: Ten misericordia de nosotros y del mundo entero.
0: Por su dolorosa pasión.
1: Ten misericordia de nosotros y del mundo entero.
0: Por su dolorosa pasión.
1: Ten misericordia de nosotros y del mundo entero.
0: Padre eterno, te ofrezco el cuerpo y la sangre, el alma y la divinidad de tu amadísimo Hijo nuestro Señor Jesucristo, como propiciación de nuestros pecados y los del mundo entero. Por su dolorosa pasión.
1: Ten misericordia de nosotros y del mundo entero.
0: Por su dolorosa pasión.
1: Ten misericordia de nosotros y del mundo entero.
0: Por su dolorosa pasión.
1: Ten misericordia de nosotros y del mundo entero.
0: Por su dolorosa pasión.
1: Ten misericordia de nosotros y del mundo entero.
0: Por su dolorosa pasión.
1: Ten misericordia de nosotros y del mundo entero.
0: Por su dolorosa pasión.
1: Ten misericordia de nosotros y del mundo entero.
0: Por su dolorosa pasión.
1: Ten misericordia de nosotros y del mundo entero.
0: Por su dolorosa pasión.
1: Ten misericordia de nosotros y del mundo entero.
0: Por su dolorosa pasión.
1: Ten misericordia de nosotros y del mundo entero.
0: Por su dolorosa pasión.
1: Ten misericordia de nosotros y del mundo entero.
0: Padre eterno, te ofrezco el cuerpo y la sangre, el alma y la divinidad de tu amadísimo Hijo nuestro Señor Jesucristo, como propiciación de nuestros pecados y los del mundo entero. Por su dolorosa pasión.
1: Ten misericordia de nosotros y del mundo entero.
0: Por su dolorosa pasión.
1: Ten misericordia de nosotros y del mundo entero.
0: Por su dolorosa pasión.
1: Ten misericordia de nosotros y del mundo entero.
0: Por su dolorosa pasión.
1: Ten misericordia de nosotros y del mundo entero.
0: Por su dolorosa pasión.
1: Ten misericordia de nosotros y del mundo entero.
0: Por su dolorosa pasión.
1: Ten misericordia de nosotros y del mundo entero.
0: Por su dolorosa pasión.
1: Ten misericordia de nosotros y del mundo entero.
0: Por su dolorosa pasión.
1: Ten misericordia de nosotros y del mundo entero.
0: Por su dolorosa pasión.
1: Ten misericordia de nosotros y del mundo entero.
0: Por su dolorosa pasión.
1: Ten misericordia de nosotros y del mundo entero.
0: Santo Dios, Santo fuerte, Santo inmortal, ten piedad de nosotros y del mundo entero. Santo Dios, Santo fuerte, Santo inmortal, ten misericordia de nosotros y del mundo entero. Santo Dios, Santo fuerte, Santo inmortal, ten misericordia de nosotros y del mundo entero. Expiraste, Jesús, pero la fuente de vida brotó inmensamente para las almas, y el océano de misericordia se abrió para el mundo entero. Oh fuente de vida, oh misericordia infinita, derrámate sobre nosotros, oh sangre y agua, que brotaste del corazón de Jesús como una fuente de misericordia para nosotros. En ti confío. Amén.

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1: Venimos a declarar que tú eres el único Dios verdadero.

0: Te damos este aplauso en reconocimiento.
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0: Bienvenidos a nuestro pan diario, también disponible en la página web nuestropandiario.org. El tema para el día de hoy, creciendo por medio del sufrimiento. La lectura se encuentra en el Salmo 119. Bueno me es haber sido humillado para que aprenda tus estatutos. Una mujer que perdió a su esposo después de 40 años de matrimonio por un súbito ataque cardíaco dijo que el sufrimiento que resultó de ello la había hecho valorar más el amor. Cuando escuchaba a las parejas pelear, algunas veces ella les hablaba diciendo, «No gasten tiempo en esto». Ella notó que los momentos desperdiciados en todas nuestras vidas se hacen más preciosos cuando no se pueden repetir. El sufrimiento cambia nuestra perspectiva en la vida. Es algo trillado, pero cierto, que la manera en que tratamos el dolor nos hará o bien amargos o mejores. En una declaración extraordinaria, el salmista, de hecho, le agradeció a Dios por una experiencia difícil. Antes que fuera yo humillado, descarriado andaba, mas ahora guardo tu palabra. Bueno me es haber sido humillado para que aprenda tus estatutos. No conocemos la naturaleza de la aflicción del salmista, pero el resultado positivo fue un anhelo por obedecer al Señor y una sed por su palabra. Rara vez podemos usar esta verdad para consolar a los que sufren. En vez de ello, es la palabra del Señor para nosotros proveniente de su corazón compasivo y el toque de su mano sanadora la que lo hace. Cuando sufrimos, parece más morir que crecer, pero cuando Dios nos envuelve en sus amorosos brazos, tenemos la seguridad y la tranquilidad de su fiel cuidado. Pensamiento para este hermoso día. Estimada es a los ojos del Señor la muerte de sus santos.
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1: Él es el Rey. Cristo Rey victorioso.

0: Aplaude la grandeza de nuestro rey.
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a que en esta hora santa fortalezcamos el vínculo con nuestra Virgen María y acerquémonos con mucha devoción a ella, fuente del mayor consuelo y Madre nuestra. ¿Cuántos hay que desde que están orando a la Virgen han notado cómo su vida ha mejorado notoriamente en virtudes y en buenas obras? Los invitamos entonces a que nos dispongamos con mucha fe a realizar el Santo Rosario.

0: Por la señal de la Santa Cruz, de nuestros enemigos, líbranos, Señor, Dios nuestro. En el nombre del Padre, del Hijo y del Espíritu Santo. Amén. Creo en Dios Padre Todopoderoso, Creador del cielo y de la tierra. Creo en Jesucristo, su único Hijo, nuestro Señor, que fue concebido por obra y gracia del Espíritu Santo. Nació de Santa María Virgen, padeció bajo el poder de Poncio Pilato, fue crucificado, muerto y sepultado, descendió a los infiernos, al tercer día resucitó de entre los muertos, subió a los cielos y está sentado a la derecha de Dios Padre Todopoderoso. Desde allí ha de venir a juzgar a vivos y muertos. Creo en el Espíritu Santo, la Santa Iglesia Católica, la comunión de los santos, el perdón de los pecados, la resurrección de la carne y la vida eterna. Amén. Los misterios que vamos a contemplar en el Santo Rosario son los dolorosos. El primer misterio doloroso, la oración de Jesús en el huerto. Padre nuestro que estás en el cielo, santificado sea tu nombre. Venga a nosotros tu reino, hágase tu voluntad en la tierra como en el cielo.
1: Danos hoy nuestro pan de cada día, perdona nuestras ofensas, como también nosotros perdonamos a los que nos ofenden. No nos dejes caer en la tentación y líbranos del mal. Amén.
0: María es Madre de Gracia y Madre de Misericordia.
1: En la vida y en la muerte, ampáranos, Madre nuestra.
0: Dios te salve María, llena eres de gracia, el Señor es contigo. Bendita tú eres entre todas las mujeres, y bendito es el fruto de tu vientre, Jesús.
1: Santa María, Madre de Dios, ruega por nosotros pecadores, ahora y en la hora de nuestra muerte. Amén.
0: Dios te salve María, llena eres de gracia, el Señor es contigo. Bendita tú eres entre todas las mujeres, y bendito es el fruto de tu vientre, Jesús.
1: Santa María, Madre de Dios, ruega por nosotros pecadores, ahora y en la hora de nuestra muerte. Amén.
0: Dios te salve María, llena eres de gracia, el Señor es contigo. Bendita tú eres entre todas las mujeres, y bendito es el fruto de tu vientre, Jesús.
1: Santa María, Madre de Dios, ruega por nosotros pecadores, ahora y en la hora de nuestra muerte. Amén.
0: Dios te salve María, llena eres de gracia, el Señor es contigo. Bendita tú eres entre todas las mujeres, y bendito es el fruto de tu vientre, Jesús.
1: Santa María, Madre de Dios, ruega por nosotros pecadores, ahora y en la hora de nuestra muerte. Amén.
0: Dios te salve María, llena eres de gracia, el Señor es contigo. Bendita tú eres entre todas las mujeres, y bendito es el fruto de tu vientre, Jesús.
1: Santa María, Madre de Dios, ruega por nosotros pecadores, ahora y en la hora de nuestra muerte. Amén.
0: Dios te salve María, llena eres de gracia, el Señor es contigo. Bendita tú eres entre todas las mujeres, y bendito es el fruto de tu vientre, Jesús.
1: Santa María, Madre de Dios, ruega por nosotros pecadores, ahora y en la hora de nuestra muerte. Amén.
0: Dios te salve María, llena eres de gracia, el Señor es contigo. Bendita tú eres entre todas las mujeres, y bendito es el fruto de tu vientre, Jesús.
1: Santa María, Madre de Dios, ruega por nosotros pecadores, ahora y en la hora de nuestra muerte. Amén.
0: Dios te salve María, llena eres de gracia, el Señor es contigo. Bendita tú eres entre todas las mujeres y bendito es el fruto de tu vientre, Jesús.
1: Santa María, Madre de Dios, ruega por nosotros pecadores, ahora y en la hora de nuestra muerte. Amén.
0: Dios te salve María, llena eres de gracia, el Señor es contigo. Bendita tú eres entre todas las mujeres y bendito es el fruto de tu vientre, Jesús.
1: Santa María, Madre de Dios, ruega por nosotros pecadores, ahora y en la hora de nuestra muerte. Amén.
0: Dios te salve María, llena eres de gracia, el Señor es contigo. Bendita tú eres entre todas las mujeres, y bendito es el fruto de tu vientre, Jesús.
1: Santa María, Madre de Dios, ruega por nosotros pecadores, ahora y en la hora de nuestra muerte. Amén.
0: Gloria al Padre, al Hijo y al Espíritu Santo.
1: como era en el principio, ahora y siempre, por los siglos de los siglos. Amén.
0: Oh Jesús mío, perdona nuestros pecados, líbranos del fuego del infierno, lleva todas las almas al cielo, especialmente las más necesitadas de tu misericordia. Amén. El segundo misterio doloroso, la flagelación.
1: Padre nuestro que estás en el cielo, santificado sea tu nombre, venga a nosotros tu reino, hágase tu voluntad en la tierra como en el cielo.
0: Dadnos hoy nuestro pan de cada día, perdona nuestras ofensas, como también nosotros perdonamos a los que nos ofenden. No nos dejes caer en la tentación y líbranos del mal.
1: María es Madre de Gracia y Madre de Misericordia.
0: En la vida y en la muerte, ampáranos, Madre nuestra.
1: Dios te salve María, llena eres de gracia, el Señor es contigo. Bendita tú eres entre todas las mujeres y bendito es el fruto de tu vientre, Jesús.
0: Santa María, Madre de Dios, ruega por nosotros pecadores, ahora y en la hora de nuestra muerte. Amén.
1: Dios te salve María, llena eres de gracia, el Señor es contigo. Bendita tú eres entre todas las mujeres y bendito es el fruto de tu vientre, Jesús.
0: Santa María, Madre de Dios, ruega por nosotros pecadores, ahora y en la hora de nuestra muerte. Amén.
1: Dios te salve María, llena eres de gracia, el Señor es contigo. Bendita tú eres entre todas las mujeres, y bendito es el fruto de tu vientre, Jesús.
0: Santa María, Madre de Dios, ruega por nosotros pecadores, ahora y en la hora de nuestra muerte. Amén.
1: Dios te salve María, llena eres de gracia, el Señor es contigo. Bendita tú eres entre todas las mujeres, y bendito es el fruto de tu vientre, Jesús.
0: Santa María, Madre de Dios, ruega por nosotros pecadores, ahora y en la hora de nuestra muerte. Amén.
1: Dios te salve María, llena eres de gracia, el Señor es contigo. Bendita tú eres entre todas las mujeres, y bendito es el fruto de tu vientre, Jesús.
0: Santa María, Madre de Dios, ruega por nosotros pecadores, ahora y en la hora de nuestra muerte. Amén.
1: Dios te salve María, llena eres de gracia, el Señor es contigo. Bendita tú eres entre todas las mujeres, y bendito es el fruto de tu vientre, Jesús.
0: Santa María, Madre de Dios, ruega por nosotros pecadores, ahora y en la hora de nuestra muerte. Amén.
1: Dios te salve María, llena eres de gracia, el Señor es contigo. Bendita tú eres entre todas las mujeres, y bendito es el fruto de tu vientre, Jesús.
0: Santa María, Madre de Dios, ruega por nosotros pecadores, ahora y en la hora de nuestra muerte. Amén.
1: Dios te salve María, llena eres de gracia, el Señor es contigo. Bendita tú eres entre todas las mujeres, y bendito es el fruto de tu vientre, Jesús.
0: Santa María, Madre de Dios, ruega por nosotros pecadores, ahora y en la hora de nuestra muerte. Amén.
1: Dios te salve María, llena eres de gracia, el Señor es contigo. Bendita tú eres entre todas las mujeres, y bendito es el fruto de tu vientre, Jesús.
0: Santa María, Madre de Dios, ruega por nosotros pecadores, ahora y en la hora de nuestra muerte. Amén.
1: Dios te salve María, llena eres de gracia, el Señor es contigo. Bendita tú eres entre todas las mujeres, y bendito es el fruto de tu vientre, Jesús.
0: Santa María, Madre de Dios, ruega por nosotros pecadores, ahora y en la hora de nuestra muerte. Amén.
1: Gloria al Padre, al Hijo y al Espíritu Santo.
0: Como era en un principio, ahora y siempre, por los siglos de los siglos. Amén. Oh Jesús mío, perdona nuestros pecados, líbranos del fuego del infierno, lleva todas las almas al cielo, especialmente las más necesitadas de tu misericordia. Amén. El tercer misterio doloroso, la coronación de espinas. Padre nuestro que estás en el cielo, santificado sea tu nombre. Venga a nosotros tu reino, hágase tu voluntad en la tierra como en el cielo.
1: Danos hoy nuestro pan de cada día. Perdona nuestras ofensas, como también nosotros perdonamos a los que nos ofenden. no nos dejes caer en la tentación y líbranos del mal. Amén.
0: María es Madre de Gracia y Madre de Misericordia.
1: En la vida y en la muerte, ampáranos, Madre nuestra.
0: Dios te salve María, llena eres de gracia, el Señor es contigo. Bendita tú eres entre todas las mujeres, y bendito es el fruto de tu vientre, Jesús.
1: Santa María, Madre de Dios, ruega por nosotros pecadores, ahora y en la hora de nuestra muerte. Amén.
0: Dios te salve María, llena eres de gracia, el Señor es contigo. Bendita tú eres entre todas las mujeres, y bendito es el fruto de tu vientre, Jesús.
1: Santa María, Madre de Dios, ruega por nosotros pecadores, ahora y en la hora de nuestra muerte. Amén.
0: Dios te salve María, llena eres de gracia, el Señor es contigo. Bendita tú eres entre todas las mujeres, y bendito es el fruto de tu vientre, Jesús.
1: Santa María, Madre de Dios, ruega por nosotros pecadores, ahora y en la hora de nuestra muerte. Amén.
0: Dios te salve María, llena eres de gracia, el Señor es contigo. Bendita tú eres entre todas las mujeres, y bendito es el fruto de tu vientre, Jesús.
1: Santa María, Madre de Dios, ruega por nosotros pecadores, ahora y en la hora de nuestra muerte. Amén.
0: Dios te salve María, llena eres de gracia, el Señor es contigo. Bendita tú eres entre todas las mujeres, y bendito es el fruto de tu vientre, Jesús.
1: Santa María, Madre de Dios, ruega por nosotros pecadores, ahora y en la hora de nuestra muerte. Amén.
0: Dios te salve María, llena eres de gracia, el Señor es contigo. Bendita tú eres entre todas las mujeres, y bendito es el fruto de tu vientre, Jesús.
1: Santa María, Madre de Dios, ruega por nosotros pecadores, ahora y en la hora de nuestra muerte. Amén.
0: Dios te salve María, llena eres de gracia, el Señor es contigo. Bendita tú eres entre todas las mujeres, y bendito es el fruto de tu vientre, Jesús.
1: Santa María, Madre de Dios, ruega por nosotros pecadores, ahora y en la hora de nuestra muerte. Amén.
0: Dios te salve María, llena eres de gracia, el Señor es contigo. Bendita tú eres entre todas las mujeres, y bendito es el fruto de tu vientre, Jesús.
1: Santa María, Madre de Dios, ruega por nosotros pecadores, ahora y en la hora de nuestra muerte. Amén.
0: Dios te salve María, llena eres de gracia, el Señor es contigo. Bendita tú eres entre todas las mujeres, y bendito es el fruto de tu vientre, Jesús.
1: Santa María, Madre de Dios, ruega por nosotros pecadores, ahora y en la hora de nuestra muerte. Amén.
0: Dios te salve María, llena eres de gracia, el Señor es contigo. Bendita tú eres entre todas las mujeres, y bendito es el fruto de tu vientre, Jesús.
1: Santa María, Madre de Dios, ruega por nosotros pecadores, ahora y en la hora de nuestra muerte. Amén.
0: Gloria al Padre, al Hijo y al Espíritu Santo.
1: Como era en el principio, ahora y siempre, por los siglos de los siglos. Amén.
0: Oh Jesús mío, perdona nuestros pecados, líbranos del fuego del infierno, lleva todas las almas al cielo, especialmente las más necesitadas de tu misericordia. Amén. El cuarto misterio doloroso, Jesús con la cruz a cuestas.
1: Padre nuestro que estás en el cielo, santificado sea tu nombre, venga a nosotros tu reino, hágase tu voluntad en la tierra como en el cielo.
0: Danos hoy nuestro pan de cada día, perdona nuestras ofensas, como también nosotros perdonamos a los que nos ofenden. No nos dejes caer en la tentación y líbranos del mal.
1: María es Madre de Gracia y Madre de Misericordia.
0: En la vida y en la muerte, ampáranos, Madre nuestra.
1: Dios te salve María, llena eres de gracia, el Señor es contigo. Bendita tú eres entre todas las mujeres, y bendito es el fruto de tu vientre, Jesús.
0: Santa María, Madre de Dios, ruega por nosotros pecadores, ahora y en la hora de nuestra muerte. Amén.
1: Dios te salve María, llena eres de gracia, el Señor es contigo. Bendita tú eres entre todas las mujeres, y bendito es el fruto de tu vientre, Jesús.
0: Santa María, Madre de Dios, ruega por nosotros pecadores, ahora y en la hora de nuestra muerte. Amén.
1: Dios te salve María, llena eres de gracia, el Señor es contigo. bendita tú eres entre todas las mujeres, y bendito es el fruto de tu vientre, Jesús.
0: Santa María, Madre de Dios, ruega por nosotros pecadores, ahora y en la hora de nuestra muerte. Amén.
1: Dios te salve María, llena eres de gracia, el Señor es contigo. Bendita tú eres entre todas las mujeres, y bendito es el fruto de tu vientre, Jesús.
0: Santa María, Madre de Dios, ruega por nosotros pecadores, ahora y en la hora de nuestra muerte. Amén.
1: Dios te salve María, llena eres de gracia, el Señor es contigo. Bendita tú eres entre todas las mujeres, y bendito es el fruto de tu vientre, Jesús.
0: Santa María, Madre de Dios, ruega por nosotros pecadores, ahora y en la hora de nuestra muerte. Amén.
1: Dios te salve María, llena eres de gracia, el Señor es contigo. Bendita tú eres entre todas las mujeres, y bendito es el fruto de tu vientre, Jesús.
0: Santa María, Madre de Dios, ruega por nosotros pecadores, ahora y en la hora de nuestra muerte. Amén.
1: Dios te salve María, llena eres de gracia, el Señor es contigo. Bendita tú eres entre todas las mujeres, y bendito es el fruto de tu vientre, Jesús.
0: Santa María, Madre de Dios, ruega por nosotros pecadores, ahora y en la hora de nuestra muerte. Amén.
1: Dios te salve María, llena eres de gracia, el Señor es contigo. Bendita tú eres entre todas las mujeres, y bendito es el fruto de tu vientre, Jesús.
0: Santa María, Madre de Dios, ruega por nosotros pecadores, ahora y en la hora de nuestra muerte. Amén.
1: Dios te salve María, llena eres de gracia, el Señor es contigo. Bendita tú eres entre todas las mujeres, y bendito es el fruto de tu vientre, Jesús.
0: Santa María, Madre de Dios, ruega por nosotros pecadores, ahora y en la hora de nuestra muerte. Amén.
1: Dios te salve María, llena eres de gracia, el Señor es contigo. Bendita tú eres entre todas las mujeres, y bendito es el fruto de tu vientre, Jesús.
0: Santa María, Madre de Dios, ruega por nosotros pecadores, ahora y en la hora de nuestra muerte. Amén.
1: Gloria al Padre, al Hijo y al Espíritu Santo.
0: Como era en un principio, ahora y siempre, por los siglos de los siglos. Amén. Oh Jesús mío, perdona nuestros pecados, líbranos del fuego del infierno, lleva todas las almas al cielo, especialmente las más necesitadas de tu misericordia. Amén. El quinto misterio doloroso, la crucifixión y muerte de nuestro Señor. Padre nuestro que estás en el cielo, santificado sea tu nombre. Venga a nosotros tu reino, hágase tu voluntad en la tierra como en el cielo.
1: Danos hoy nuestro pan de cada día. Perdona nuestras ofensas, como también nosotros perdonamos a los que nos ofenden. No nos dejes caer en la tentación y líbranos del mal. Amén.
0: María es Madre de Gracia y Madre de Misericordia.
1: En la vida y en la muerte, ampáranos, Madre nuestra.
0: Dios te salve María, llena eres de gracia, el Señor es contigo. Bendita tú eres entre todas las mujeres, y bendito es el fruto de tu vientre, Jesús.
1: Santa María, Madre de Dios, ruega por nosotros pecadores, ahora y en la hora de nuestra muerte. Amén.
0: Dios te salve María, llena eres de gracia, el Señor es contigo. Bendita tú eres entre todas las mujeres, y bendito es el fruto de tu vientre, Jesús.
1: Santa María, Madre de Dios, ruega por nosotros pecadores, ahora y en la hora de nuestra muerte. Amén.
0: Dios te salve María, llena eres de gracia, el Señor es contigo. Bendita tú eres entre todas las mujeres, y bendito es el fruto de tu vientre, Jesús.
1: Santa María, Madre de Dios, ruega por nosotros pecadores, ahora y en la hora de nuestra muerte. Amén.
0: Dios te salve María, llena eres de gracia, el Señor es contigo. Bendita tú eres entre todas las mujeres, y bendito es el fruto de tu vientre, Jesús.
1: Santa María, Madre de Dios, ruega por nosotros pecadores, ahora y en la hora de nuestra muerte. Amén.
0: Dios te salve María, llena eres de gracia, el Señor es contigo. Bendita tú eres entre todas las mujeres, y bendito es el fruto de tu vientre, Jesús.
1: Santa María, Madre de Dios, ruega por nosotros pecadores,
2: ahora y en la hora de nuestra muerte. Amén.
0: Dios te salve María, llena eres de gracia, el Señor es contigo. Bendita tú eres entre todas las mujeres, y bendito es el fruto de tu vientre, Jesús.
2: Santa María, Madre de Dios, ruega por nosotros pecadores, ahora y en la hora de nuestra muerte. Amén.
0: Dios te salve María, llena eres de gracia, el Señor es contigo. Bendita tú eres entre todas las mujeres, y bendito es el fruto de tu vientre, Jesús.
2: Santa María, Madre de Dios, ruega por nosotros pecadores, ahora y en la hora de nuestra muerte. Amén.
0: Dios te salve María, llena eres de gracia, el Señor es contigo. Bendita tú eres entre todas las mujeres, y bendito es el fruto de tu vientre, Jesús.
2: Santa María, Madre de Dios, ruega por nosotros pecadores, ahora y en la hora de nuestra muerte. Amén.
0: Dios te salve María, llena eres de gracia, el Señor es contigo. Bendita tú eres entre todas las mujeres, y bendito es el fruto de tu vientre, Jesús.
2: Santa María, Madre de Dios, ruega por nosotros pecadores, ahora y en la hora de nuestra muerte. Amén.
0: Dios te salve María, llena eres de gracia, el Señor es contigo. Bendita tú eres entre todas las mujeres, y bendito es el fruto de tu vientre, Jesús.

0: mundo entero para alabar y bendecir a Dios por los motivos inmensos de su amor para con la humanidad. La Querendona te invita a que terminemos este Santo Rosario alabando a nuestra Madre Celestial con esta bella melodía.
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1: Así con nuestras manos en alto, te quiero invitar que terminemos este tiempo dándole gracias al Señor por su grande amor, por su sangre preciosa derramada en la cruz del Calvario. Señor, gracias.

Gracias, Señor. Oh, apláudele fuerte al Señor y dale gloria. Gracias, Señor. Fue todo por amor. Te bendecimos, Señor. Te adoramos. Te damos honra, gloria, honor. Aleluya. Aleluya. Digno eres tú, Señor, de recibir honra.

0: Sí, Señor. Sé tú el Rey de Reyes en nuestras vidas. Ocupa el primer lugar, Señor. Pastoreanos, llévanos a los pastos verdes. Aliméntanos, danos conforme a tu propósito y a nuestra necesidad. Porque solo tú eres nuestro buen pastor y en tus brazos, Señor, estamos recogidos, tranquilos y en paz.
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0: Bienvenidos a nuestro pan diario, también disponible en la página web nuestropandiario.org. El tema para el día de hoy, el testimonio de Lincoln. La lectura se encuentra en Lucas capítulo 24. ¿No era necesario que el Cristo padeciera estas cosas y que entrara en su gloria? Abraham Lincoln era un provinciano de humilde origen que fue creciendo hasta llegar a las cumbres del poder político. Durante los oscuros días de la Guerra Civil de los Estados Unidos, sirvió como un presidente compasivo y resuelto. La depresión y el sufrimiento mental fueron sus compañeros frecuentes. Sin embargo, el terrible sufrimiento emocional que soportó le llevó a recibir a Jesucristo por fe. Lincoln le contó a una multitud en su pueblo natal en Illinois lo siguiente: «Cuando salí de Springfield, le pedí a las personas que oraran por mí. No era un cristiano. Cuando enterré a mi hijo, la prueba más dura de mi vida, no era un cristiano. Pero cuando vi las tumbas de miles de nuestros soldados, fue allí y entonces cuando me consagré a Cristo. Sí que amo a Jesús». Las tragedias más dolorosas de la vida pueden llevarnos a una comprensión más profunda del Salvador. Mientras dos hombres caminaban por el camino de Maús, quedaron atónitos con el asesinato sin sentido de Jesús de Nazaret. Luego, un extraño se les unió y les dio una profunda comprensión bíblica acerca del Mesías sufriente. El extraño era Jesús mismo y la ministración que les impartió les trajo consuelo. El dolor puede señalarnos de una manera especial al Señor Jesús, quien ha participado de nuestros sufrimientos y puede traer significado al dolor aparentemente sin sentido. Pensamiento para este hermoso día. El sufrimiento puede enseñarnos lo que no podemos aprender de ninguna otra manera.
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0: ríndele ese aplauso más fuerte a Jesucristo el Salvador. Oh, te alabamos, Señor.
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1: El jardín que Adán y Eva perdieron por su pecado ahora ha sido plantado en nuestro corazón. Yo te voy a invitar a que pongas tu mano sobre tu corazón mientras cantamos esta canción.

0: percibe fruto bueno en esta noche, Señor, de nuestros corazones. Recibe adoración. Recibe gratitud, Señor.
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1: Alguien dígame, voy a invitarle que esté de pie conmigo y vamos a clamar a Dios que nos sane. Señor, estamos tu pueblo reunido esta noche, humillados delante de ti. Queremos pedirte que sanes nuestra tierra. Cante conmigo así.

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1: Dios ante ti, oh Dios, sedientos, cansados, conscientes de nuestra necesidad de ti, más que de cualquier otra cosa.

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0: Bienvenidos a nuestro pan diario, también disponible en la página web nuestropandiario.org. El tema para el día de hoy, sigamos alentándonos unos a otros. La lectura se encuentra en Hebreos capítulo 10. Y considerémonos unos a otros para estimularnos al amor y a las buenas obras. A poco menos de 2 kilómetros de la meta de la Maratón de Londres, miles de espectadores bordeaban la ruta portando pancartas. Cuando algunos de ellos lograban divisar a algún familiar o amigo acercándose, gritaban el nombre de esta persona, la saludaban con la mano y exclamaban frases de aliento.
1: ¡Solo un poquito más! ¡Sigue adelante! ¡Ya casi has llegado!
0: Después de haber corrido 40 kilómetros, muchos competidores apenas si caminaban y estaban a punto de renunciar. Era asombroso observar a los exhaustos corredores alegrarse y renovar el ritmo cuando veían a alguien que conocían o cuando escuchaban que llamaban su nombre. Aliento. Todos lo necesitamos, especialmente en nuestro caminar de fe. El libro de Hebreos nos dice que sigamos exhortándonos unos a otros y considerémonos unos a otros para estimularnos al amor y a las buenas obras, no dejando de congregarnos como algunos tienen por costumbre, sino exhortándonos, y tanto más cuando veis que aquel día se acerca. El Nuevo Testamento está lleno de la certeza de que Cristo pronto volverá. El Señor está cerca, y aquí yo vengo pronto. Al ver que aquel día se acerca, sigamos alentándonos unos a otros en la fe. Sigue adelante, ya casi has llegado, ya puedes ver la meta. Pensamiento para este hermoso día. Aun si no tienes nada más que dar, puedes dar aliento.
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suena la campana y continúa esta maravillosa contienda por el campeonato mundial de los pesos mosca. De la Argentina, el actual campeón Pascual Pérez, un gran campeón. De Venezuela, el retador número uno al título, Ramoncito Arias. Ambos boxeadores se enfrentan en el centro del ring, cada uno estudiando a sus adversarios para el golpe decisivo. Ramoncito castiga al campeón con un gancho de izquierda y el campeón riposta con un gancho similar. Vuelve Ramoncito a castigar al campeón, esta vez con un gancho de izquierda a la cara y un derechazo en la boca al estómago. Las piernas del campeón le flaquean, están en malas condiciones y Ramoncito entra a rematar. Una derecha, una izquierda, una derecha, una izquierda. El campeón se defiende valientemente, pero ya no hay nada que hacer. Entra el campeón y empieza el conteo.

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hemos pasado una mañana alegre. Les deseamos un excelente día. 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

0: 7 de la mañana, 12 minutos. Así es, a nuestra Pereira amada la levantaremos de nuevo, como dice esta décima. En la Querendona 1270, el saludo para ustedes. Qué bueno que están con nosotros. Gracias, gracias por estar en la señal de la Querendona a través de los 1270 de la M, a través de las diferentes plataformas digitales y a través también de las redes sociales. En Facebook y en YouTube ya estamos presentes, ya estamos levantando la manito por acá para darles los buenos días y, por supuesto, hacerles llegar el saludo allá, hasta donde usted esté, donde usted se encuentre y nos esté escuchando en cualquier parte del mundo, en cualquier rincón de nuestra geografía nacional, en cualquier parte de nuestra región y nuestro departamento, por supuesto, también del área metropolitana, hasta allá, que llegue ese abrazo cariñoso, ese abrazo solidario y, por supuesto, también de agradecimiento por estar en esta mañana en la Querendona 1270. Iniciando nuestro magazine de la mañana con nuestro informativo. Una hora de información, una hora de noticias, de acá hasta las 8 de la mañana, y de 8 a 10 estaremos con toda la programación musical y de entretenimiento. Y así es, volveremos más fuertes con una ciudad más hermosa, más fortalecida. A nuestra Pereira la levantaremos de nuevo. De eso no tengo la menor duda. 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Hoy, en este martes 25 de agosto de este 2026, hoy es el día 237 de este año. Hoy se festeja el Día Internacional del Peluquero y del Barbero, así como también es el Día Mundial del Cuidado de la Piel. Importante tener esto presente, el cuidado de la piel, por estos días que, bueno, que ha hecho tanto calor. Además de eso, también es el Día Internacional del Ramen o de la sopa instantánea. También la sopa instantánea tiene su día. Y además de eso, también es el Día Naranja, que es el día que se conmemora la importancia del cuidado de la mujer en contra de la violencia, especialmente la violencia intrafamiliar. El Día Naranja, hoy, 25 de agosto. 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Venga con su familia, con sus amigos, para que pase momentos espectaculares, para que comparta en lugares muy especiales, en nuestros restaurantes, bueno, y nuestros diferentes negocios que ya están reactivados todos. 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Mi nombre es Jean Bermúdez, estoy con la dirección del Capitán Castañeda y la gerencia de Pablo Emilio Castaño Rivera. 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De esta manera, en esta mañana de martes, les decimos bienvenidos.
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0: Y ese soy yo, acompañándolos desde muy temprano, aquí a través de la Querendona. Vamos a revisar qué tienen para hoy la prensa escrita y los diferentes medios digitales en internet. Veamos, dice la revista Semana, se reportan nuevos temblores en Colombia durante la noche de este lunes 24 de agosto. Bueno, varios de ellos, los epicentros fueron en Chocó y en Antioquia. Digo varios porque desde el día de ayer se sintieron varias réplicas, especialmente en estos departamentos. Infobae dice, y si hacemos algo juntos, el encuentro entre Shakira y Mr. Beast, que terminó que terminó en un importante compromiso para Colombia. Recordemos que MrBeast es uno de los creadores de contenido, los youtubers más conocidos a nivel mundial y de los que más plata recauda. El Tiempo dice: presidente Abelardo de la Espriella anuncia subsidio de arriendo de 875.452 por 3 meses para damnificados del terremoto. El Espectador: el terremoto ha puesto a prueba las redes móviles de Colombia. Portafolio: borrador de resolución plantea devolver la exención de visa a ciudadanos de Israel para entrar a Colombia. También El Tiempo: UNGRD entrega nuevo balance oficial este 24 de agosto tras el terremoto de magnitud 7.4 en Colombia. Son en total, por el momento, 329 fallecidos, 4.592 heridos y 234 personas desaparecidas. Entre otros titulares, veamos qué dice DW de Alemania para la versión para Colombia. De la Espriella ordena deportación de migrantes irregulares. Telemundo: el presidente de Colombia ordena redada migratoria y promete deportar a migrantes sin estatus legal. El País: Abelardo de la Espriella ordena la deportación inmediata de inmigrantes irregulares. Valor Analítica: dólar en Colombia cerró al alza e interrumpió una racha de 5 semanas de caídas. Y también Yahoo dice: Colombia anuncia operativos para deportar a migrantes en situación irregular. Entre otras cosas, veamos también qué tituló para el día de hoy el Diario del Otún. Dice en su tapa: más de un siglo desafiando terremotos. La tierra la ha sacudida una y otra vez, pero la Catedral Nuestra Señora de la Pobreza sigue en pie. Desde su construcción, iniciada en 1888, este templo se ha convertido en el testigo de la historia sísmica de Pereira y también en símbolo de la resistencia de una ciudad que ha aprendido a levantarse diariamente. Entonces, ahí está pues uno de los titulares. También titula para el día de hoy el Diario del Otún: aeropuerto retoma sus operaciones desde hoy, 25 de agosto. Subsidios de Confamiliar por sismos para afiliados. Y 4 nuevos centros comerciales en Pereira. Entonces, ahí está pues los titulares de la prensa escrita y de los medios digitales para este martes.
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0: 7 de la mañana, 11 minutos, y ya tengo en línea a nuestro querido párroco y capellán del Batallón San Mateo, Alexis Acudelo Reigosa, quien es quien nos acompaña, la persona que nos acompaña cada mañana para entregarnos un mensaje de reflexión, un mensaje espiritual, una pastillita para el alma, una pastillita para el espíritu. Padre, ¿qué tal? Buen día. Bienvenido a esta mañana de información a través de la Querendona 1270. ¿Cuál es el mensaje para el día de hoy?
1: Muy buen día, mis hermanitos, hermanitas en el Señor. Dice un libro que una vez una religiosa me regaló, donde el amor llama al amor, pero también el dolor llama al dolor. Ten cuidado con lo que tienes en tu corazón, con lo que tienes en tu vida. Porque si muchas veces lo que tienes es amor, pues eso es lo que vas a dar. A veces sin proponértelo, lo vas a dar. Vas a pensar en el otro, vas a acompañar al otro, vas a hacerte presente, vas a hacer que esa persona especial o necesitada se sienta bien, se sienta acompañada, se sienta amada. Pero si en ti solamente hay dolor, resentimiento, rabia, ira, pues eso es lo que vas a dar toda tu vida. Y el problema es que con el tiempo empezamos a cobrar o a recobrar las consecuencias de lo que hemos sembrado. En esa mañana Dios, el gran sembrador, nos permita tener un corazón bueno, con una tierra buena, donde podamos dejarlo crecer a Él. Y así poco a poco poder darle sentido a esta existencia. Que Dios nos bendiga, nos acompañe, en el nombre del Padre, del Hijo, del Espíritu Santo.
0: Amén. Ahí tenemos las palabras del párroco y capellán del Batallón San Mateo, Alexis Agudelo Reigosa, a quien agradecemos su tiempo esta mañana a través de la Querendona 1270. 7:13, continuamos con más noticias y más información.

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0: Bien, seguimos con más información aquí a través de La Querendona. Vamos a revisar el estado del tiempo para esta mañana. A esta hora tenemos 18 grados centígrados, ya tenemos 18 grados centígrados en nuestra trasnochadora Querendona Morena Pereira y en Dos Quebradas, por supuesto, son 18 grados centígrados con un solecito que ya se empieza a ver en el horizonte, un sol agradable, un cielo bastante despejado. Hoy se espera que la temperatura máxima sea de 28 grados centígrados en promedio, está rondando los 28 grados y la sensación térmica máxima para el día de hoy estará sobre los 32 grados centígrados. Esta temperatura la estaremos alcanzando sobre tal vez el mediodía, sobre las 12 del mediodía, 1 de la tarde más o menos. Sin embargo, pues hoy habrá bastante nubecitas, entonces el sol pues no nos va a dar tan de frente, tan duro como se dice. Así que bueno, de eso se espera, una buena temperatura, pero con un cielo bastante nubladito, un sol bastante tímido durante el día de hoy. En horas de la tarde, tal vez sobre las 3, 4 de la tarde, tengamos la presencia de alguna nubecita por ahí cargada, de una lluvia temporal, que una nube que pase así rápidamente entre Dos Quebradas y Pereira. Entonces, pero eso será sobre horas de la tarde. En algunos sectores puede que llegue a llover, pero puede que llueva muy suavecito, así como a nosotros ya nos llovió nuestro café. A Doña Luz, muchísimas gracias, como siempre consintiéndonos con un buen cafecito. ¿Usted ya tomó café? Hágale, arranque el día con un buen café para que arranque de manera positiva y con el pie derecho. Bueno, continuamos. Entonces, les decía, tendremos sobre las 3, 4 de la tarde de pronto alguna presencia por ahí de una nubecita, algo de lluvia, y terminaremos el resto del día con un clima agradable. Y así, pues, se espera que sea el resto de la noche. Entonces, ese es más o menos lo que esperamos que sea la radiografía o lo que tengamos en cuanto al clima para el día de hoy. Continuamos con más noticias y más información.
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0: Así es que revisemos hoy cómo estará la movilidad para el día de hoy, así como también el tráfico de esta hora de la mañana. Bueno, no olviden que hoy es martes 25 de agosto. Les recordamos que el horario de restricción del pico y placa va desde las 8 de la mañana hasta las 6 de la tarde. Desde las 8 de la mañana hasta las 6 de la tarde. Importantísimo ese dato que usted no lo olvide para el día de hoy en cuanto al pico y placa. Cambió el horario temporalmente pues mientras pasamos todo el tema de la emergencia. Entonces, desde las 8 de la mañana hasta las 6 de la tarde es el horario de restricción, y en vehículos particulares la restricción es para placas impares el día de hoy, impares 1, 3, 5, 7 y 9, 1, 3, 5, 7 y 9, y también, por supuesto, no olviden que ese para los vehículos particulares y también cuentan los vehículos eléctricos y demás. Entonces, para motos no hay, para motos no cuenta el pico y placa. No olviden que los números impares son martes, jueves y sábados. Entonces, ahí está esta información para que usted la tenga muy presente. En cuanto al aeropuerto Matecaña, hoy inician labores en el aeropuerto Matecaña. Hoy 25 de agosto se inicia con dos vuelos, por ahora con dos vuelos, uno de Click y otro, pues es un vuelo nacional, y otro que está programado para con Copa Airlines para Panamá. Sin embargo, se recomienda a los viajeros por favor, no ir con familiares, porque solamente van a permitir la entrada del viajero. Solamente se estará utilizando el primer piso del aeropuerto y solamente podrá ingresar el viajero. Incluso solamente van a ingresar por el lado, por la entrada, por donde se ingresa a la torre de control. Entonces, pues esa es la recomendación del momento. Con el paso de los días se irán incrementando la cantidad de aerolíneas que estarán laborando, pero se espera que durante estos próximos días se lleguen a 20 vuelos diarios, cuando normalmente nuestro aeropuerto son 60. Entonces, más o menos entre 15 y 20 vuelos diarios es lo que se tiene presupuestado que se pueda manejar de acá en adelante, o al menos hasta que se pueda reestructurar y se pueda solucionar todo el tema de movilidad aérea allí en el aeropuerto Matecaña. Entonces, ya lo saben, las recomendaciones, si usted va a volar, por el momento pues hay vuelos nacionales, el vuelo de Copa Airlines, que es un vuelo internacional, y no olvide que pues lo ideal es que usted evite ir con su familia, porque no hay dónde pues de tenerlos para la despedida, porque solamente entrará la persona que viaje. Dicho eso, también vamos a revisar cómo están las vías en este momento de Pereira y de Dos Quebradas. No olviden que el centro en gran parte, pero solamente en gran parte, todavía sigue con ciertas limitaciones de tráfico. Por ejemplo, pasando el viaducto, ya la séptima ya está abierta. Usted entra, pasa de Dos Quebradas hacia Pereira y ya se puede meter ahí por la séptima con mucho cuidado. Hay algunas restricciones, algunos carteles, pero ya puede meterse por la séptima, puede coger el Parque La Libertad, la 14, toda la calle 14 ya está abierta también. Entonces, son algunas de las calles que en este momento tienen disponibilidad de ser usadas. Veamos en este momento, bueno, cómo está la vía en Dos Quebradas. Bueno, bastante tráfico en este momento, al menos allí en la avenida Simón Bolívar, de entre Dos Quebradas y Pereira. Pero bueno, ya me dicen que hay algunas unidades de tránsito que están ayudando. No olviden que también pasando el viaducto, al llegar a Pereira, desde Dos Quebradas hacia Pereira, en la avenida del Ferrocarril van a encontrar bastante tráfico, porque pues la avenida del Ferrocarril en ese momento solo está funcionando el carril del Megabús. Entonces usted pasa el viaducto y pues ya se hace el embotellamiento, porque ahí se hace un cuello de botella, porque de tres carriles solo queda funcionando uno. Por eso la recomendación es que usted pase la avenida del Ferrocarril y tome la carrera séptima. Bueno, o pase el viaducto y tome la carrera séptima. Entonces, esa es una de las recomendaciones en este momento. Avenida Rápida en Dos Quebradas a esta hora luce bastante bien. Y veamos en Pereira, Avenida del Río, bueno, bastante bien también, sin problemas, sin novedad. En Turín, pues hay un, bueno, hay un tema ahí de tráfico en este momento en Turín. Eso hace que la vía en la 30 de agosto esté un poco lenta. Me dicen que allí bajando de la 50, justo en toda la calle 50, en la rotonda con la Avenida Sur, hay un choque de vehículos, así que eso está causando también un poco de embotellamiento ahí en Avenida Sur. Veamos también cómo está en ese momento la vía Condina. Bueno, la vía Condina muestra un poco de lentitud también en la entrada y salida por Cuba. Y la entrada por acá, por Pereira, bueno, luce bastante bien en este momento. Un poco de tráfico allí pasando por Canán, pero sin mayores novedades. Entonces, esa es la radiografía que tenemos para ustedes a esta hora del tráfico y también, por supuesto, que les entregamos con los temas de movilidad. 7 de la mañana, 23 minutos.
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0: Entramos en este momento en áreas de la economía. Revisemos cómo estará el dólar en este momento. Veamos, en comparación al día de ayer, bueno, podemos decir que se mantiene el dólar casi que en el mismo precio. Y pues, bueno, de hecho no, ahí está un poco a la baja en comparación al día de ayer

0: Revisemos el precio del oro. Bueno, en comparación al día de ayer, el oro está un poco más bajo. Ha bajado el precio. El gramo de oro de 24 quilates para el día de hoy está en un promedio de 457.440 pesos. El gramo de oro de 18 quilates está en un promedio de 343.150 pesos. Y el gramo de oro de 14 quilates está en una base de 267.680 pesos. No olviden que estos precios son de referencia, pues durante el día el precio del oro está constantemente subiendo y bajando.
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0: Y claro, en la Querendona estamos del lado de su suerte, así que vamos a revisar los resultados de los chances y de las loterías, bueno, de todo lo que se jugó en la noche de ayer. Así que veamos cómo está el tema. Bueno, lo que fue en la noche de ayer fue la Lotería del Tolima y la Lotería de Cundinamarca. Se nos está escapando un audio. Lotería del Tolima y Lotería de Cundinamarca fueron las que se jugaron en la noche de ayer. Así que saque su cuartico de billete y revisemos qué tal nos fue. Lotería del Tolima cayó con el 7444, serie 085. Lotería de Cundinamarca, 7700, serie 102. Y pasando a los resultados de los chances. Les cuento que anoche se jugaron el de Pijao. Cayó con el 27-23. Cafeterito Noche, 61-04. Astroluna, 33-92 con Tauro. Antioqueñita, 2-36-85. Dorado Tarde, 41-01. Paisita, 2-35-25. Caribeña Noche, 38-79. Chontico Noche, 64-82. Astrosol cayó con el 08-49 con Acuario. Caribeña, 24-12. Chontico Día, 92-97. Paisita 1, 27-59. Y finalmente, Cafeterito Tarde, 97-62. Y Antioqueñita 1, 71-48. Así que esos fueron los resultados de los chances y de las loterías para el día de hoy.
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0: Vamos a ir a nuestra primera pausa de comercial y al regreso estaremos hablando de diferentes noticias. Les estaremos contando cuál fue el reporte que ha entregado la Policía Metropolitana al respecto de las labores de seguridad durante estos días en las zonas de, pues, que más sufrieron con el desastre del terremoto. También estaremos contándoles cómo el Gaula de la Policía dio un fuerte golpe a unos extorsionistas que estaban intentando robarle una plata a un empresario en Pereira. Así como también estaremos hablando de cómo la alcaldía sigue haciendo un llamado urgente a las personas que todavía no se han hecho censar. A los damnificados, que pilas, se tienen que hacer censar. Y además de eso también estaremos hablando de cuál es la situación actual de las instituciones educativas de Pereira. Sobre eso y mucho más estaremos hablando durante la próxima media hora. Por el momento vamos a nuestra pequeña pausa de comercial y ya volvemos con mucho más a través de esta mañana en la Querendona 1270M.
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0: Bien, abrimos esta segunda parte, ya siendo las 7 de la mañana, 34 minutos. Con información de última hora, así es. Porque bueno, nos llegó el último reporte, se dio a conocer el último reporte sobre las cifras que dejó el terremoto del pasado 10 de agosto en el área metropolitana. Pues les cuento que el más reciente balance, con corte a las 11:30 de la noche de lo que fue este lunes 24 de agosto, confirmó que por el momento son 110 los cuerpos que han sido recuperados y trasladados a medicina legal luego del terremoto pasado 10 de agosto. Son 110 personas fallecidas por el momento. De esta cifra, 97 corresponden a Pereira, 11 a Dos Quebradas, 1 a La Virginia, uno a Santuario. Pereira concentra así la mayor cantidad de cuerpos recuperados dentro del departamento. El reporte también establece que 59 corresponden a mujeres y 51 a hombres. En cuanto a las edades, 108 eran mayores de edad y 2 menores de edad. Por nacionalidad, el balance registra 100 colombianos, 7 venezolanos, 2 mexicanos y un ciudadano holandés entre los cuerpos trasladados a medicina legal. Hasta el momento, 109 cuerpos ya fueron entregados a sus familiares, mientras las autoridades continúan con los procesos de identificación y entrega de las víctimas en cuanto a las personas reportadas como desaparecidas. Medicina legal registra 18 casos, de ellos, 4 personas aparecieron con vida, 5 fueron encontradas sin vida y 9 continúan desaparecidas. También hay que decir que las autoridades aclararon que estas cifras son preliminares y pueden cambiar a medida que avanzan las labores de búsqueda, identificación y actualización de la información. Entonces, ahí está pues el más reciente reporte al respecto pues de toda esta situación. Son 110 personas fallecidas en el área metropolitana y también uno más en Santuario por el momento. 7:36. Seguimos con más noticias y más información.
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0: Muy bien, entramos en materia de noticias judiciales. Les cuento que la Policía Metropolitana entregó un reporte sobre las labores de seguridad que se han desarrollado durante estos últimos días, todo relacionado con la prevención y el cuidado de los negocios y hogares en medio de esta emergencia. Pues así es, mientras avanzan las demoliciones y el retiro de escombros en los sectores afectados por el terremoto, la Policía Metropolitana de Pereira mantiene un dispositivo especial para proteger los establecimientos comerciales, especialmente durante la noche. Hasta el momento, se han efectuado más de 77 cierres viales para facilitar los trabajos de manera segura, mientras uniformados vigilan las zonas donde numerosos negocios permanecen cerrados o presentan daños. El balance deja 15 personas capturadas por el momento, por presuntamente intentar ingresar a establecimientos o viviendas a cometer hurtos. Como parte del despliegue posterior a la emergencia, escuadrones de los denominados cascos rojos fueron destinados a reforzar la vigilancia y acompañar a comerciantes y ciudadanos en Pereira, Dos Quebradas y La Virginia. En momentos en que la protección de los negocios resulta fundamental para avanzar en la recuperación económica de la región. Así se refirió a esta labor el comandante de la Policía Metropolitana de Pereira. Estamos hablando del coronel Oscar Leonel Ochoa Sánchez. Escuchemos lo que dijo.
3: En medio de la emergencia que enfrenta el área metropolitana de Pereira, la Policía Nacional mantiene un dispositivo especial de seguridad para proteger a los comerciantes y sus establecimientos abiertos al público y sus negocios. Ya se han realizado más de 77 cierres viales para facilitar demoliciones controladas y el retiro de escombros, mientras se fortalecen las patrullas nocturnas en las zonas comerciales para prevenir hurtos. Como resultado de estas acciones, ya son 15 personas las que han sido capturadas por intentar cometer hurtos en establecimientos comerciales o buscar espacios para apoderarse de lo ajeno. Además, escuadrones de los llamados cascos rojos se suman a las labores de vigilancia y acompañamiento, que son los que acompañan los cierres viales, las esquinas, para evitar que los transeúntes resulten lesionados en medio de estas actividades de demolición y de remoción de escombros. Se han desplegado este acompañamiento hacia Pereira, Dos Quebradas y La Virginia para fortalecer la seguridad que tanto necesitamos en esta dificultad y en esta situación que nos acoge a La Pereira y a sus municipios cercanos.
0: Muy bien, y justamente para hablar un poco sobre seguridad en los negocios, en las viviendas, pues tengo aquí conmigo en cabina al capitán William Roa. Pues a Inca Seguridad siempre está muy al pendiente de todo este tipo de situaciones, y aunque sabemos que la contingencia que nos dejó, lamentablemente, pues el terremoto ha perjudicado bastante los negocios y pues el tema de la seguridad es bastante complejo, igual, siempre es algo de no dejar a un lado la seguridad de los negocios. Así que, Capi, ¿qué podemos hablar al respecto de toda esta situación y qué recomendaciones se le pueden dar a los empresarios para que tengan herramientas para tener un mejor cuidado de sus negocios? ¿Qué tal? Buen día, bienvenido.
4: Jan, buenos días a todos nuestros oyentes de la Querendona 1270, la radio que se ve. Sí, mire, hay medidas de prevención que nosotros aquí en AINCA Seguridad y Protección hacemos a nuestros clientes, a las personas que tienen negocios, y una de esas recomendaciones es no publique en redes sociales información personal, rutinas, cifras de empresas o datos familiares. Otra de las recomendaciones es restringe el ingreso de personas no autorizadas al establecimiento y lleve bitácora de estos visitantes. Hay que tenerlo, esas bitácoras tienen que tener la hora, la fecha, el nombre, el número de cédula, absolutamente todos los datos de los visitantes. Igualmente, cambie los horarios y trayectos para los depósitos bancarios o desplazamientos frecuentes, sobre todo en estos momentos que la delincuencia está disparada. Igualmente, en caso de que haya una amenaza, escuche sin confrontar ni desafiar a la persona que lo está extorsionando ni que lo está llamando, porque en estos momentos ahí es cuando extorsionan. Llaman a decir que van a entregar alguna ayuda, que qué necesitan. Cuando la persona contesta, pues ahí el extorsionista ahí empieza a intimidar y a solicitar la cantidad de cifras y las amenazas correspondientes. Igualmente, entregue dinero fuera de la y no entregue dinero frente a la intimidación. Solo inicie un ciclo continuo de exigencias y comuníquele a las autoridades. Puede ser al GAULA militar o al GAULA de la policía. En Colombia puedes ir a ser orientado. Vea, el GAULA de la policía tiene el número 165 y 147 del GAULA militar cafetero.
0: Bueno, eso es importante tener en cuenta estas herramientas y, por supuesto, pues estas medidas de seguridad que les estamos entregando para evitar extorsiones. Ya les hablamos o ya les decimos exactamente, pues también porque hacemos referencia a este tema. Entre las situaciones que se han presentado en estos últimos días en cuanto a inseguridad en el centro o los pillos que intentan entrar a negocios, pues hay que hablar de dos delincuentes que fueron capturados cuando intentaban ingresar a un banco en riesgo de colapso en el centro de Pereira. La rápida reacción de la policía permitió la captura de dos hombres, uno de nacionalidad colombiana y otro venezolano, quienes habrían ingresado a las instalaciones de una entidad bancaria ubicada en el centro de Pereira, todo con el propósito de cometer un hurto. Los sujetos habrían aprovechado las condiciones de vulnerabilidad de la edificación, que presenta riesgo de colapso tras la emergencia registrada en la ciudad. Los uniformados lograron interceptarlos antes de que pudieran concretar el hecho. Al parecer, el objetivo de los delincuentes habría sido acceder a la caja fuerte de la entidad. Los dos capturados quedaron a disposición de las autoridades competentes, que adelantan las investigaciones para esclarecer plenamente las circunstancias y hecho, además de la responsabilidad penal de estos pillos. Justamente, vamos a escuchar de nuevo al coronel Oscar Leonel Ochoa Sánchez entregando un reporte al respecto de estas capturas.
3: Logramos capturar los ladrones que pretendían hurtarse.
5: la caja fuerte de este, el Banco Mundo Mujer, aquí en la zona céntrica. La rápida reacción logró identificar cómo los delincuentes habían usado la casa contigua para esconderse durante la noche y pretendían llegar a la caja fuerte. Logramos capturar los dos delincuentes, de entre ellos un extranjero. Seguimos haciendo este tipo de cercos en la ciudad para lograr la contención del delito. Y precisamente en estos sitios donde está trabajando maquinaria y tenemos que estar pendientes en el centro de la ciudad. Vamos a continuar con estos resultados y la idea es lograr paulatinamente la activación comercial del centro de la ciudad.
0: Bueno, ahí está, no lograron su cometido, ¿no? Por suerte, lo tenían bien planeado. Entre otras noticias, también, así como ya nos había adelantado el capitán Roa, pues hay un tema bastante complejo que se presentó durante estos últimos días, o que se sigue presentando, y es el tema de la extorsión. Entre tanto, sobre todo esto, el Gaula dio un fuerte golpe al capturar en flagrancia a una presunta banda de extorsionistas. En una contundente acción contra la extorsión, unidades del Gaula de la policía lograron la captura de 5 personas y la aprehensión de 2 jóvenes, quienes estarían involucrados en un hecho de exigencia económica contra un comerciante de la ciudad. Los presuntos responsables habrían estado extorsionando a la víctima, exigiéndole el pago de 4 millones de pesos a cambio de no atentar contra su integridad. La operación policial se desarrolló en un reconocido establecimiento de alta superficie en la ciudad, donde los uniformados desplegaron el procedimiento que permitió neutralizar la acción delictiva y poner a disposición de las autoridades competentes a los diferentes implicados. Escuchemos el informe que entregó la institución policial al respecto de este operativo.

0: La operación Cóndor permitió la captura de 5 extorsionistas y 2 aprehensiones, 2 menores de edad que estaban extorsionando en medio del terremoto a un importante comerciante. Exigían 4 millones de pesos por no atentar contra su vida y sus familiares. Y además estos criminales se hacían pasar por la estructura de la cordillera. Fueron capturados y fueron sorprendidos en un establecimiento abierto al público de alta superficie de la ciudad, en el momento que recibían el dinero. Estas personas venían haciendo estas actividades en diferentes lugares de la ciudad, inclusive Dos Quebradas, La Virginia y algunos municipios del departamento de Risaralda. La operación Cóndor, en medio del terremoto, captura una banda de extorsionistas.
1: Bueno, esta operación Cóndor, que dio con la captura de 5 integrantes de una presunta banda de extorsionistas. Bueno, Capi, pues entramos ya en este tema de la seguridad, no solamente de los negocios, sino como usted también lo dijo ahorita, del cuidado sobre la extorsión. Entonces, esto es un tema que como tal es importante poderlo abordar y, por supuesto, desde AINCA Seguridad dar las recomendaciones respectivas para que las personas se cuiden y, por supuesto, más los empresarios en estos momentos de vulnerabilidad. También, ¿qué podemos decir al respecto?
2: Sí, Jan, vea, son dos temas totalmente aparte. Uno es la seguridad física en los locales, en los negocios, y lo otro es la parte de la extorsión, que fue la que ya hablamos, y ahí usted precisamente nos comentaba del caso que se presentó y que afortunadamente el Gaula de la policía logró dar captura a estos individuos que estaban extorsionando, como usted dice, porque si no le entregaban el dinero, si no lograban sus exigencias, pues iban a atentar contra la vida de estos ciudadanos. Entonces, ahora el tema de lo que es la seguridad física y de los locales, ahí pueden contar con nosotros, con AINCA Seguridad y Protección. Nosotros vamos, les hacemos el estudio de seguridad y les hacemos recomendaciones como la instalación de cámaras de vigilancia visible, sistemas de alarma conectados a una central de monitoreo que tenemos aquí precisamente en el Mall San Pablo, y pues que tenemos las 24 horas revisando, estando pendiente de nuestros clientes. Igualmente los asesoramos en cuanto a las cerraduras, puertas seguras, ventanas, y evitar dejar un trabajador en el local, porque si es muy grande el local, pues pueden llegar varias personas, distraerlo y pueden hurtar. Igualmente es importante hacer esta visita que les estoy comentando por parte de AINCA Seguridad y Protección para mantener la buena iluminación, porque es que uno hace la visita, Jan, le dicen, venga, hágame la asesoría en las horas de la mañana, pero tenemos que hacerla también en las horas de la noche para mirar la iluminación y hacer las recomendaciones para que haya muy buena iluminación en la parte externa e interna y lograr así que no entren intrusos. Igualmente, hay otras recomendaciones de otro tipo, que también es colocar los extintores, detectores de humo y claves fáciles de alcanzar. Recordemos en estos momentos que fue el temblor, pues hay cosas que también debemos tener en cuenta, no solamente las cámaras, sino la parte de los extintores, las tablas rígidas, el famoso FEL, que todo el mundo le dice que es la camilla, pero esa es la FEL, esta es una tabla de férula de espinal larga, que es la que protege a una persona para ser trasladada cuando tiene un trauma, sobre todo en la parte de la columna. Igualmente hay que revisar todo lo que son las salidas de evacuación y hacer una señalización adecuada.
1: Bueno, ahí está entonces, Capi, muchas gracias por estas recomendaciones, y ya enseguida vamos a hablar también de un tema muy importante que usted también nos puede ayudar, que usted que ha estado tan cerca de los albergues, y pues es sobre las donaciones, pero ya enseguida hablamos sobre este tema.
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1: Bueno, justamente como les acabo de adelantar, pues nosotros como tal, o al menos a Inca Seguridad, nosotros por supuesto aquí desde la Querendona hemos estado muy pendientes de ayudar, de ser solidarios y poder dar una mano en medio de toda esta situación a las personas que lo han necesitado y pues que lamentablemente fueron perjudicadas por el terremoto. Sin embargo, hay un tema que no se nos puede quedar a un lado, y es que es normal que durante estas emergencias las ayudas empiecen a llegar por cantidad los primeros días, los días posteriores al terremoto, pues normalmente siempre llegan ayudas en cantidad, en toneladas, y después con el paso de los días pues van dejando de llegar esas ayudas porque pues a la gente se la va olvidando, o creen que esto es atender una emergencia es cosa de 8 días, de 15 días, pero no, realmente esto es de a veces de meses, de muchos meses. Así que la idea es que ustedes que nos están escuchando, por favor no dejen de donar, no dejen de dar sus aportes. Y pues justamente el capitán William, que ha estado tantos días y ha estado presente en diferentes albergues de la ciudad donde ha hecho presencia Inca Seguridad con sus hombres, pues nos puede hablar un poco más al respecto de esto y pues recordarnos la importancia de las donaciones. Capi, ¿qué podemos decir sobre este tema?
2: Sí, Jan, mire, nosotros continuamos, a Inca Seguridad y Protección, continuamos con el control, con la seguridad de estos albergues, todo, no solamente aquí en Pereira, sino también en el departamento de Caldas, aquí en Manizales, que también sufrió varias afectaciones. Pues le cuento que una de las cosas más importantes que tienen que tener estas ayudas es el agua potable, y sobre todo hacer estas donaciones con agua potable embotellada. No es que le llevan, porque en una ocasión vi que estaba el porrón de agua, pero estaba destapado, pues entonces no sabemos de dónde se tomó esa agua. Entonces lo importante es que esté embotellada, ¿sí? Y no tan de tanto volumen, sino que sea la botellita pequeña o la botellita normal de 350 mililitros. Igualmente colchonetas, cobijas, mantas y sábanas. Esto es importante tener esto en toda la parte donde están estos albergues, porque usted sabe, en la mañana hay veces hace buena temperatura, pero en la noche ya baja la temperatura, hay menores, hay personas de adultos mayores, ancianos, entonces es muy importante tener esto. Igualmente lo que son las almohadas, toldillos, las carpas, pero que sobre todo esas carpas que tengan una sobrecarpa por si llega a estar en el rocío, el famoso rocío de la madrugada, el rocío de la noche, pues entonces es importante que tengan estas sobrecarpas. Algo también muy importante que debemos contar en nuestros albergues es el uso de las toallas, porque esta toalla es personal e intransferible, entonces es muy importante que estén ahí. En cuanto a los alimentos no perecederos, Jan, es importante que lleven donaciones de arroz, aceite, pastas, enlatados de fácil apertura, como lo que es los atunes, las sardinas, igualmente los granos como frijol, lentejas, también es importante tenerlos en estos albergues. Usted sabe que nosotros, ahí en los albergues que nosotros protegemos, pues ahí hay las cocinas que en donde se hacen alimentos diariamente. Igualmente las harinas, importante para hacer la arepita, hacerlo del desayuno, panela, leche en polvo, chocolate, azúcar y sal. Esto es así como lo más rápido de las recomendaciones que le puedo dar para que continuemos con las ayudas allá en los albergues. Esas son las mejores recomendaciones que hace a Inca Seguridad y Protección, la mejor empresa de seguridad del país.
1: Capi, muchísimas gracias por su compañía y por supuesto por estas recomendaciones. Por favor, no dejen de donar. Así no tiene que ser el mercado más grande, ¿no? Simplemente puede ser por estos días dos laticas de sardina, una libra de arroz, y así seguimos sosteniéndonos, y que lo importante es que nuestro banco siga manteniendo esa posibilidad de poder surtir los diferentes albergues, porque se cuentan por miles los ciudadanos que todavía siguen en los albergues y por supuesto todos los días deben comer, desayunar y almorzar, así que por supuesto la idea es que nuestras bodegas o las diferentes, los diferentes centros de acopio continúen pues abastecidos para poder seguir ayudando a las personas que están allí en estos albergues. Entonces, por favor, no lo piensen, no lo duden, sigan donando de a poco lo que sea, especialmente productos para bebés, también es importante, pañitos, pañales, todo eso, y es importante. Y ropa, no se les olvide también ropa, pero ropa en buen estado. Bien, dicho esto, continuamos justamente hablando al respecto de este tema de la importancia que implica la ayuda a las personas damnificadas en este terremoto del 10 de agosto. ¿A qué me refiero? A que la alcaldía de Pereira hizo un llamado urgente a las personas y a las familias damnificadas que aún no se han hecho censar. Atentos a esto. Desde la alcaldía de Pereira se sigue haciendo el llamado urgente para que todas las víctimas del terremoto realicen el proceso de caracterización, requisito necesario para que el gobierno nacional pueda incluirlas en los subsidios. Desde el día de ayer, lunes 24, y hasta el día de mañana, miércoles 26 de agosto, de 8 de la mañana a 4 de la tarde, están siendo habilitados los siguientes puntos. Atentos. Estación de Megabús de Cuba en la entrada principal, Parque Principal de Kennedy, detrás del CAI, Plazoleta Cívica Ciudad Victoria, estación del Megacable del Parque Olaya. Si una persona afectada no logra caracterizarse, el gobierno nacional no podrá incluirlos en los subsidios. Entonces, invitados a que compartan urgentemente esta información para que llegue a todas las familias y las personas damnificadas. A través de las redes sociales de la Alcaldía de Pereira, así lo reiteró o así reiteró este llamado el secretario de Desarrollo Económico, Cristian Toro. Escuchemos lo que dijo.
4: Bueno, mi nombre es Cristian Toro, secretario de Desarrollo Económico, y hoy queremos invitar a todos los pereiranos que no han sido caracterizados en sus barrios, que no han sido caracterizados en las casetas, en el punto que teníamos en el sector del lago ni en el Coliseo Mayor, a que se dirijan a los cuatro puntos que tenemos habilitados para terminar la caracterización psicosocial, que es el documento oficial con el que nosotros vamos a cargar a la Unidad Nacional de Gestión del Riesgo. Quienes ya firmaron ese documento no deben volverse a presentar en estos lugares. Vamos a estar habilitados por orden del alcalde Mauricio Salazar hasta el miércoles 26 de 8 de la mañana a 4 de la tarde. Esa misma jornada la tendremos el día de hoy y la tendremos el día de mañana. La invitación es para que quienes ya hicieron el trámite a través de sospereira.com también puedan acercarse y juntos poder diligenciar este formulario que es el que nosotros desde la alcaldía le cargamos a la Unidad de Gestión del Riesgo.
5: Bueno, secretario, ¿cuáles son esos cuatro puntos donde se puede venir la gente y por qué es tan importante venir?
4: Tenemos habilitado en este momento el Parque de Kennedy detrás del CAI, la Plazoleta Cívica Ciudad Victoria, el Parque Olaya y la entrada del Megabús por Cuba en el sector de la plazoleta principal. Es muy importante para poderlos beneficiar de las ayudas y el apoyo del Gobierno Nacional. Este formulario es para propietarios, pero también personas que se encontraban en arrendamiento y también para los comerciantes de nuestra ciudad.
1: 8 de la mañana en punto. Bueno, ahí ya saben pues la importancia de hacerse caracterizar, de hacerse censar. No lo olvide, acérquese a esos puntos que es importante. Si usted como damnificado, como damnificada en persona o por su familia no se ha hecho censar, hágalo para que pueda recibir las diferentes ayudas que tiene el gobierno nacional para cada una de las personas o cada una de las familias, reiteramos, que se han visto perjudicadas por el terremoto del pasado 10 de agosto. En Dos Quebradas, el día de ayer terminó como la primera rueda, por así decirlo, o la primera etapa de caracterización. Pero pues en estos próximos días, yo creo que por ahí mañana, pasó mañana, o el próximo lunes, se inicia la segunda sesión, la segunda sección de esta caracterización en Dos Quebradas. Entonces, muy atentos a toda esta información. Si usted fue una de las personas afectadas, no lo dude, hágalo, hágase censar, y si de pronto conoce a un familiar o algo que de pronto se fue a otra ciudad o algo así mientras pasa la situación, pues también infórmele para que puedan estar al pendiente y todas las personas que han sido damnificadas pues puedan estar cubiertas en medio de esta situación. Entre otras noticias, y ya para finalizar nuestro bloque de información, les cuento que el alcalde Mauricio Salazar entregó un informe sobre la situación actual de las instituciones educativas de Pereira. Lamentablemente, el 100% de las sedes educativas de la capital sufrieron afectaciones. Más del 60% son afectaciones graves y muchas de ellas hay que demolerlas. Eso dijo el alcalde Mauricio Salazar. Esta semana, el alcalde se reunirá con los rectores y padres de familia para buscar alternativas con las que se logre reactivar de a poco las clases. La primera consideración es que esta emergencia llevará a las instituciones a buscar una mixtura entre presencial y virtual, pero además tendremos se tendrá que manejar horarios flexibles y modificar el pensum académico. Se va a necesitar también del apoyo y el compromiso de todos los padres de familia y estudiantes para sacar esta situación presente adelante. Nosotros tenemos las palabras del alcalde Mauricio Salazar sobre este complejo panorama institucional y educativo en Pereira.
6: Familia, el terremoto nos dejó con una crisis educativa sin precedentes en la historia de Pereira. El 100% de las sedes educativas tuvieron afectaciones y más del 60% afectaciones graves. De hecho, varias sedes tienen que ser demolidas para su reconstrucción. Esta semana me reuniré con los rectores y con padres de familia para definir la estrategia para reactivar las clases en la ciudad. Pero está claro que tendrá que ser una mixtura entre presencialidad y virtualidad, donde vamos a flexibilizar los horarios y tendremos que ajustar inclusive el pensum académico. Familia, solo con el apoyo de padres de familia y de estudiantes podremos salir adelante.
1: Bien, ahí está entonces las palabras del alcalde. Como bien lo dijo, lamentablemente el 100% de las instituciones educativas de Pereira sufrieron algún tipo de daño, 60% de ellas fueron daños bastante considerables y algunas, tendrán que ser demolidas. Entonces, pues esperemos a ver qué decisiones se toman al respecto de todo esto. Hay que recordar que también el gobierno nacional aseguró que al menos el dinero que implica la recuperación de estas instituciones estaba casi asegurado. Así que bueno, amanecerá y veremos. Definitivamente se tomarán un tiempo largo para poder solucionar este tema. Y pues en cuanto a las clases, pues ya veremos también cuáles son las decisiones que se toman y cuáles son las rutas que se encaminan para poder volver otra vez a clases en las instituciones de Pereira. 8:04, llegamos al final de nuestro informativo, de la primera hora de nuestro magazine en esta mañana de martes. Vamos a una pequeña pausa de comercial y ya estaremos de regreso con mucho más a través de la Querendona 1270. De 8 a 10 estaremos con toda la programación musical y de entretenimiento. Una pequeña pausa y volvemos. 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

El Festival de Guararé. ¿Cuántos? O sea, ya esa canción es muy vieja. De hecho, esa canción de Alfredito Gutiérrez es muy, pero muy vieja. Y habla del 15º festival en Guararé. Después, después de tantos años, ¿en cuántos festivales irá el Festival de Guararé? Hay que averiguar, definitivamente hay que averiguar. Porque hablan del 15º festival. Me imagino que ya van, no sé, 40 festivales en Guararé, me imagino. Bueno, el caso es que de eso se trata también la música, de que pensemos, la escuchemos, la sintamos y reflexionemos un poquito a veces de esos temas que, aunque los escuchamos muy a diario, nunca nos detenemos a pensar realmente qué dicen. Acá hacemos también esa tarea en La Carindona 1270. ¿Qué tal? ¿Cómo van? Bienvenidos a quienes apenas están uniendo a nuestra señal desde muy temprano. Nosotros desde las 7 de la mañana estamos en el magazine, arrancamos con el informativo, una hora de muy buenas noticias, o de al menos de las noticias más importantes que se van presentando a diario, las escuchan ustedes en el magazine de La Querendona. Y luego, de 8 a 10, estamos con toda la programación musical. Así que bienvenidos a nuestra mañana a través de los 1270 de la M, a través de las diferentes plataformas digitales. Para nosotros es un gusto estar con ustedes en La Querendona 1270 AM. Mi nombre, Jan Bermúdez. Estaremos de acá hasta las 10 compartiendo noticias, compartiendo información, deportes, de todo un poco, para que ustedes estén siempre al día con todo lo que tenemos disponible a través de la radio que se ve. Así que vamos con más música, con más canciones. Vamos con este vallenato del Binomio de Oro. Este tema es de Giancarlo Centeno. Y esto que se llama Entrada sin Salida. ¿Dónde? En La Querendona, la radio que se ve.

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0: Mujeres divinas, Vicente Fernández. ¿Qué sería de nosotros los hombres y uno de ustedes las mujeres, ¿eh? Creo que nos volveríamos absolutamente locos. Mujeres divinas, ya son las 8 de la mañana, 37 minutos. A ustedes, gracias por estar con nosotros. No olviden que hoy es pico y placa para los vehículos con dígitos en impar. 1, 3, 5, 7 y 9. 1, 3, 5, 7 y 9. Los impares les toca martes, jueves y sábados. Entonces es importante que usted lo tenga en cuenta. No olviden, hoy pico y placa para carros desde las 8 de la mañana, arrancó a las 8 de la mañana y va hasta las 6 de la tarde. Hoy martes 1, 3, 5, 7, 9. Las motos pueden circular sin problemas. Las motos no tienen pico y placa, pero no olviden que esto es temporal. Esto es temporal, así que eso también hay que tenerlo en cuenta. El pico y placa aplica para carros híbridos y eléctricos. Entonces, para que tengan todo esto presente, es importante para que de pronto no los vayan a sorprender por ahí en la calle y los sancionen. Vehículos híbridos y eléctricos entran en esta restricción del pico y placa. Solamente es para vehículos particulares. Aunque me imagino que con el paso de los días irán abriendo de a poco las calles y, por supuesto, también irán regulando el tema del pico y placa. Bueno, ya veremos a ver qué va sucediendo. No olviden también que el Instituto de Movilidad de Pereira está ahora atendiendo por los lados de la... de la avenida 30 de agosto con 83. Vamos a escuchar, mejor dicho, este audio. Vamos a abrir por acá. A ver, bueno, ahí ya tiene sonido. Vamos a escuchar este audio. Y para que tengamos más clara esta información del Instituto de Movilidad, si usted necesita hacer alguna diligencia, pues la tiene que hacer ahora en este lugar.
1: Escuchen. Desde nuestro Instituto de Movilidad queremos comunicarles que a partir de mañana tendremos habilitados todos los servicios. Estaremos operando en la nueva sede ubicada en el sector de Belmonte, avenida 30 de agosto, número 87366, bodega 4, Univilla. Nuestro horario será de 7 de la mañana en jornada continua hasta las 4 y 30 de la tarde. Estamos prestando todos los servicios.
0: Ahí está entonces, no olviden entonces, en Belmonte. En Belmonte será la oficina, ahora pues por un tiempo será la oficina del Instituto de Movilidad de Pereira. Entonces ya saben pues, y desde las 7 de la mañana hasta las 4:30 de la tarde se prestará el servicio allí. Entonces ya saben pues, para que también se vayan ubicando, porque la gobernación también le ha tocado ir ubicando oficinas, les ha tocado irse adaptando a todas estas condiciones y pues por supuesto para los ciudadanos es un poco atosigante, un poco asfixiante saber dónde está cada oficina ahora que les ha tocado pues como dividirse por toda la ciudad. Pero entonces, bueno, al menos sobre el Instituto de Movilidad, ya saben. 8:40, seguimos con más canciones. 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

A mis hijos no, Frank Tony también dice presente en esta mañana a través de la Querendona 1270 AM. Bueno, por acá me encontré una noticia bastante positiva en cuanto a temas de salud, especialmente a quienes de pronto más adelante les puede llegar a dar Parkinson. Sí, hay personas que ya se saben desde mucho antes de que empiecen a sufrirlo, ya de a poco se sabe quiénes pueden llegar a sufrir mal de Parkinson en su vejez. Pero pues resulta que hay un tema ahora que ha llamado mucho la atención y ayuda en, o ha ayudado en este aspecto de los avances de la ciencia. Pues, ¿qué sucedió? Que un señor llamado Bud Liebel, de 72 años, llevaba años, pero años, sin poder sostener nada con firmeza. El Parkinson le había robado algo tan simple como comer sin derramar o ajustar un tornillo. Esto sucedió en Arlington, Texas. Pues guardaba sus viejas radios sin poderlas tocar, un amante de las radios viejitas, pero pues le gustaba jugar con ellas, desbaratarlas, organizarlas, hacer muchas cositas, pero lamentablemente el Parkinson no le permitía hacer esas labores. Entonces él guardaba sus viejas radios sin tocarlas porque las manos ya no le respondían. Pero en el UT Southwestern Medical Center, el doctor Bhavya Shah le aplicó un tratamiento de ultrasonido focalizado aprobado por la FDA en Estados Unidos. Eso sucedió apenas en enero de este 2026. El sistema, lo que hace este sistema es que usa ondas de alta energía para apagar, apagar ese interruptor que tienen las personas con Parkinson en el cerebro sin cortar nada. O sea, simplemente sientan a la persona, le hacen un tratamiento con ondas y ahí se logra el objetivo. Sin cortar nada logran cerrar la señal cerebral que provoca el temblor. El 13 de abril pasado, mientras aún probaban la intensidad correcta de todo este experimento, el temblor de Bud se detuvo ahí mismo, en la camilla, en ese mismo instante. El hombre volvió a casa esa misma semana y lo primero que hizo fue tomar un destornillador. No es un caso único. Otro paciente en Florida vivió algo casi idéntico meses atrás. Y eso empieza a cambiar la forma en la que la medicina entiende el Parkinson. Buenas noticias. Esperemos que, por supuesto, los siguientes avances sigan siendo positivos, que sigan mejorando cada vez más los resultados. Porque pues es una noticia muy positiva para las personas que saben que probablemente van a sufrir de esto en un futuro y quienes también, para quienes no lo saben y pues lamentablemente lo sorprende especialmente en su edad de vejez. Entonces, bueno, son buenas noticias. En un ratico, venimos a hablar de las estafas que están haciendo por celular los pillos que están buscando la forma de aprovecharse de todas las personas, enviando mensajes sobre beneficios, especialmente las personas que sufrimos con el tema del terremoto. Entonces se están intentando aprovechar, pero ya venimos a hablar de ese tema que es importante y al que usted le tiene que parar muchas bolas. Así que vamos con música y en un ratico venimos entonces a hablar de ese tema muy importante en la mañana, en esta mañana de martes, en la Querendona 1270. Música y continuamos.

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0: 9 de la mañana, 9 minutos. Pide un deseo. Mientras nosotros les vamos entregando la información deportiva a través de la Querendona 1270, ya tenemos en línea a Diego Salazar, el concepto claro del deporte, el concepto claro del fútbol. Querido Diego, ¿qué tal? ¿Cómo vas? Bienvenido a otra mañana más a través de la Querendona 1270M.
1: Hola, Jan, muy buenos días para usted, para todos los oyentes de la Querendona Radio de en el 1270 AM de su dial, en Facebook, en YouTube, en la app, en el magazine de la Querendona. La programación para hoy, futbolera, mi estimado Jan, hoy juega el Deportes Tolima en la Copa Libertadores de visitante ante Independiente del Valle. Va perdiendo la serie 1-0 y bueno, esperamos que lo dé vuelta, pero muy incómodo pues el técnico con algunos aficionados, el técnico del Deportes Tolima, el profesor Liberos, y bueno, dijo que ya tendrían que pasar la página de Lucas González, y la gente está molesta porque el Quindío pues los sacó de la Copa, y ahora hoy está difícil, y entonces sería dos derrotas o dos eliminaciones, y solo quedaría la Liga, donde va muy bien, van con 10 puntos de terceros, pero la gente no le gusta, y la poca gente que va, pues el profe se metió con ellos. No creo que haya sido una inteligente decisión.
0: Pues ese es un tema bastante complejo. Lo hemos visto en muchos lugares donde los hinchas terminan castigando a los equipos justamente por esas complicaciones con los técnicos. Vamos a ver qué pasa, porque igual es un técnico muy recién llegado, muy desconocido todavía para la hinchada de Tolima, y pues él tiene que entender que pues son situaciones bien complejas, aunque también hay que verlo que tampoco uno puede decir que los hinchas del Tolima es que acompañen demasiado al equipo, vaya bien o vaya mal. Entonces pues vamos a ver qué pasa, y si clasifican, digamos que eso puede ser un beneficio para esa relación compleja entre hinchas y técnico, ¿no?
1: Ah, claro, si hoy clasifica, pues se lima las asperezas, pero si hoy queda eliminado, que pues creo que hay un alto porcentaje, pues va a seguir el problema ahí con el técnico y la afición. Hoy tengo Cúcuta Alianza en la Liga, bueno, tengo que reconfirmar ese Cúcuta Alianza hoy a las 8. Tengo a Valencia Betis, hoy vuelve el Betis de el Cucho Hernández, que ya debutó con pase gol. Valencia Betis a las 2 de la tarde, y tengo en clausura de Colombia, de la segunda división, Boca Juniors frente al Bogotá Fútbol Club. Este es el menú futbolero para hoy, mi estimado Jan. También hay que previa de Champions, fase previa de Champions, pero son equipos realmente desconocidos, aunque juega el Celtic de Escocia. Juega Cruzeiro frente al Atlético Mineiro a las 7 de la noche en la Copa Brasil. Muy bien, mi estimado Jan, este es como el menú para hoy.
0: Bueno, y
1: quería contarle lo que me decía.
0: No, adelante, Diego, que es que se está interrumpiendo un poquito la señal, pero ahí ya le alcanzamos otra vez a entender. Que nos iba a contar qué cosa.
1: Bueno, lo último de Acolfulpro, que pide causa de liquidación para el Pereira. Acolfulpro solicitó formalmente a la Superintendencia de Sociedades la liquidación del Club Deportivo Pereira FC por los incumplimientos de sus obligaciones laborales. Este club, que fue admitido en acuerdo de reorganización en enero pasado, adeuda a sus futbolistas el salario del mes de julio y la primera quincena de agosto de 2026. Obligaciones post-acuerdo que, conforme a la ley 1116 de 2006, deben pagarse con preferencia. El incumplimiento de estas obligaciones constituye causal de terminación del mismo y puede dar lugar a la declaración, a la declaratoria de liquidación judicial, según lo establece la ley. Entonces, Acolfulpro pide la liquidación del Pereira.
0: Bueno, otra
1: esa es la última.
0: Otra pata que le sale al gato, ¿no? Eso es, cada vez es más compleja la situación del equipo mantecaña.
1: Muy compleja, y también piden que Deportivo Pasto pierda su reconocimiento deportivo. Dice que desde Acolfutpro denunciamos que el Deportivo Pasto adeuda los salarios correspondientes a los meses de junio y julio de 2026, así como la prima de servicios a los futbolistas de su plantel profesional femenino. Esta situación vulnera los derechos fundamentales de nuestras compañeras, afectando de manera directa su mínimo vital, su sustento diario y el de sus familias. Por esta razón, solicitamos formalmente al Ministerio del Deporte la suspensión del reconocimiento deportivo del club, según lo establecido en el artículo 8 de la Ley 1445 de 2011. También piden que al Pasto le quiten el reconocimiento deportivo. Entonces, pues, y esos son los rivales que se enfrentarán el próximo lunes en San Juan de Pasto.
0: Pues bueno, vamos a ver qué pasa, qué sucede y ojalá al menos el Pereira por ahora, ojalá se ponga al día con algunos pagos para que puedan jugar ese partido, porque me imagino que la posición de los jugadores todavía sigue siendo la misma, de no jugar si no se les, si no se ponen al día con sus pagos. ¿O qué ha escuchado usted al respecto, Diego?
1: Sino que ayer estaban para entrenar y bueno, hasta ayer estaban entrenando. Vamos a ver cómo sigue la situación durante la semana, mi estimado ella.
0: Muy bien, Diego, ¿qué más nos queda en el tintero para ir cerrando?
1: Sí, no, las protestas de los pereiranos damnificados que ayer con el solazo que se estaban haciendo filas de más de 4 horas para llenar un formulario a mano. Es pues, tras de víctima, es revictimizar, ¿no?, la situación.
0: Sí, es bastante complejo el tema. Ojalá eso se pueda reglamentar. Lo que pasa es que también hay que tener en cuenta que siempre se les animó a hacer las cosas a través de aplicaciones y se les dio, digamos, canales, pero pues lamentablemente algunos por desconocimiento, otros porque pues simplemente dejaron todo para lo último. Pero ojalá, ojalá que eso se pueda ir reglamentando y se pueda ir mejorando porque es necesario tanto tenerlos censados, como también es importante que la gente pues haga esta diligencia para recibir los ayudas del gobierno y de la gobernación. Vamos a ver qué pasa.
1: Sí, esperemos entonces qué pasa, pero pues la idea es que los afectados no sigan más afectados por todos los trámites. Esperemos que todo salga bien, mi estimado Jan, y que la gente se pueda censar y que todos los que salieron afectados con el temblor queden censados para recibir las ayudas, ¿no?
0: Sí, eso es importante y ojalá que las ayudas lleguen de la mejor manera y lleguen a quienes se tienen que llegar, porque uno ve a veces también la gente cómo se va aprovechando de las circunstancias y de las situaciones que no se quejan actualmente.
1: Sí, señora, que le va muy bien esa Kevin Viveros en el fútbol de Brasil, ¿no? 16 goles y 3 asistencias. Kevin Viveros en el Paranaense. Es un jugador, yo creo que fijo para la selección Colombia.
0: ¿Le parece?
1: Sí, pues por lo menos como para la convocatoria de septiembre y octubre, sí. Creo que es un jugador fijo, Kevin Viveros, que lo hacía muy bien aquí en Colombia y en el Paranaense lo está haciendo muy bien. Hizo doblete contra el Botafogo. El fin de semana.
0: Pues,
1: Es el máximo goleador del campeonato brasileño con 16 anotaciones. Me parece que es un buen jugador.
0: de ese lado estoy con usted, Diego, pero uno, al parecer, lo que yo siento es que no le convence mucho al profe Lorenzo, pues porque ha tenido muy buenas oportunidades de ser llamado y pues siempre termina eligiendo otro jugador. Entonces, ¿será que ahora sí se anima?
1: Yo creo que sí, yo creo que con la renovación sí se anima para convocar a Kevin Viveros. Jhon Arias hizo pase gol el fin de semana con Palmeiras ante el Vasco da Gama. Ganó 4-0 el Palmeiras. Bueno, mi estimado Jan, un abrazo para todos, un saludo para nuestro gerente, don Pablo Emilio Castaño Rivera, para nuestro director, el capitán Castañeda, para todos, para Inca. Y bueno, ayer estuve en la capilla. Todavía no está abierta al público, pero ya seguramente volverá a estar abierta al público, pero porque no tiene así, pues a simple vista, pero no es un ingeniero ni arquitecto, grandes daños la capilla en el Mall San Pablo y el resto de todos los locales están activos.
0: Pues bien, Diego, usted lo ha dicho, nos estaremos escuchando entonces más tardecito, obviamente a las 10:30 estará el profe Carlos Antonio Vélez y ya a las 11 estaremos con usted en la cabalgata y luego en Hablando Sin Saber. Entonces, nos estaremos escuchando en un
1: Sí,
0: rato
1: señor.
0: más. Muchas gracias.
1: Sí, señor. El fin de semana también hizo gol Luis Javier Suárez. Ganó 3-0 el Sporting contra la Alberca. Y también hizo gol Kevin Serna. Ganó 2-1 el Fluminense ante el Remo. Gol de Kevin Serna al minuto 83. El tercer gol en su campeonato, porque no habíamos hablado de los colombianos en el exterior, mi estimado Jan Bermúdez. Y el pase gol del Cucho Hernández, el pereirano. Y ahora, hoy vuelve a jugar el Betis de Sevilla con Cucho Hernández seguramente como titular. Un abrazo.
0: Un abrazo, Diego. Y bueno, ahí entonces nos estaremos viendo y escuchando más tardecito. Y nosotros seguimos con más canciones, con más música. Me voy con este tema espectacular. Rocío Dúrcal, me nace del corazón en la Querendona.

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Oye, está haciendo un buen clima, ¿no? En esta hora tenemos un clima agradable, soleadito, tranquilo. Es un buen solecito, pero no esos soles picantes, complicados, malucos. No, hay un buen solecito en Pereira y seguramente seguirá así durante el resto del día. También por ahí con un poquito de nubes, por ahí se ve mucha nubecita. Así que tendremos también momentos de sombra, pero igual no olvide llevar con usted el líquido, el agua, bueno, el Gatorade, bueno, lo que usted cargue en su bolso es importante para que no se deshidrate porque las temperaturas están altísimas. Además de eso, también no olvide aplicarse protector solar porque los rayos UV por estos días están bastante fuertes también. Además de eso, en Dos Quebradas, no olvide que ayer Serviciudad sacó una circular dando a entender que le va a tocar, o sea, se les va a tocar empezar a hacer cortes temporales de agua para poder cuidar el vital líquido. En Dos Quebradas está gastando agua, pero en cantidades alarmantes. Entonces, en Serviciudad están preocupados porque aprovechan estos días para lavar el carro, la moto, el patio, el garaje, toda la casa al derecho y al revés. Entonces, hay preocupación con este tema. Así que no olviden, por favor, cuiden hasta la última gota de agua. No se trata de que como están en la casa, de que como están sin hacer nada, entonces vamos a gastar agua a lo loco, porque esa no es la idea. Entonces, una recomendación importante, especialmente en Dos Quebradas, que fue el lugar donde ayer Serviciudad envió pues el mensaje y pues elevó la queja sobre este tema. Importantísimo, por favor, en Dos Quebradas, a cuidar el agua, pilas, y también a cuidar su celular, a cuidar su información personal. ¿A qué me refiero? Pues están llegando mensajes, los pillos, ustedes saben cómo es, estos vivarachos y bandidos que están siempre pensando en cómo tumbar a la gente. Pues ayer, mejor dicho, por todos estos días, pues se han conocido situaciones donde los vivarachos, los aviones estos, pues envían mensajes diciéndole a la gente cosas como envíe sus datos porque usted fue seleccionado como una de las personas para recibir ayuda, un bono, un beneficio de parte del gobierno. Le envían un texto y ese texto al final tiene un link. Cuando uno le da clic a ese link, ahí pierde el control del celular porque eso le da el control del WhatsApp, de su WhatsApp a estos delincuentes. Entonces ahí ellos ya pueden hacer lo que se les dé la gana con la información. Entonces muy atentos. Ayer justamente les adelantaba que lo que han estado haciendo es enviar un supuesto mensaje de la empresa de energía de Pereira. Y en ese orden de ideas, pues dicen que usted tiene un beneficio de X cantidad de dinero para evitar, pues, o mejor dicho, con ese dinero pagar el recibo de la energía, cosa que no es cierta. Algunas personas, seguramente a la mayoría de personas que resultaron afectadas por el terremoto, a quienes se les cayó la casa, a quienes las casas o los apartamentos les quedó muy dañado, muy averiado, pues a estas personas el gobierno nacional, así como el gobierno risaraldense y la alcaldía, dijeron que se les van a condonar algunos meses de servicios públicos y, bueno, se van a entregar algunos auxilios, pero todo eso se hace a través de la alcaldía, de la gobernación. No caigan esa trampa. Si usted le manda un mensaje diciendo que le van a entregar plata, que la alcaldía, que la gobernación, que el gobierno nacional les va a dar un auxilio y que le den clic a un link, no lo haga. ¿Listo? Por favor, y también pase esa información. Dígale, cuéntele a su familia, a sus amigos, a sus vecinos, a todo mundo, a sus compañeros de trabajo, a todos, que están llegando mensajes maliciosos a WhatsApp, mensajes de las empresas de energía, mensajes de la alcaldía, mensajes del gobierno, diciendo pues que tienen beneficios, pero eso no es cierto. ¿Listo? Eso es falso. Entonces, no vayan a dar clic, no abran esos mensajes. Si usted ve que llega un mensaje de esos a su WhatsApp, elimínelo con toda la confianza del mundo. No lo dude, porque si no, va a terminar usted perdiendo información valiosa, o pierde, mejor dicho, el control de su celular. Entonces ahí está pues esta recomendación importante que tenemos para ustedes a través de la Querendona 1270. Y sabe también que tenemos con importancia a esta hora la música. Gabriel Romero, La Subienda, ¿dónde? En la Querendona Radio que se ve.

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1: Y qué bueno que la estamos pasando en esta mañana a través de la Querendona 1270. Pero como lo bueno se va rápido, se acaba rápido, pues nosotros también estamos llegando al final de nuestro magazine por el día de hoy. Hola, Liz, recuerdo que el Aeropuerto Internacional Maticaña hoy inicia de nuevo funciones, inicia de manera parcial porque solamente va a estar funcionando el primer piso. Nada más el primer piso estará funcionando para las aerolíneas, inician hoy CLIC. También ya dijeron, alzó la mano para iniciar actividades Copa Airlines, el vuelo hacia Panamá. Entonces, pues son buenas noticias, vuelo internacional, vuelos nacionales. Avianca también dijo que ya pocas horas, en lo más pronto posible, inicia también actividades. Entonces, si usted necesita volar, si necesita hacer viajes o venir a Pereira, pues hable con su aerolínea de confianza, mire a ver cuándo empiezan a abrir los vuelos y empiezan a venderse los pasajes para poder hacer los viajes. En cuanto al costo de los tiquetes, pues el gobierno ha estado muy pendiente, el Ministerio de Transporte, para que no se eleven los costos, para que no se vayan a aprovechar las aerolíneas de esta situación y pues den costos favorables o al menos que no sean tan superiores a lo que comúnmente uno está acostumbrado. Entonces, son buenas noticias. Así sea lento y de a poco, pero ya empezar a ver una reactivación en el aeropuerto y en otros lugares es muy positivo. La recomendación es que si usted puede evitar ir con su familia al aeropuerto, mucho mejor, porque como van a atender nada más en el primer piso, el espacio es muy pequeño, les tocó trabajar en un espacio, les está tocando trabajar en un espacio muy reducido para poder atender, entonces con mucho orden, claro, pero pues de manera pues como muy, muy limitada. Entonces, si usted puede evitar ir con sus familiares al aeropuerto, hágalo, porque pues si no, igual a ellos les va a tocar quedarse afuera. Solamente puede entrar la persona interesada en viajar. Entonces, eso les contamos. Y pues de esa manera llegamos al final de nuestro magazine por el día de hoy. Gracias a ustedes, gracias por estar con nosotros, gracias por elegirnos, por escucharnos. Los voy a dejar con más música. A las 10:30 llega el profe Carlos Antonio Vélez con palabras mayores. A las 11 estaremos en la cabalgata deportiva con Diego Salazar. Aquí los estaré acompañando también. Estará el viejo Willy. Al mediodía estarán los divos del deporte, que ya están regresando de a poco también a la normalidad y a sus actividades aquí en los programas deportivos. Al mediodía, hablando sin saber fútbol al revés con Diego Salazar y los divos del deporte. Así que les deseo un excelente resto de día. Mi nombre es Jan Bermúdez, con la dirección del Capitán Castañeda y la gerencia de Pablo Emilio Castaño Rivera. Les deseamos un feliz martes, un abrazo para todos. Se les quiere, con la ayuda de Dios, con el favor de Dios, si Dios quiere, mañana estaremos desde muy temprano, desde las 7 de la mañana, aquí en el magazine, en el informativo, a través de la Querendona 1270. Así que, pues ahí los voy dejando de una vez. Ahí los voy dejando de una vez con buena música a través de la Querendona 1270. Llegan los caucanitos y esto que se llama Alegría Caucana. ¿Dónde? En la Querendona. ¡Chao!

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6: Kevin Viveros on fire. Todos los días la actuación de Viveros, la actuación de Kevin Serna, la actuación de Arcila, todos los días esas actuaciones invitan a un cambio, invitan a respetar la meritocracia, invitan a que hay unos jugadores a los que hay que mirar y convocar. Y como se trata de partidos amistosos, en los que el resultado no vale nada, no vale nada, entonces, a pruebas hay que someter a estos jugadores vía esos partidos. Esos partidos no dan puntos, esos partidos solamente sirven para agigantar bolas de nieve y cortinas de humo. Esos partidos, en materia de resultado, por supuesto, esos partidos sirven única y exclusivamente para ensayar, probar en el juego y en los protagonistas del juego. Esos partidos deben ser usados bien. Esos partidos no pueden ser para una mochila sin fondo del director técnico, para que digan sus secuaces que gana todo y que los números son impresionantes en materia de rendimiento. Esos partidos hay que usarlos bien. Hasta ahora se han usado muy mal. Muy mal. Bueno, verbigracia lo que hicieron antes del Mundial. Poner

0: equipo titular para que se desgastara 8 días antes, y después la disculpa fue: llegamos muertos. Nos pusieron a viajar muchísimo. Recorrimos miles y miles de kilómetros, etc., etc., etc. Bien, estos piden a gritos una convocatoria. Viveros, ayer con una especie de selección Colombia paralela, que es el Atlético Paranaense. Sí, porque tiene jugadores colombianos por cantidades. Mire, Kevin Viveros, Jorge Rivaldo, jugador que estuvo en Envigado, Daniel Aguilar, del que no hay huella por aquí, Juan Portilla, Steven Mendoza, ex León, Kevin Vargas, jugador que viene de los Estados Unidos, todos colombianos, Alejandro García, ex Once Caldas, Juan Felipe Aguirre, Carlos Terán, ¿cómo le parece? 2, 4, 6, 8, 9 jugadores colombianos. Una especie de selección Colombia en Brasil. Pues bien, Viveros, ayer en el 3-2 frente a Botafogo, sacó una calificación de 8.5. Y su actuación fue la de un goleador, pero un goleador que además es eficiente y eficaz. Eficaz en cuanto se refiere a la finalización y eficiente en cuanto se refiere a las acciones en la proproximidad de su zona de influencia. 8 pases efectivos de 9 que hizo mientras se encontró en el terreno de juego. Ese es un caso. El otro caso es el de Kevin Serna. Kevin Serna ya completa 3 consecutivos en 3 partidos diferentes, 3 goles consecutivos. Pero a mí lo que más me llama la atención es cómo lo rotulan en Brasil. Este es un diario de Río y dice, o día, debajo en el pie de foto, lo siguiente: Serna tiene la costumbre de aparecer en momentos decisivos con la camiseta tricolor. Fundamental, porque es que hay algunos que solamente aparecen en los partidos fofos, en los partidos normales, en los que están dentro del salario mínimo. Jugador importante es el que aparece en los momentos importantes, en los momentos decisivos, cuando se le necesita para obtener triunfos sonoros. Es mejor que un jugador aparezca en una final, por ejemplo, a que aparezca en los 5 partidos previos a la final. Aparece en los juegos decisivos, para tener en cuenta. Entonces, hay que actualizar las listas. Y las listas están aquí actualizadas. Meritorios convocables. Una lista, pues, que con todo gusto hago como un aporte. Nadie me puede prohibir hacer listas. Y pues no obligan, pero simplemente doy ideas. Miguel Monsalve, Edier Ocampo. Empecé por los más jóvenes. Voy a empezar por el principio, tranquilo. Es error mío, debo comenzar por edad. Aldair Quintana, exactamente. Gracias. Aldair Quintana, Andrei Estupiñán, tienen 32 años, estarían para Copa América. De todas maneras, grandecitos, pero estarían para Copa América, para Mundial no. Morelos, y hasta ahí los 3 que pasan de 30. Para abajo, Kevin Serna, a quien ya insertamos en los meritorios. Alguna vez lo llamaron, alguna vez lo convocaron, pero esas convocatorias, como por cumplir, ¿no? Estos tipos no hacen sino hablar de él y mire, y lo muestran y muestran sus goles en los noticieros. Hay que llamarlo, llamemos y salgamos de eso. Nunca lo volvieron a llamar. Julián Millán, Romaña, enamorado carbonero. Entre otras cosas, qué distinto es Junior con carbonero, ¿no? Mier de Osa, hoy pretendido por el América Mexicano. Dicen que un equipo de la Premier, yo no lo sé, sede del América Mexicano. Viveros, ahí está Kevin Viveros, hace rato está en esa lista. Yomier Guerrero, Gerson Mosquera, Juan David Cabal, que de todas maneras hizo parte de la, del banco de suplentes de la Juventus. Jan Angulo, Camilo Durán, hace rato está ahí, juega hoy con el Celtic. Fabián Ángel, Daniel Arcila, hace rato está ahí, hoy juega con el León. Partido de la Copa esta de que juegan los mexicanos contra los de la MLS. Kevin Cataño, que de todas maneras hay que tenerlo. Luis Martínez, Mateo Castillo, Johan Rojas. Y sigo. Ahora sí, Miguel Monsalve, Edier Ocampo, Yasser Asprilla, que están dando muy bien. Juega la B en España. John Cader Durán, Valois de Lanús, García, Villarreal, si están jugando, por supuesto. Josen Escobar, que debe mejorar su nivel, pero es muy bueno. Solís, Juan Manuel Rengifo, a ver si Lucas no lo perjudica más. Jordan García, Perea, Goyes, Barrera, Loboa, Rojas, Alexei, el arquero. Canchimbo, Orozco, Orozco, Martínez y Escorcia. Venga que yo hice aquí un, dije Carbonero y hablé de Junior, no. Es Canchimbo, sí, lapsus que llaman. Y sobrevivientes, John Córdoba, Lerma y Montero, tienen 31. Davinson, Muñoz, 30. Lucho, Dita, Lucumí, Suárez, John Arias, Richard Ríos, ya voy a hablar de él, Hamilton Campás, Carlos Andrés Gómez y Gustavo Puerta. Esos para mí los sobrevivientes. Por supuesto que el técnico tiene los suyos y seguramente, pues yo aquí no metí ninguno del club de amigos porque me parece que no, ya no, ya no al lugar. Bueno, sobre el caso de Richard Ríos pasa lo siguiente. No hay ninguna oferta, ninguna, en la mesa de el Benfica. Pero los representantes de Richard están en Lisboa. Están aquí en Lisboa. Y están conversando la posibilidad de una transferencia. El mercado está próximo a cerrarse. En Portugal va hasta el 4 de septiembre. Y en Turquía también. Pero en el resto de Europa, sobre todo en las ligas top, se cierra entre domingo y lunes. Estamos en el sprint, en la recta final. No es que el equipo quiera salir de él, no. ¿Por qué están los representantes en Lisboa? Porque ocurre que a Paliña, excompañero de Lucho en el Bayern, le hicieron exámenes médicos y pasó. Y él quiere volver y sabe que en el Benfica está mucho más cerca de la selección portuguesa que en el Bayern. Está oficializado, entre hoy y mañana ya lo presentarán a Paliña, y Paliña ocupa en el campo un lugar y cumple una misión semejante a la de Richard. Para la posición y la función de Richard hay overbooking. 5 contando a Richard. Barrenechea, Barreiro, que han sido los titulares del nuevo técnico. Aurnes y Paliña que llega. Y yo no creo que Paliña llegue a ser suplente. Entonces la situación es compleja. Si ustedes miran ese cuadro que está en pantalla, ahí están los minutos jugados. En 6 partidos Richard ha jugado 200. Barrenechea 490. Leandro Barreiro 414. O sea que mucho menos de la mitad, Richard Ríos. Dicen que es que como viene del Mundial y que no ha alcanzado su mejor forma física, pero Richard entiende que con la llegada de Paliña hay ya menos posibilidad de competir. Por lo tanto, se está buscando. No hay oferta. Por lo que conozco, no hay oferta. Yo estoy en Europa y aquí no hay ninguna oferta. Ninguna. Por lo que sé y he leído. no sé qué puedan tener debajo del brazo los empresarios, los representantes. Bueno, hay varias cositas que se tienen que hacer con relación a esto de la violencia. Ayer, ustedes vieron el comunicado de la DIMAYOR. Debido a los hechos ocurridos el pasado sábado 23 de agosto en el Estadio El Campín, que son de público conocimiento, la Comisión de Fútbol de Bogotá decidió no aprobar los partidos solicitados por el Club América para oficiar como local en dicho escenario. Listo. Pero, oiga, ¿y qué va a pasar el día que América venga a jugar contra Millonarios y contra Internacional de Bogotá? Porque sí, esta vez no le van a dar el estadio para que juegue de local, pero tiene que venir a jugar de visitante. Uno. Dos. Yo no localizaría ni pondría el foco únicamente en el América. Este problema de la violencia desatada, que tuvo una muestra más y demasiado violenta, que muestra todas las grietas que hay en la organización y en la seguridad, el pasado sábado. Esto no es solamente del América y de Santa Fe. Es de Nacional, es de Junior, es de Millonarios. Que no se hagan los orejones, es del Medellín, es de un montón. Y esto no se soluciona con otro 20 juliero discurso del presidente de la DIMAYOR, que tiene muy buena intención. No, no vamos a permitir más trapos. Es que no solamente son los trapos, viejo. Y tampoco que se viole la Carta Magna, la Constitución, con lo que hicieron en Medellín, al no dejar entrar a las personas que tenían cédula de Bogotá. A ver, eso es qué ola. Primero, desconocer la Carta Magna. La Constitución, en el artículo 13, dice: todas las personas nacen libres e iguales ante la ley, recibirán la misma protección y trato de las autoridades y gozarán de los mismos derechos, libertades y oportunidades sin ninguna discriminación por razones de sexo, raza, origen nacional o familiar, lengua, religión, opinión política o filosofía. El origen, sea de país o sea de lugar de nacimiento, ¿cómo así? Y entonces por eso yo no puedo entrar. Un espectáculo público en donde venden entradas y me dicen que yo, porque nací en Bogotá, no puedo entrar a los estadios de Medellín. O el que nació en Manizales no puede entrar a los estadios de Pereira. ¿Cómo así? ¿Eso es qué? No, por favor. Si vamos a hacer algo, vamos a hacerlo en serio. Y, de verdad, pongámonos la mano en el corazón y revisemos todas las embarradas que han hecho. Y si no las corrigen, esto puede ser peor. Y cuando aparezcan los muertos, que no se hagan los locos. He sacado algunas cositas aquí. Uno, ¿en dónde está la plata de la carnetización? La DIMAYOR, ¿por qué de una vez no devuelve ese dinero? O la canaliza, la rearma, recalculando y vuelve y la pone a funcionar. Bueno, vuelve y la pone a funcionar, no he dicho mal. Nunca la puso a funcionar. Póngala a funcionar. ¿En dónde están los detectores de metales? ¿No es que había que ponerlos? ¿Que era una idea? ¿Que era una manera de impedir que en los estadios o que a los estadios llegaran todas las cosas que llegan? Tres. No pueden seguir dando a los dirigentes privilegios. ¿Cómo así que entran camiones? Lo vimos en el famoso partido clásico en Medellín. ¿Cómo entraban camiones y descargaban los trapos, la pólvora? Y a propósito, en Medellín sacaron un listado de los que se buscan. Y pues nunca los encontraron. Es que el problema es ese. Mucha carreta, mucha palabrería, después de que presentan los problemas, todo el mundo habla y nadie hace nada. ¿Cómo es que dizque dejan entrar todo? En la mañana o el día anterior al partido, todo. ¿Y qué es todo? No, los trapos. ¿Sí? ¿Y qué viene, qué viene ahí? Aparte de los trapos. En esos trapos viene la droga, porque hay dealers adentro. Viene el licor. Viene todo lo ilegal, contando las armas y demás. Cuatro. Hay que judicializar, pero de verdad. Si hay que hacer alguna modificación, que se busque la manera de hacerla al Código Penal. Que sea un agravante, por ejemplo, el entrar un arma a un recinto deportivo. Pero ahí tiene que participar todo el mundo. Y me perdonan, les puede parecer facho, no me interesa. Represión al máximo nivel. Si alguien viola la ley hay que respetarla. Y ya perdí la enumeración, pero puse aquí 7. Y esto es lo más importante. Ustedes, los dirigentes, tienen la culpa. No puede haber vínculos como esos que ustedes tienen con esos señores, que son grupos delincuenciales, demostrado. Pero los dirigentes del club les abren las puertas. Los hacen de la logística. Les pagan dizque por seguridad, ¿no? Y a veces hasta dirigentes pagan seguridad de esos sujetos. Le llevan los jugadores que esos sujetos piden. Los jugadores les dan plata a esos tipos para que no los insulten y para que griten, fulano no se va, fulano no se va, durante los partidos. Les subsidian viajes. Les dan más barata la boletería. Les regalan boletería, mucha de ella cae en la reventa. Se hacen locos, se hacen los locos en la dirigencia, sabiendo que adentro también hay dealers que manejan un montón de negocios turbios. En muchos casos hasta controlan parqueaderos. En Argentina, por ejemplo, esos tipejos manejan los parqueaderos y manejan las ventas, yo no sé aquí, las ventas en el estadio, y le cobran peaje a los vendedores. Entonces, si los dirigentes no evitan el contubernio con esos sujetos, simplemente lo que están haciendo es alimentando a esos mal llamados barras bravas. Entonces eso no solamente, mi querido presidente, es los trapos no más. Ahora, si vamos a hacer algo de entradita, listo, entonces se cierran las puertas para los visitantes. Que esa no es una violación del artículo 13. Es simplemente que no se pueden recibir hinchas de otro equipo. Una normativa de un espectáculo, que es un espectáculo público, pero regentado por una entidad privada. Entonces, derecho a elegir quién entra, pero no a través de la cédula de ciudadanía ni del lugar de nacimiento, porque esa sí es una violación a la Carta Magna. No sé, hay muchas ideas, pero que cumplan con lo que tienen que cumplir y que los que tengan obligación de hacer respetar la ley, lo hagan. Es que hablan mucha carreta y no hacen nada. Oiga, hombre, aquí leí que inició un curso en Barranquilla, otro curso. Mire, el dinero que se ha gastado la Federación Colombiana de Fútbol en cursos para los árbitros, usted no alcanza ni imaginar. Porque los árbitros no son de la DIMAYOR, los árbitros son de la Federación. Corresponden a la Federación. Y la Federación les organiza cada rato cursos de capacitación, les trae todo tipo de instructores. Entonces está claro que no es que esté fallando la instrucción, la enseñanza, la actualización. Lo que está fallando es la capacidad de los elegidos. Porque, qué horror. La mejor noticia de este curso es que dice esta cuenta, que está muy enterada, que ni Luis Matorell ni Luis Delgado, dos protegidos de Machado, fueron invitados al curso. ¿Será verdad tanta belleza? Pero hay otra belleza que uno no puede dejar pasar. El señor Trujillo, que está como VAR para el Partido Internacional de Bogotá, Deportivo Pasto, pregunta, ¿es el mismo que no vio la mano de Águilas en perjuicio de Millonarios? ¿Este es el mismo? O sea que, no importa, que se equivoque, lo volvemos a nombrar. No hay ecuación premio-castigo. No existe esa ecuación en el arbitraje colombiano. Entonces, mire, presidente Yesurún, no se gaste más plata. Eso es gastar pólvora en gallinazos, viejo. ¿Para qué se va a gastar más plata en instrucción, en traer a todos esos sabios de la ley de juego? Si estos tipos hacen esto, un hombre que el fin de semana se equivoca de manera flagrante y al partido siguiente no pasan ni tres días y lo ponen otra vez. Ah, no, maravilloso, perfecto, glorioso, aleluya, aleluya. Tolima juega hoy. Mire, para que tengan una idea, y esto lo voy a hacer muy rápido, pues porque ya se me acaba el tiempo. Para analizar un equipo hay muchas maneras y cada uno tiene su forma. Yo tengo la mía. Y la mía pasa porque hay una estructura de construcción de equipo de fútbol que a la hora de las cuentas hay que tener en cuenta. Primero el modelo de juego, que es a qué jugamos, qué se propone en ataque, qué se propone en defensa, cómo se comporta un equipo con y sin la pelota, el inicio de juego, la salida de la presión, cómo un equipo zafa del ahogo del adversario, si el inicio es corto, si el inicio es directo, cómo reaccionar ante la presión alta, la fase ofensiva, observar cómo progresan, cómo generan superioridades, cómo y con quién organizar el juego, cómo finalizan después del progresivo, después de la organización, si es que se hace elaboración, o cómo se define o se finaliza si no se hace elaboración. En fase defensiva, el posicionamiento, que es fundamental, se lo digo cada rato, todo depende de en qué lugar del campo te pares. Y de ahí empiezas a mirar qué es lo que se va a hacer. Bloque medio, bloque alto, bloque bajo. Saltar y o temporizar. Cómo ajustar y reaccionar frente a la pérdida si inmediatamente saltas y te le tiras a la yugular o no. Y las ABP o ofensivas de defensivas. Entonces, teniendo en cuenta esos aspectos, yo voy sacando las conclusiones. Yo tengo aquí las conclusiones del Tolima que va a jugar hoy. Lo veo muy difícil, ¿eh? Ojalá esto vaya contra la lógica. 8 juegos con este cuerpo técnico, 4 victorias, 1 empate, 3 derrotas, o sea que el 50% lo ha ganado. Tiene un problema muy delicado, que es un problema de desequilibrio, 11 goles a favor, 10 en contra, y solamente en 2 juegos mantuvo el arco en cero. Si tengo en cuenta los últimos 5 partidos, y voy al resumen de Biscout, si tomo los últimos 5 juegos, encuentro que es un equipo que tiene un bloque corto. Y ese es un atributo muy importante en un equipo, para defenderse y también para atacar, porque están cerca, y cerca es más fácil. Se cierran los espacios, ¿no?, interiores, y de paso, todos atacan, todos defienden. 39, 38, 37, 36 y 41 metros tuvieron en esos últimos 5 partidos. O sea que entre 36 y 41 oscilaron. Y las estructuras varias, como ustedes pueden ver ahí. 4-2-3-1, 4-4-2 y 4-3-3. Generalmente en todos los partidos, en los últimos 5 partidos, variaron en el juego. O sea que dentro del juego utilizaron varias estructuras, salvo en un partido de visitante contra Alianza. Tienen un muy buen juego aéreo defensivo. Osorio es el más importante con el 77% de eficacia en la en el manejo de la pelota aérea. Parra y Guzmán son los recuperadores más importantes en campo rival. Es un equipo que tira en 5 partidos 79 veces con apenas el 40% y por eso hace tan pocos goles. 32 tiros, 40% para 6 goles en esos últimos 5 partidos. Y todos con el pie, lo que quiere decir que tiene supremacía aérea defensiva y no tiene supremacía aérea ofensiva. En pelota aérea, de todas esas acciones, tuvo 7, acertando 4 y ninguna entró en el arco contrario. Entonces, a ver, y de los 6 goles, 4 dentro del área y 2 de pelota quieta. No ejecuta lanzamientos de media distancia. O sea que ante bloques bajos, insiste en elaboración sin el factor sorpresa del remate desde afuera. Los que más tiran a puerta son Martínez, en estos 5 partidos, 10 acertó 6 sin gol, Flores 7, 4 sin gol y Hernández 7 intentó, 4 llegaron, 1 gol. Y las jugadas claves están en 2 jugadores, Guzmán y Sánchez, 9 y 8. Parra, con 4 asistencias, logró 2, con 4 pases claves, con 4 jugadas claves, logró 2 asistencias. Entonces, es un equipo que tiene fluidez en la posesión, tiene mucho el balón, no intenta en media distancia, anota pisando el área, no tiene fortaleza ofensiva aérea, tiene fortaleza defensiva aérea y tiene el peso en jugadores como Guzmán, Martínez, básicamente en ellos, y la permanente acción ofensiva de jugadores que en muchos casos no definen, el caso de Flores y Martínez, porque son los que más tiran a puerta y los que menos goles hacen. Vamos a ver hoy, va a enfrentar a un equipo que tiene 14 fechas sin perder y que está hechecito, porque este es un equipo que no está hecho, el Tolima. El Tolima viene de un señor técnico que está en Nacional, ahora de otro señor técnico que tiene su propia idea y la tiene que desarrollar, y eso de la noche a la mañana no sale. Para eso hay que jugar. Bien. Dani está ya con Despierta Win, la mejor de las suertes para el Tolima hoy. Mañana le corresponderá a Santa Fe. Hoy dice Olé Dani, sí, que si mañana no gana, mejor dicho, si Santa Fe elimina a River, no van a echar a Coudet. Coudet se va a ir. Porque lo respalda el presidente, lo respalda el grupo de jugadores. Pero él dice, si yo no puedo con esto, que venga otro. Ya les ha renunciado 2 veces, esta sería la tercera vez, porque muy seguramente si no clasifica, renuncia. Conclusión, mañana Santa Fe puede dejar por fuera a River y puede dejar por fuera a Coudet sin trabajo por ahora. Un placer saludarlo, que tenga un buen día.
1: El placer es todo mío, profe. Pregunta cortica, ¿qué se imagina hoy de Independiente del Valle? Porque es que en la ida hizo el gol y se plantó en un bloque bajo tratando de contraatacar. Ahora se juega en condición de local de Independiente del Valle. ¿Se lo imagina hoy mucho más agresivo a este equipo ecuatoriano o va a mantener, digamos, esa estructura? Porque al Tolima, creo, siento, le sirve más cuando van y lo buscan, porque es un equipo también, por características de jugadores, muy vertical. ¿Qué se imagina hoy?
0: En 3 partidos diferentes, ese equipo ecuatoriano tuvo planteles diferentes en los 3, sí, jugando en condición de visitante, que le ganó a Liga 2-0, a Delfín le ganó 3-2 en condición de local y al Tolima le ganó 1-0 en condición de visitante. En los 3 juegos utilizó 3 estructuras diferentes, 3 posicionamientos diferentes y 3 alineaciones diferentes. Solamente repitió 5 jugadores. Para darle un caso, uh-huh, ese muchacho que hizo el gol, el que hizo el gol en Ibagué, ese fue suplente en los 2 primeros partidos. Solamente entró en el segundo tiempo para resolver situaciones que se habían ya desgastado en el primer tiempo y fuera él el que diera la estocada. Y aquí fue inicialista. Tienen un técnico que trabaja muy bien las rotaciones y que tiene ya muy compenetrado el equipo en el concepto de cómo juego frente a un rival que tiene determinadas características. O sea que, dependiendo de lo que vaya viendo del rival, es lo que él va ejecutando en el terreno de juego. Es un equipo con muchísima información de los buenos equipos que tiene actualmente el continente. Y si usted mira en el puntaje del Mundial de Clubes, está por encima que el mejor nuestro, que es Atlético Nacional.
1: Ah, está difícil la cosa entonces, profe. Esperemos una buena noticia del Deportes Tolima y mañana lo analizamos aquí juntos. Un abrazo, profe. Feliz día.
0: Igualmente. Hasta luego. Chao.
1: Bueno, y buenos días.
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0: Volveremos y nosotros aquí estamos, aquí seguimos. Y volveremos todos, pero nosotros seguimos acá. 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Hoy es martes 25 de agosto del año 2026, esta es nuestra casa radial, La Querendona Radio, la radio que se ve tan perenona como tú en el dial 1270 de la AM, en la app, en el Facebook, en el YouTube, con la gerencia de don Pablo Emilio Castaño Rivera y la dirección del capitán Castañeda, el viejo Willy, está con nosotros, la operación de audio, asistencia técnica en la coordinación, don Jan Bermúdez. Megacable retomó operaciones 15 días después del terremoto del pasado 11 de agosto. Hay imágenes, porque ya estaba funcionando el Megacable, ¿no? ¿Cómo iba y venían esas cabinas? Hay imágenes. De las 50 cabinas funcionan 35 y las otras 15 están en mantenimiento. Se hicieron todas las revisiones técnicas y electromecánicas. 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Bienvenido a La Querendona Radio, a La Cabalgata, aunque usted ya está con nosotros desde las 7 de la mañana en nuestro noticiero y en nuestro magazine, del cual participamos a las 9 de la mañana más o menos, con la sección deportiva.
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2: Digo, ¿qué tal? El saludo para ustedes, ya siendo las 11 de la mañana con 11 minutos. También el saludo para el viejo Willy. Y por supuesto, también lo hacemos extensivo para todos nuestros oyentes que están conectados con nosotros a través de las diferentes plataformas digitales, a través de los 1270 de la M y las redes sociales en Facebook y en YouTube. Y así es, ya hay que empezar a hablar de otra vez, de levantarnos, de recomponernos económicamente. Porque es necesario empezar a trabajar para sacar de nuevo nuestra ciudad adelante.
0: Sí, señor. Por ejemplo, el Museo de Arte de Pereira es otra de las edificaciones, de los edificios culturales afectados por el terremoto. La agenda cultural por ahora está aplazada, mas no suspendida. El Museo de Arte de Pereira. Y la Catedral Nuestra Señora de la Pobreza, más de un siglo desafiando terremotos. La tierra la ha sacudido una y otra vez, pero la Catedral Nuestra Señora de la Pobreza sigue en pie. Desde su construcción, iniciada en 1888, este templo se ha convertido en testigo de la historia sísmica de Pereira y también en símbolo de la resistencia de una ciudad que ha aprendido a levantarse después de cada terremoto. Sigue en pie ahí la Catedral Nuestra Señora de la Pobreza, todo un símbolo y todo un icono de nuestra ciudad.
2: Pues de alguna manera creo que es un buen ejemplo de cómo construir algo bien hecho, porque estamos hablando de un edificio que ha soportado terremotos y muchos, o sea, porque recordemos el del 79, hubo uno en el 96, en el 99, ahora 2026, y me imagino que hacia atrás también había soportado más. Así que yo creo que de acá en adelante va a tocar hacerlo todo como la catedral.
0: Sí, indudablemente que ha resistido todos los temblores, 1888.
2: Aunque sabes que, Diego, hace poquito estaba viendo un estudio al respecto de eso, en cuanto a que los ingenieros, o sea, de hace muchos años no tenían los conocimientos de los ingenieros actuales. Muchas de las edificaciones, como por ejemplo, utilizaban el tema de los arcos y todo para las columnas, Ese era uno de los secretos que hacía que las edificaciones de hace años fueran tan, tan fuertes, tan sólidas y soportaran tantas cosas a través del tiempo. Entonces, a pesar de los años, yo creo que hay muchas cosas que todavía podemos seguir aprendiendo de esos ingenieros y de aquellas personas que construyeron cosas como la catedral, que sigue en pie.
0: Indudablemente. Aeropuerto retoma sus operaciones de hoy. ¿Era desde ayer o desde hoy?
2: Desde hoy. Vuelo nacional y vuelo internacional.
0: El aeropuerto Matecaña finalmente retoma operaciones desde hoy, martes 25 de agosto, con 18 vuelos diarios, conectando a la región con las aerolíneas que reiniciarán actividades de forma gradual. Todos los servicios a los usuarios se prestarán únicamente en el primer piso de la terminal aérea, tema que habíamos hablado ayer, ¿no? Y que solo entra el que va a viajar.
2: Correcto, sí señor, en la medida de lo posible se le recomienda a los viajeros que se despidan de sus familias en casa, porque al llegar ahí al terminal aéreo les toca afuera y ya se empezaría a acumular demasiada gente. Solamente va a entrar el viajero. Hoy empezaron con un vuelo nacional de la empresa Click y otro internacional, que es el de Copa Airlines a Panamá. Avianca como tal está próximo a arrancar también labores.
0: Muy bien, LATAM y Avianca.
2: LATAM y Avianca están pendientes ya de arrancar labores. Hoy empezó Click con vuelo nacional y empezó Copa Airlines.
0: Muy bien. Para reactivar la economía, la alcaldía de Pereira instalará 4 nuevos centros comerciales temporales en la Plaza Cívica Ciudad Victoria, en el Parque de Banderas, en la plazoleta Risaralda de la Villa Olímpica y en la plazoleta de Altavista. El propósito es que pereiranos acudan a apoyar las marcas y productos de los emprendedores.
2: Me parece maravilloso y me parece una muy buena iniciativa. Ojalá que así sea, que salgamos a apoyar. Y de hecho ya muchas de las calles y muchos de los negocios en el centro de Pereira ya están funcionando. Así que hay que empezar otra vez a volver con el corazón roto, porque yo creo que cada vez que vayamos se nos va a apachurrar un poquito el corazón con cada hueco y con cada lote que veamos.
0: Claro. Hoy empieza la fecha 7 del fútbol colombiano, ¿no? A las 20 horas, Cúcuta Alianza.
2: Partido, yo.
0: Cúcuta Alianza. Para el Cúcuta es una final, ¿no? Porque Cúcuta, cada que gana, da un paso más para salvar la categoría. Sí. Y ese triunfo en Medellín contra el Medellín fue muy importante.
2: Totalmente cierto. Y
0: ayer hubiera jugado el Pereira contra el Medellín, pero esa fecha pues está aplazada. La fecha 7 tiene 4 partidos aplazados, pero hoy, por ejemplo, Cúcuta Alianza y mañana Chico Fortaleza, América Junior, está bueno ese.
2: Bueno.
0: Y Nacional Cali, está muy bueno ese.
2: Está bueno.
0: Mañana. Y el jueves, Llaneros Millonarios e Internacional de Bogotá frente al Deportivo Pasto. Esa es la fecha 7 del fútbol colombiano, que se va a jugar martes, miércoles y jueves. Pero el Pereira pues no juega en esta fecha. Cúcuta Alianza. Muy bien, es un partido como para que lo pite Pollo Finca.
2: Sí, ¿no le parece? Totalmente de acuerdo. No, esos partidos. Es por eso que yo le digo que al fútbol colombiano, en la primera división, le sobran equipos. Y ojalá el Junior, que es el que yo tengo en la polla, hombre, reaccione por fin a ver si le ganamos a América.
0: Hay tiempo.
2: A mí me preocupa.
0: Hay tiempo. Así se jugarán los octavos de final de la Copa de Play, mi estimado Jan. El miércoles 2 de septiembre. Deportes Quindío, Llaneros, en el Estadio Centenario de Armenia, a las 5:30. El miércoles 2 de septiembre, Atlético Nacional Deportivo Cali, en el Atanasio Girardot, a las 6:15. El miércoles 9 de septiembre, Cundinamarca Internacional de Bogotá, en el Estadio Municipal de Mosquera. América de Cali Deportivo Pereira, miércoles 9 de septiembre, a las 6. Estimado viejo Willy, miércoles 9 de septiembre, a las 6. Sede por definir, porque ya le dijeron a la gente de América que en Bogotá no puede.
2: Le cerraron las puertas.
0: Correcto. Once Caldas Alianza en el Estadio Palo Grande a las 7 de la noche. Y Deportivo Pasto frente a Deportivo Independiente Medellín en el Estadio Departamental Libertad a las 8:10 de la noche. Y el miércoles 16 de septiembre, Barranquilla Millonarios en el Romelio Martínez a las 8:30 de la noche. Así que ha dado la programación. Todavía falta definir el rival de Fortaleza, que sale de Unión Magdalena o Independiente Santa Fe. Entonces ya quedó definido el tema, pero ya quedó definido el día, pero no se sabe dónde se va a jugar ese partido. Aunque la Colfutpro pues sigue insistiendo en que el Pereira hay que liquidarlo y que a Deportivo Pasto hay que quitarle el reconocimiento deportivo. Y se enfrentan Deportivo Pasto y Pereira el próximo día lunes. Enzo, jugador argentino, no por menos de 140 millones, estimado Jan, 140 millones piden por Enzo, que ayer estuvo de suplente en el Chelsea.
2: Sí, es mucho.
0: Ese sí es sobrevalorado. Aunque si le preguntamos a Eduardo Hurtado, dice que no, que bien.
2: Que sí dan.
0: 19:30 hoy, Independiente del Valle frente a Tolima. Bueno, esa es la última opción de Tolima en la Copa Libertadores. Tolima por la remontada. Está difícil, pero bueno, hay que intentarlo. Es hoy a las 19:30. Kevin Viveros, doblete y liderato en la tabla de goleadores del fútbol de Brasil con el paranaense. Está volando Kevin Viveros. Nada nuevo bajo el sol en el ciclismo. Golpe letal de Pogacar en la etapa 4 de la Vuelta a España. El tipo va a ganar Tour de Francia, Vuelta a España y Giro de Italia.
2: Sí, y de hecho uno ya ve que el hombre tiene ya sus charreteras y el hombre ya dice qué se puede hacer y qué no. Mire, esta semana hubo granizo en medio de la competencia y él fue el que dio la orden de que todo el mundo se bajaba de las bicicletas y paraba. Y se paró la competencia y ya.
0: Él manda todo. Es el manda más, el capo. América de Cali entonces escogió a Palmira. Como sede.
2: De hecho le voy a hacer una pregunta al respecto para que no me la aclare a mí y se la aclare también a los oyentes. En esta fecha o en la Copa, es donde se va a jugar de a un partido, ¿verdad?
0: Partido único, y ya definieron el local, la taquilla para los dos.
2: Okay.
0: Ya Pereira irá para Bogotá, ahora irá para Palmira. Chelsea le ganó 3-2 al Fulham, ¿no? De visitante. Pellegrini, el técnico chileno, que dirige al Betis, hoy juega al Betis y esperamos que el Cucho Hernández sea titular. De Osa es uno más del plantel, él sabe lo que tiene que hacer, dijo Manuel Pellegrini.
2: Bueno. Es que está jugando en otras canchas y en esas canchas ya está jugando, es como de visitante, está complicado el tema.
0: Se metió en unas canchas muy difíciles. Entonces, bueno, esperemos a ver. Por ahora suplente de Osa y el Cucho es titular. El Chacho Coudet respalda a Borré, pese a su sequía y a las críticas. El arco se le va a abrir. Bueno, se le acabó la risa a Risueño. No va más. Se lo comió el personaje, pues, a Jonathan Risueño. Y bueno, va a tocar con un técnico interino como Rosero, pero él ya había estado.
2: Sí.
0: Y los jugadores, pues parece que ya no querían a Risueño, se le pararon. Y ahora me imagino que sí van a jugar. Que Dios nos coja confesados. ¿Qué le pasó a Prosinecki, semejante crack? El técnico croata deja el cargo después de solo 4 partidos al frente de la selección asiática. Dirigía a Kirguistán. Semejante crack. Robert Prosinecki, ¿no le tocó?
2: Lo recuerdo, pero
0: no me tocó,
2: pero
0: tanto,
2: por
0: ¿no?
2: Allá, no, me tocó ya muy seguramente sobre el final de su carrera. Lo recuerdo por chispazos.
0: Muy bien. Bueno, vamos a hacer una pausita, mi estimado viejo Willy. Ya venimos con el día como hoy aquí en la Querendona Radio, en la Cabalgata Deportiva. Un día como hoy, 11 de la mañana, 22 minutos de un martes 25 de agosto del año 2026.
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0: Hoy, 25 de agosto, la Iglesia Católica celebra la festividad de San José de Calasanz. A propósito del Colegio Calasanz de Pereira, que lleva muchos años en la ciudad, en el cual me formé hasta cuarto bachillerato, desde segundo de primaria. San José de Calasanz. Ahorita le mando algo con relación a San José de Calasanz. Hoy se celebra el Día Internacional del Peluquero, en conmemoración de la fecha de 1270, en la que murió el rey Luis IX de Francia, quien en su reinado declaró hombre libre a su peluquero, con lo que esa profesión dejó de ser plebeya. Un día como hoy, de 1530, nace el zar de Rusia, Iván el Terrible. En 1900 muere el poeta y filósofo alemán Friedrich Nietzsche. En 1930 nace Sean Connery, el actor escocés que ha sido uno de los artistas más importantes de Hollywood. En 1958 nace el director de cine Tim Burton. En 1970 nace la modelo alemana Claudia Schiffer, hermosísima, cumpliendo 56 años, Claudia Schiffer. Y en 2012 muere el astronauta estadounidense Neil Armstrong.
1: Bueno, ahí está, pues. Estos días, un día como hoy también, le acoto. Es Friedrich Nietzsche.
0: Sí, Nietzsche.
1: Nietzsche, pero Nietzsche. No Nietzsche del de nosotros, es Nietzsche. No. Pero el caso es que en 1951 se dio la creación de la empresa colombiana de petróleos, Ecopetrol, en Colombia. Es que pues Ecopetrol, que ha venido siendo tema de tan controversial últimamente, ¿no?
0: También, sí, señor.
1: ¿Sabe que por esta época, en 2020, estaba la controversia de Messi en el Barcelona, cuando él envió el burofax al presidente de ese momento, diciéndole que ya no quería más estar en el Barcelona?
0: Pero él se despidió llorando y todo parece indicar que fue el Barcelona el que no quiso estar con él. El 6 de agosto es un día muy triste para Messi.
1: Sí.
0: Un día donde ha llorado. Porque el 6 de agosto fue un día en el que se despidió del Barça. Y un 6 de agosto fue un día en que se le murió su padre.
1: Son dos fechas tristes. Yo creo que las va a recordar con mucha melancolía.
0: Muy tristes. 6 de agosto.
1: Exacto.
0: En diferentes años han sido, yo creo que, dos de los días más tristes de la vida de Leo Messi. Y porque él siempre dijo que su familia estaba encantada de vivir en Barcelona. Los hijos y todo, pues ese día a día que uno parece decir, bueno, lo ve uno como paisaje, y cuando pasan cosas como las del 10 de agosto, o que uno se tiene que ir, pues ya cambia ese día a día, esa rutina, ya uno extraña esa rutina, ese día a día.
1: Eso es cierto.
0: O sea, porque uno lo haga con hecho, pues su lugar, su hábitat, su habitación. Por lo menos en mi caso, que ya no la tengo, pues ahora no la puedo utilizar. Y mi espacio. Y también, por ejemplo, que algunos colegios ya han vuelto de una manera presencial, colegios privados en Pereira, pero excepto las franciscanas. Entonces, ahora hoy empezó Tariana con su educación virtual y realmente no es lo mismo. No es lo mismo para nada, para nada. Entonces, son situaciones que cambian realmente la cotidianidad.
1: Sí.
0: Y uno, de pronto, cuando pasan tanto tiempo, no le da tanta importancia. Pero cuando pasan estas cosas,
1: sí
0: que le da importancia la cotidianidad. Tenemos algo de San José de Calasanz, que nos lo compartieron los exalumnos del Colegio Calasanz, con los que no tuve la oportunidad de graduarme, pero sí, por lo menos, me invitaron al reencuentro que tuvo efecto, que se hizo realidad el 1 de agosto, para que vea cómo la vida, 1 de agosto, y después el 10 de agosto se vino semejante situación. Pero hoy es el día de San José de Calasanz y, bueno, vamos a recordarlo.
2: ¿Sabías que el primer colegio público y gratuito de Europa nació de un

0: sacerdote católico? Ese fue San José de Calasanz. Nació en 1557, en Aragón, España. De joven estudió filosofía, derecho canónico y teología hasta ordenarse sacerdote. En 1591, llegó a Roma, donde descubrió su verdadera misión, que ningún niño quedara sin educación. Al ver a tantos pequeños abandonados en las calles, pidió la sacristía de una iglesia para comenzar a enseñar gratis. Así nacieron las primeras escuelas pías, abiertas a todos, especialmente a los pobres. Su proyecto creció rápidamente y con él también surgió la orden de los clérigos regulares de las escuelas pías, conocidos como escolapios. Con el tiempo, las escuelas se multiplicaron en toda Europa y hoy están presentes en los 5 continentes. San José de Calasanz veía en cada niño la imagen de Cristo y decía: «En Roma he encontrado la manera definitiva de servir a Dios, haciendo el bien a los pequeños, y no lo dejaré por nada del mundo». Murió en Roma el 25 de agosto de 1648, a los 90 años. Hoy es patrono de las escuelas populares cristianas. San José de Calasanz, enséñanos a reconocer a Cristo en cada niño y a construir un mundo donde la educación y la fe sean siempre un don gratuito de Dios. Amén.
1: San José de Calasanz, pues, hoy la Iglesia Católica celebra a San José de Calasanz. Muy bien, los calasancios, yo creo que ese colegio llevan Pereira por ahí. Lo mismo que la franciscana, yo creo que la franciscana lleva 80, no sé si Calasanz, si el de Calasanz Pereira lleva más o menos, pero creo que por ahí escuché que lleva 60 años el colegio Calasanz de Pereira, creo, 60 años. Fundado en el 60. Fundado en 1960.
2: Sí,
1: 60 y... Está cumpliendo 66 años.
2: 66, sí señor.
1: 66 años, porque yo fui fundado en el 70. Entonces, en 66 años lleva el colegio Calasanz de Pereira y el de las franciscanas 80 años. ¿Qué más tenemos por un día como hoy, mi estimado Jan?
2: Pues también le cuento, Diego, a los oyentes también que en 1923 nació Álvaro Mutis, escritor colombiano. Así como también creo que usted ya lo había mencionado, no recuerdo, en 1930 nace Sean Connery, actor sí, y productor de cine. En el 49 nace Gene Simmons, músico, bajista y cantante israelí-estadounidense de la banda de rock Kiss. Yo creo que usted le identifica porque son unos que se ponían pelucas y se pintaban la cara de blanco. Fue un grupo de rock muy, muy interesante que siempre dejó pues, grandes canciones a nivel mundial. En 1958 nace Tim Burton y también en una fecha como hoy, pero en 1987 se da el fallecimiento de Héctor Abad Gómez, escritor, periodista, político, médico y activista colombiano.
1: El papá de Héctor Abad Faciolince.
2: ¿Ah, sí? Eso no...
1: Sí, y es la película de El Olvido que Seremos.
2: Ah, bueno, es así.
1: Del libro que escribió Héctor Abad Faciolince, el periodista, dedicado a su padre. Ah. El Olvido que Seremos, que es el padre, es el que usted acaba de mencionar.
2: De Héctor Abad, de Héctor Abad Gómez.
1: Correcto. ¿No vio la película?
2: La película sí, pero no conocía pues como toda esa relación que usted me acaba de hacer al respecto pues, de esa parte familiar.
1: Buen libro, El Olvido que Seremos, y buena película. Excelente los actores, aunque el que hizo de Héctor Abad Gómez es un actor extranjero, creo que mexicano.
2: Creo que sí.
1: Y bueno, una familia muy tradicional de Antioquia, donde el único hijo varón es Héctor Abad Faciolince, lleno de hermanas y un médico que fue muy importante y además catedrático universitario que quiso además ser alcalde de Medellín y lo asesinaron. Esa historia muy bonita y el amor de él por su padre es algo inconmensurable. Todavía escribe en El Espectador Héctor Abad Faciolince.
2: Ah, sí, por ahí sí lo he visto.
1: Brillante. Dice el Pollo Finca que salúdeme al único que tiene voz de hombre en la Querendona, Jan.
2: Ah, hombre, muchísimas gracias.
1: Pollo Finca. Saludo para Pollo Finca. O sea que el viejo Willy tiene voz de qué.
2: Lo que pasa es que no, lo que pasa es que yo lo he respetado, o sea, yo siempre le digo a él
1: nosotros también le hemos don Julio,
2: o pues porque no le tengo mucha confianza, o de vez en cuando pollo de finca, pero ustedes fueron los que le cambiaron el
1: don Julio, el del ley.
2: No, ustedes fueron los que le dijeron lo que le dicen diferente. ¿Cómo es? ¿De granja de qué?
3: No,
2: ahí sí no. No,
4: pero es que eso no fuimos nosotros, fue un oyente.
2: No, yo no.
4: Fue un oyente que lo puso ahí y ahí está grabado en ese día del partido.
2: Sí.
4: Sebastián, yo no sé qué, fue el que le dijo así, que me pareció una falta de respeto.
1: Para el cumpleaños de Pereira, varios parques van a estar.
4: De velatón.
1: Un tuitero, pues yo lo primero que vi fue un tuitero diciendo que por qué no hacíamos esa actividad. De llevar velas a la plazoleta Ciudad Victoria y al Parque Bolívar. Eso fue lo primero que yo vi. No sé quién lo hizo primero, quién lo hizo segundo. Pues. Lo importante es que se va a hacer y ahora también se suma otro parque, el Parque de los Álamos.
4: De Álamos.
1: Ese me queda un poquito más cerca a mí y voy a ir con mi.
4: Sí, claro, ahí cerca.
1: Voy a ir con Taliana. El de Los Álamos, ¿a qué hora es?
4: 6:30 de la tarde, mi estimado.
1: A las 6:30.
4: Sí, con los colegas de Caracol Radio, que son los que están ahí invitando a esa velatón en el Parque de Álamos.
1: La Plaza Ciudad Victoria se está citando para las 7 de la noche.
4: Sí, señor.
1: Una luz por las ausencias, un homenaje a la ciudad. Entonces, en varios puntos de la ciudad,
4: en
1: varios parques de la ciudad, claro. Vamos a celebrar el cumpleaños de Pereira.
2: Sí, de hecho, pues igual si alguno de ustedes como oyentes o que están en otros países, si no, obviamente al no poder estar o de pronto les da miedo salir y demás o bueno, no quieren pues como estar entre tanta gente porque es normal después de lo que ha sucedido, pues también los invitamos a que en su casa, así como el 7, el 8 de velitas lo hacemos afuera de su casa, puede también encender una, dos, tres velitas, las que quieran, también para que se unan, no solamente a la celebración del cumpleaños de nuestra ciudad, sino también a esta conmemoración de esta fecha tan triste y también para que ayudemos a las personas que se fueron a elevar su espíritu y pasar al otro plano.
1: Sí, señor. En tantas cosas que uno ve y, como le decimos a Andrés, el ratón de internet. Porque antes se le decía ratón de biblioteca.
2: Sí.
1: Ahora es ratón de internet. Y bueno, pues yo evito mucho las imágenes de lo del temblor, ¿no? Esas imágenes sí las evito mucho. Pero hay cosas que le llenan a uno como el alma y le llaman la atención. Y bueno, yo realmente no soy muy de pastores y pues soy muy alejado de los pastores. Sí. Pero escuché a este pastor mexicano y me pareció muy bonito. Y lo quería compartir con los oyentes de la Querendona Radio. No sé si Jan o el viejo Willy lo han escuchado. Si no, pues quería que lo escucharan porque creo que ese pastor estuvo aquí en Colombia, pero no sé en qué lugar. Y pues la plaza estaba llena, pero no sé en qué lugar. Yo creo que ahí. Con el nombre Jan nos busca ver en qué lugar de Colombia
4: Daniel
1: estuvo.
4: Daniel Javif.
1: ¿Cómo se llama?
4: Daniel Javif. Termina en F. Daniel Javif.
1: Pero me gustó mucho lo que don Luis Carlos Giraldo volvió a reaparecer, que en sintonía la cabalgata. Saludos a Jan y al viejo Willy.
4: Saludos.
1: Don Luis Carlos Giraldo, que ya le pusimos la.
4: Sí, ya le hemos puesto
1: el separador, pero volvamos a la poner. ¿Tiene otra? Tiene otra trica para ponérsela, aunque ya pusimos la que a él más le gusta, la que él escogió como la que más le gusta y en la mañana de la Querendona y en el magazine y en el noticiero Jan las pone mucho.

0: Muy bien, ahí está entonces don Luis Carlos, una de las 6 tomas que hizo don Jan, que quedaron en 3, que quedaron en 3.
1: Sí, señor.
0: Y que la utilizamos mucho en la programación diaria de la Querendona.
1: Pues prácticamente la hemos ido convirtiendo de a poco en algo institucional, les digo, porque vale la pena, el tema es muy bonito y además de eso creo que de alguna manera dibuja bastante bien nuestro sentimiento actual, no solamente de los pereiranos, sino también de la emisora que es tan pereirana como tú, que es la Querendona.
0: Así es, muchas gracias a don Luis Carlos Giraldo por inventarse esas décimas, que además que cuando las leyó, que eso fue creo que hace 8 días, se quebró, porque una cosa es que la lea uno, otras cosas que la lea él, que se las inventó. Y bueno, muchas gracias a Luis Carlos. Entonces ahí quedaron ahí para, y también por la tarde podríamos utilizarlas ahí separadores, ¿no?
1: Me parece bien, sí, vamos a programarlas, sí. Claro.
0: Claro, en transcurso de la tarde. Muy bien, bueno, escuchemos entonces a este joven, que es joven, pastor mexicano, hablando de este tema que nos ocurrió hace ya 14 días.
2: Les agradezco profundamente que me den la oportunidad como mexicano de estar esta tarde para enviar este mensaje. Quisiera pedirles a todos que prestaran mucha atención para hacer una pequeña memoria de lo que sucedió. Eran las 7:34 de la mañana de un lunes. Colombia olía a café recién hecho. Una madre peinaba trenzas a las carreras con la misma paciencia con que lo había hecho su madre y la madre de su madre. Los niños repasaban la tabla del 7 camino al colegio, convencidos de que 7 por 7 seguiría siendo 49 cuando volvieran a casa. Y en aquella casa había un animalito con nombre de gente: la luna, el Toby, el Michi. Esos hermosos seres que son dueños de la mitad de la cama y del corazón. Un padre salía dando la bendición desde la puerta sin saber que esa misma mañana estaba bendiciendo las paredes de su propia casa. Los abuelos regaban sus matas al ritmo de un radio que daba las últimas noticias de un mundo que todavía estaba entero. Y los obreros, Colombia. Miles de obreros desde la madrugada ya estaban colgados desde los andamios ganándose el pan a la altura del cielo. Esa mañana muchos se despidieron con un beso a medias y unos vemos ahorita sin saber que hay ahoritas que nunca llegan. Y entonces la tierra gimió desde 100 kilómetros de profundidad con una magnitud aterradora. 15 departamentos se sacudieron, duró segundos, pero pregúntenle a una madre de Pereira cuánto dura un segundo cuando el techo se cae sobre su familia. Más de 300 personas jamás volverán a su mesa. Más de 4,000 heridos volverán, pero lo harán con el cuerpo vendado. Hay pueblos enteros donde ya no queda ni una mesa a la cual volver. Casas que tardaron 30 años en pagarse y medio minuto en caerse. Eso pasó, Colombia. Y eso está pasando ahorita. Y quien crea que ya pasó, que se lo pregunte a quien duerme esta noche en un albergue con sus documentos en una bolsita. Su vida entera dentro de una maleta prestada. A mí me duele San José del Palmar, ese pueblito del Chocó que conocí hace años, donde una noche bailé hasta que el biche me noqueó al piso. La neta me duele. Y me jode que el epicentro haya sido justamente ahí, en uno de los departamentos más olvidados de este país. Ojalá nunca más tenga que temblar en el Chocó para que Colombia lo voltee a ver. Y también me duele Pereira, también me duele Cali y Manizales buscándose entre los escombros, Armenia y Quito. Pero ¿saben qué me duele más? Cada vereda que no salen las noticias, me duelen todos. Y te veo la cara y te preguntarás, ¿y tú qué haces aquí, Daniel, si tú no naciste aquí? Es cierto, no nací aquí y por ello me tocó algo más difícil pero más hermoso: aprender a merecerlos. Llevo más de 2 décadas viniendo a este país, amándolos y admirándolos, porque ustedes tienen una manera terca y hermosa de vivir. No saben claudicar, no se saben rendir. Y si el amor que les tengo me diera la nacionalidad, mañana mismo madrugo para hacer la fila. Ayer un agente de migración en el aeropuerto me preguntó: señor Daniel, ¿dónde estaba Dios ese lunes? ¿Saben dónde estaba? Estaba en las manos de un vecino que estaba escarbando sin guantes. Estaba en la señora que hizo un sancocho para 40 desconocidos. Estaba en el rescatista que no durmió y en un perro que olfateó una vida debajo del cemento. Estaba llegando en camiones, en frazadas, en filas de donantes de sangre. Ese lunes Dios tuvo miles de manos y hoy tiene miles de manos aquí también. Tengo fe de que un día nuestras lágrimas tendrán sentido, porque lo que ha pasado es muy jodido. Pero en ese terror hay algo que podemos ver, Colombia. 364 personas fueron sacadas vivas de entre los escombros. ¿Saben qué significa eso? Que 364 veces la muerte hizo su jugada y Colombia le ganó la partida con las manos rotas y ensangrentadas. Esos señores tienen un nombre y se llama Berraquera. Y no lo fabrican en ningún otro lado del mundo más que aquí, en Colombia. Amada Colombia, amada Colombia, el terremoto ya tuvo su turno, ahora nos toca a nosotros. En estas tragedias lo honorable es guardar un minuto de silencio, pero me excuso. Yo les pido un enorme rugido para que lo escuche el Chocó, para que lo escuche Pereira, para que lo escuche Cali, para que retumbe hasta la última vereda. Aunque la tierra tembló, jamás lo hará la esperanza colombiana. Pueden rugir, Colombia. Pueden rugir, Colombia. ¡Pueden rugir! Muy pronto este país no estará como lo dejó el temblor, sino como lo dejó el amor de todos ustedes y de todos los colombianos y de todos los latinos que genuinamente amamos este país. Colombia, que el pan te alcance y la fe te sobre, que el miedo te dure poquito y el amor te dure siempre, que tus muertos descansen y que tus vivos construyan, que tus niños pronto vuelvan a dormir sin sobresalto y que la tierra te sostenga y que el cielo te cuide y que cada mano que hoy dio mañana reciba multiplicado y que te llamen como lo que eres, bendita, tres veces bendita, bendita entre las naciones, berraca entre las tormentas e imposible de apagar. Hoy Colombia está encendida y lo declaro en el nombre de Jesús. Y que Dios les bendiga hoy, mañana y siempre. Colombia, un privilegio haber estado esta tarde con ustedes.
0: Muy bien. Muy bien. ¿Quién es, mi estimado Jan?
1: Pues le cuento, Diego, que él es Daniel Habib. Es un creador de contenido, pero también pastor mexicano. Es un tipo muy reconocido. Este evento,
0: ¿y dónde se presentó?
1: Pues se presentó en Bogotá. Eso fue hace dos días, el 23 de agosto.
0: Cuando Karol G donó $1,000,000.
1: Correcto, sí, señor.
0: Se presentaron más de 30 artistas, ¿no?
1: Exactamente, 30 artistas se presentaron en el evento Voces por la Vida.
0: En Bogotá.
1: Exactamente, artista, fue un concierto, como usted bien lo adelantó, fueron 30 artistas que recaudó cerca de 11,190 millones para las familias afectadas por el terremoto. Y ahí estuvo presente el pastor y también pues creador de contenido,
0: bonito,
1: Daniel,
0: ¿no?
1: Javi. Muy bonito. Esa frase que le acabé de comentar, que nuestra tierra no quedará como la dejó el temblor, sino que quedará como la dejará el amor.
0: Muy bonito. Muy bonito. Muy bien, hoy es martes, don Mauricio Vidal está en Dos Quebradas y la presentación de Mauricio es muy larga. Don señor Vidal, ¿cómo le va? ¿Cómo ha estado? ¿Cómo le ha ido?
3: Hola, Diego, ¿qué tal? Saludo cordial para usted, para Jan, para el viejo Will, no sé si está por ahí, un saludo para él. ¿Se escucha bien?
0: Sí, señor, sí, el viejo Will está acá y se escucha bien, sí, se escucha bien. ¿Dónde está usted?
3: Estoy por acá en Moretti, Diego, con todas las donaciones que llegan de otros municipios, departamentos y también a nivel internacional. Pues han llegado pocas, pero sí han llegado. Y estoy por aquí por Serviciudad y ahí viene, ¿a quién me encontré?
0: ¿A quién se encontró?
3: ¿Cómo le parece que viene 11:10 y se va a las 11:20 para marcar tarjeta a su querido amigo, la Tangarango? Aquí lo tengo al lado. Hola, Tanga, ¿qué más? Cami, ¿qué más?
4: Primero que falta de respeto en la suya, estoy aquí desde las 9 de la mañana. Hoy vine un poquito más tarde porque mi hijo me había llegado un poquitico más tarde. Diego, un saludo especial para usted, para todos los de la Querendona, aquí para el Calvo Vidal, que, oiga, le cuento.
3: Claro que es martes, ¿no? Es mi martes, no es suyo.
4: No, pero va a subir el rating, cuando usted no sube es nada. no le sube ni el cabello. Diego, un saludo especial, ¿cómo están?
0: ¿Qué está comiendo, Cami?
4: No, no, no estoy comiendo nada.
0: Ah, ya, creí que estaba comiendo. Bien, bien, todo. No, no, no. Todo muy bien, ¿ustedes?
4: O sea, sino que es que a mí no me gusta hablar gritado como Vidal, que es como para que la gente lo mire, para dar lora, ¿no? Yo sí hablo en un tono normal.
0: Sí.
3: En tono de radio, ¿cómo así? ¿Hablando normal?
0: Por ahí vi que llegaron ayudas de Bogotá, de Villa de Leyva, de muchos municipios, muchos departamentos. De
4: Busagasugá, sí han llegado muchas ayudas.
0: Del Cesar.
4: De Ibagué,
0: bueno, han llegado ayudas de muchas partes del país para Dos Quebradas, pero se quejaba el señor Vidal de que de internacionales no.
3: No, sí, de hecho han llegado internacionales, han mandado pues del gobierno nacional, sin embargo, pues Diego, la verdad estamos aquí en la bodega y gracias a Dios pues, hay un gran inventario, de hecho en este momento se encuentra parte de la Secretaría de Deportes haciendo el inventario de todo lo que hay para ya empezar a repartir a los más damnificados.
0: Sí, Dos Quebradas también sufrió muchísimo, ¿no, muchachos? Sufrió muchísimo Dos Quebradas, muchos barrios y en la avenida principal también, la avenida Simón Bolívar, muchas construcciones quedaron muy averiadas, ¿verdad?
3: Pues de eso sí sabe más Camilo, que ha estado más al pie de la jugada con Serviciudad, ha tenido pues que estar trabajando 24/7, aunque aquí solo viene una hora, pero seguramente él sabe más del tema de Dos Quebradas.
4: Diego, sí, mire, hay muchos sectores afectados, por ejemplo, el sector de Valer, yo creo que Willy puede dar fe de eso, lo que es el portal del parque, lo que es más arriba la fábrica de Arturo Calle, una de las iglesias cristianas que hay por ahí también son muy afectadas, bueno, hay muchas zonas afectadas por ahí, el sector del Minuto de Dios en la Badea también tiene muchas casas afectadas. Guadalupe fue un sector muy aporreado por el terremoto, se cayó una casa, hay un edificio de apartamentos que es como de 4 pisos que está también ahí como listo para demoler. Sobre la avenida Simón Bolívar, al frente del Progreso, ya hubo demolición de un edificio, está pendiente un hotel también para demoler, sobre también la avenida Simón Bolívar. Por el crucero también se cayó una esquina, que ahí funcionaba un bar de chicas. Y bueno, ahí también hubo que demolerlo. No, ha sido mucho las afectaciones por la capilla, por Santa Teresita, sobre la avenida también se cayó una casa esquinera grande. Son muchas las afectaciones, Diego, y sobre todo, no solamente las que se cayeron, sino también las que tienen que demoler. Tumbar es lo que me hace Vidal a mí cuando me presta plata, tumbarme. La verdad es muy afectado al municipio de Dos Quebradas, Diego, y bueno, esperemos que haya mucha ayuda de todos, que todos coloquemos de nuestra parte para la reconstrucción del municipio.
0: Sí, Dos Quebradas y Pereira fueron muy afectados, mi estimado don Camilo Arango. Hombre, señor Vidal, ¿y están esperando la llegada del alcalde Roberto Jiménez?
3: Sí, viene ya el alcalde Roberto Jiménez, viene con una actividad con el grupo de ATESA, a ver aquí en la bodega pues, que tenemos aquí en Moretti. También está Johnny Vázquez por aquí al lado y el secretario de Deportes que también ya va a llegar, pero todos pues con respecto al tema de los damnificados. Ya se fue Camilo, pues tenía una reunión ahorita y se acaba de ir Diego.
0: Muy bien. Bueno, Mauro, ¿no le gustó el partido del Pereira el viernes pasado?
3: Creo que pudimos ganarlo, Diego. A mí personalmente no me gustó como se planteó. A mí personalmente creo que le faltó mucho el tema ofensivo, creo que nos dimos a jugar con miedo, más allá de que fue el Pereira más o por lo menos tuvo oportunidad de ganarlo sobre el final. Me gustaron de pronto los últimos 7-8 minutos del partido, donde prácticamente se demostró que sí se podía atacar, pero como equipo no me gustó para nada. Sí le doy un plus a este Deportivo Pereira y es que ha mejorado en zona defensiva, también hay que decirlo. No todo es malo, pero si hubiera planteado otra forma este Deportivo Pereira, quizás estaríamos hablando de un triunfo y más después del primer partido de lo que sucedió aquí en Pereira y en el Eje Cafetero. Pero sí, como partido no me gustó para nada.
0: Muy bien. Hoy Acolfutpro madrugó a pedir la liquidación del Pereira. ¿Leyó?
3: Sí, fue anoche, Diego. Anoche sobre las 7 de la noche pidió la liquidación. Pidió también lo del paso, aclararlo del tema de paso, que también están con temas de salarios, pero lo del Pereira prácticamente es inminente. Una cosa pues es lo que diga a Colfut, que puede decir muchas cosas, pero si un ente judicial pues no lo avala o no lo aprueba, pues no va a pasar nada. Pero yo creo que sí va a tener que dar eso como solución para este Deportivo Pereira. Ya los jugadores dijeron que no iban a entrenar hasta que no les pagaran. Incluso ayer se reunieron a las 2 de la tarde en la sede de Álvaro López y dijeron que no iban a entrenar, que no querían por lo menos practicar mientras no se les haya pagado lo que es esa deuda, y pues hasta no pagarle pues no van a llegar a ningún acuerdo.
0: Ah, bueno, ayer fueron a la sede, pero no entrenaron.
3: Ayer fueron a la sede, pero no entrenaron, simplemente se reunieron con los directivos. Creían que iban a llegar a un acuerdo pues de pagos, pero pues no les han pagado. Pidieron sí unas excusas o unas disculpas, pero pues hasta que no vean la plata en el bolsillo o en su cuenta de ahorros, pues no van a entrenar los jugadores.
0: Muy bien. Su hijo estaba en vacaciones. Eso, Liceo Inglés y Liceo Francés estaban en son el calendario B, ¿verdad?
3: Es calendario B, Diego. Mi hijo entró ayer al colegio, pues ya como primer día, y Mariana nace, Dios mediante, el próximo viernes a las 6 de la mañana. Tiene programada mi esposa la cirugía para la niña.
0: ¿Este viernes?
3: Este viernes, sí.
0: Es bueno, Mariana va a ver otra ciudad, ¿no?
3: Sí, Mariana, lastimosamente, pues van a ser en un momento de angustia de la ciudad, de que todavía hay... como decía Camilo, edificios por, no sé, demoler, casas agrietadas, edificaciones que también tienen temas de estudio. Pero bueno, la idea es que también llegue la esperanza para la ciudad. Ojalá que crezca, nazca amando esta ciudad, y seguramente va a ser así, Diego.
0: Seguramente sí, y el niño también. El niño también va a crecer en otra ciudad. Porque ahí leí que sus familiares del exterior no le creen, o sí le creen, pero una cosa es vivirlo como nos tocó vivirlo a nosotros y otra cosa es contarlo.
3: Sí, total. Total, Diego, total.
0: Una cosa increíble. Bueno, ¿y el consultorio del doctor Vidal?
3: Miren que no tuvo afectaciones, de hecho ya está funcionando. Ya tiene pues pacientes, obviamente tema presencial sin ningún problema, y ya está ahí en Megacentro abierto para público también.
0: ¿A Megacentro no le pasó nada?
3: No le pasó nada.
0: Ok.
3: O sea que... el alcalde Diego, pues si no lo paran, llega aquí sin problema. Ah, no, siguió derecho para su oficina. Pensé que venía aquí a la bodega, Diego, así que tiene cosas que hacer, pero lo íbamos a tener al aire, pero siguió para su oficina. Allá se va a reunir con el secretario, con los secretarios y con directores de despacho.
0: ¿Y Johnny Vázquez? Que
3: tengo aquí al Secre y a Johnny Vázquez, si quieres.
0: Sería bueno saludarlos. Sería bueno saludarlos.
3: Sí, Secre, vea. Venga para acá, venga. Johnny, un segundo. Estamos aquí al aire con Diego Salazar, que me llama los martes, no sé, porque no tiene rating, pero aquí estamos. Bueno, aquí está Johnny Vázquez y el secretario de Cultura, Recreación y Deportes, Carlos Andrés Díaz. Pues Diego, los tienen aquí, lo están escuchando, están altavoz, está yo, a mi mano derecha Johnny Vázquez y a mi izquierda el secretario Carlos Andrés Díaz.
0: Saludemos al capitán eterno del Pereira e ídolo total, que el otro día cumplió años. Hemos tenido como una cita para celebrar el cumpleaños, para felicitarlo, pero bueno, se nos...
4: Todavía las acepto.
3: pero me llevan.
0: Se nos interpuso el terremoto, mi estimado Johnny. ¿Cuándo fue que cumplió años? ¿Qué día?
4: El 23 de julio.
0: El 23.
3: Hace como un año.
0: 23 de julio, ¿ya cuántos, Johnny?
4: Un mes y 2 días, nada más.
0: ¿Cuántos días? ¿Cuántos años ya cumplió, Johnny?
4: No,
0: 25. 25, Johnny Vázquez.
4: 39,
0: pero bueno, más pereirano que la lucerna. Bueno, mi estimado la Johnny. Luce. Señor, muy pereirano y con muchas ayudas en este tema del temblor, Johnny.
4: Sí, sí, la verdad, primero que todo, pues agradecido con la gente, agradecido con Dios que le da la posibilidad a uno, la fuerza, la energía para llevar a cabo ciertas cosas. Esto es como devolverle a la gente toda, de parte de Johnny, pues la gratitud que siempre ha tenido, y darles pues una muestra de cariño, de ese sentido de pertenencia,
5: por la gente, por la ciudad, por el departamento que siempre nos apoyó, que siempre fue muy, pero muy importante para nosotros en ese crecimiento del club en su momento. Entonces, seguimos, estamos para eso, es algo que lo apasiona. El liderazgo viene muy, muy marcado y pues cuando uno algo le apasiona sale muy, muy natural.
0: Claro. ¿A usted personalmente cómo le fue en el temblor? ¿Sufrió afectaciones?
5: No, señor, yo estaba con mi mamá y mis hijos de vacaciones y me cogió ya, iba el camino del aeropuerto, del hotel al aeropuerto. Y ahí fue que me dijeron que había temblado, pero no se dimensionaba. Cuando ya llegamos a Bogotá, que ya había, pues teníamos señal de acá de Colombia, fue que ya comenzamos a dimensionar. Y bueno, ahí fue donde nació todo, de querer ayudar.
0: ¿Le tocó fuera del país entonces, Johnny? ¿Regresando?
5: Sí, señor. Ah, sí, señor.
0: Y entonces usted armó el grupo de los jugadores de... Bueno, ese grupo también está armado, de que quedaron campeones y por ahí se filtraron muchas ayudas, ¿verdad?
5: Sí, sí. Todavía pues falta porque pues la idea es que ha llegado mucha comida. Tuvimos un banco, hicimos un banco pues de reserva porque también somos conscientes de que la necesidad no es solamente por esos días, que el ser humano se maneja y se mueve por la emoción. Esa emoción que la teníamos que canalizar, por eso hicimos ese banco de reservas. Ahí tenemos, y la idea es salir en unos 8 días a suplir necesidades. Vamos a ayudar a ciertas personas que nosotros podamos. Ahí tenemos ya mapeado a varias personas. Y bueno, yo creo que esa es la idea. Todavía nos falta mucho. Esto apenas está empezando, pero siento de que a veces en medio del azar, de la preocupación, es donde uno hay que tomar un tiempo para tener paciencia y pensar sobre dónde vamos a hacer, qué vamos a hacer y que, bueno, que no sea de emoción, sino que sea a largo plazo.
0: ¿Y cuántos integrantes hay? Porque yo alcancé a escuchar o a ver que estaba pues usted y también el profe Alejandro. Todo ese cuerpo técnico, ¿cuántos integrantes hay en ese grupo, Johnny?
5: Más o menos somos como 12.
0: Sí. Muy bien. ¿Y a usted en su habitación aquí en Pereira le pasó algo en su casa de habitación?
5: No, gracias a Dios, no. No tuve así afectaciones, gracias a Dios.
0: Ah, nos alegra mucho. ¿Y qué está haciendo ahora en Dos Quebradas? ¿Cuál es la actividad hoy, Johnny?
5: Pues Dos Quebradas es seguir apoyando, seguir creciendo. Johnny es fútbol, Johnny es pasión, como lo dije en un video. O sea, yo estoy para la gente, para crecer, para impulsar cosas nuevas, para el tema lo de los niños. Siento que nos estamos enfocando y eso es algo que hay que tener mucha precaución, mucha cautela. Y es que estamos apresurándonos a buscar el jugador élite y estamos dejando a un lado el tema de valores. Entonces creo que para mí es muy importante el ser humano, más que la persona que busque competir o lograr su sueño. Entonces estamos con este tema que es bastante importante, una acogida muy, muy buena, la verdad, acá de la alcaldía, del secretario de deportes, y esperamos pues hacer cosas interesantes, que es verdaderamente lo que a uno lo apasiona.
0: Claro, Johnny, ¿ahorita sigue con su escuela de fútbol o cómo va el tema? Pues, o sea, el fútbol 360 con el gran directivo, pero él se fue para Costa Rica, ya después volvió Felipe Euse. ¿Cómo van las cosas y cómo va esa alianza? ¿En qué quedó después del viajar, pero ya regresó? Y también la escuela suya, Johnny.
5: Sí, la escuela ya está, desde ayer empezó todo con normalidad. Gracias a Dios, pues, se ha podido arrancar. La semana pasada fue todo muy dinámico, todo muy, muy de que el niño se disperse un poquito. Y bueno, ya esta semana total normalidad. Fútbol 360 sigue. Seguimos buscando siempre hacer cosas diferentes. Pero Fútbol 360 sigue firme, sigue en pie. Seguimos creciendo y apuntando siempre a mejorar.
0: ¿Ya se reunió con Pipe Euse? ¿Ya se han reunido?
5: Sí, con Pipe Euse ya, pues, nosotros, cuando él se fue, nosotros tomamos, pues, la decisión de que, pues, él allá y yo acá no era tan positivo y decidimos, pues, obviamente, partir, dividir sociedades.
0: Ah, ya. Bueno, no, Johnny, pues cuando tenga tiempito aquí lo invitamos al Mall San Pablo, que usted conoce muy bien la ruta, aquí en Brasileiro Rodríguez.
3: Gracias, Diego, qué detallazo, aquí estamos los tres escuchando, qué buen detalle.
5: Muchas gracias, ahí Dios. Pasamos al frente, no hay
0: es
5: problema.
0: Es para Johnny Vázquez, es para Johnny, señor Vidal, usted siempre colgado, pegado. Pero Johnny, bienvenido y que cumpla muchos años más, Johnny, que siga aportándole a la sociedad pereirana y devolviéndole todo ese cariño a que usted es uno de los grandes ídolos de esta institución en toda la historia, y ojalá la vida le permita cumplir muchos sueños y ojalá nosotros podamos verlo ahí en la raya dirigiendo a su Deportivo Pereira, y ojalá el tiempo nos dé y el Pereira siga existiendo.
5: Ay, bueno, en esa también. Sí, ¿no? Colocaste el trompo en la mano. Sí, sí, ojalá que, pues, siento que algo que puede ser muy positivo es que cambie la situación del club. Creo que por todo lo que está viviendo la ciudad, el hincha, todo esto que ha generado, pues, de una u otra forma, incertidumbre, miedo y mucha tristeza. Siento que el sentido de pertenencia del departamento por el equipo es muy, muy grande, y que ojalá puedan cambiar las cosas de una vez por todas, que ya no haya tanto humo, sino que sea algo fijo y que cambie el rumbo, ¿no? Para todos los que queremos y amamos esa institución. Y como bien mencionaste, es algo que le devuelvo a la ciudad, todo ese amor y ese cariño que me dieron desde que llegué, desde que comenzamos a trabajar para conseguir cosas importantes. Hoy me mueve el sentido de gratitud, creo que me marca, y por eso traigo todas estas labores, ¿no?
0: Un abrazo, capitán, un abrazo, nos alegra mucho saludarlo, y bueno, por aquí, cuando quiera, está su casa, bienvenido, y también Chori Vélez, que también lo quiere mucho en Brasileiro, y aquí en La Suegra, cuando quiera venir, está invitado. Capitán, un abrazo y gracias por todo lo que ha hecho por nuestra ciudad dentro y fuera de la cancha.
5: No, muchísimas gracias a ustedes siempre por el apoyo, por la confianza, y si por allá voy a estar con la ayuda de Dios, espero que salgamos ya un poco más de todo esto, que ahí se van a ir dando cuenta de lo que vamos a hacer, por allá voy a estar, créanme que sí.
0: Gracias, capitán, un abrazo y que cumpla mucho más, así sea. Un mes después, pero bueno, por lo menos nos comunicamos por WhatsApp, era la intención. Un abrazo, capitán, gracias.
5: Gracias, bendiciones.
0: Que esté muy bien. El capitán y el ídolo, don Mauricio Vidal, por fin una buena.
3: Sí, siempre traigo aquí buenos invitados.
0: Sí, présteme el secretario un segundito, hombre, el secretario de
3: ya
0: deporte.
3: Ya se lo obligo aquí.
0: Secre. Secretario
3: no de deporte. No se olvidó hablar bien de mi secre, yo.
0: De aquí los quebrados, sí, señor.
6: Diego, buenas tardes, ¿cómo ha estado?
0: Muy bien, secretario, un abrazo. Y bueno, ¿cómo nos fue con los escenarios deportivos de Dos Quebradas con semejante temblor del 10 de agosto?
6: Gracias a Dios, bien. Estructuralmente todos los tenemos ya aprobados para arrancar trabajos en ellos. Obviamente, pues sí tenemos que hacer algunos trabajos como de mantenimiento, unos temas de canales, temas de cubiertas, fisuras muy pequeñas. Pero lo importante acá es que todos quedaron bien estructuralmente y que ya desde la semana pasada venimos abriendo los principales, como el lago La Pradera, los diferentes acúdetes, canchas pues de barrios muy, muy conocidos. Ya a partir del día jueves aperturamos el Coliseo Municipal también para recibir ya el fútbol profesional de fútbol de salón. Y estamos aperturando todos porque, como lo hablaba con el Capi ahora en una conversación que teníamos, lo que se viene ahora no es solo la reconstrucción, no es solo el tema cemento, no es solo el tema ladrillos, sino un tema mental, psicológico y social muy grande para que nuestros niños, jóvenes y personas mayores puedan salir de este impasse, puedan salir de todo esto que nos sucedió de la mejor manera y ya afrontar todo lo que se viene, y vamos a trabajar por la comunidad de Dos Quebradas como siempre lo hacemos desde la cultura, la recreación y el deporte.
0: Claro, secretario. Después del terremoto cambian mucho los planes, toda esa hoja de ruta que usted tenía para todos los clubes y el deporte en Risaralda, el deporte en Dos Quebradas, perdón.
6: No, la verdad, Diego, que la idea es que continuemos como lo teníamos trazado, con el mismo plan de acción. Como les digo, ya aperturamos a partir del día de ayer, ya nuestros monitores están en campo, están llegando a cada uno de los barrios de Dos Quebradas, a las veredas, y ya hoy empezamos a realizar un censo pues interno con los clubes del municipio de Dos Quebradas para ver también cómo podemos ayudarles a que juntos vamos saliendo de esto que sucedió el 10 de agosto, y que, como le digo, los torneos ya este fin de semana se iniciaron, Ahí estoy pendiente de un tema de primera fe porque nos toca contra un equipo de Chocó en segunda ronda, entonces mirando, hasta la semana pasada estaba confirmada las fechas, estoy mirando cómo sigue el tema en Chocó para ver si también pues nos toca viajar o si nos aplazan el partido, pero el resto todos los torneos siguen en pie, todo nuestro plan de acción sigue en pie y pues precisamente por eso estamos con el CAPI por acá reunidos, porque como es conocido nuestro alcalde Roberto Jiménez y de parte de la Secretaría de Cultura, Recreación y Deportes, queremos lo mejor para Dos Quebradas y pues los que conocen al CAPI saben la experiencia, saben lo que está haciendo en estos momentos con su empresa y es lo que queremos tener para acá, lo mejor para Dos Quebradas, para los deportistas de Dos Quebradas y como él bien lo decía, no solo el deportista, sino el crecimiento de nuestros niños y nuestros jóvenes desde la parte del ser humano, desde la parte de ese crecimiento personal que nos puede generar el CAPI.
0: Y nos hablaba de la primera C, mi estimado secretario, la primera C, ¿cómo va el equipo? Y ¿le entendí que aplazaron el partido?
6: No, en estos momentos ya logramos estar en segunda ronda, nos clasificamos con los partidos de antelación y nos toca jugar contra el club Nueva Generación de Tadó, de Chocó. No, la semana pasada estaba confirmado el partido ida y vuelta, para la segunda semana de septiembre jugamos acá, si Dios quiere, y ya pues los visitamos allá. Lo que decía es que estoy en la espera que me confirmen cómo sigue todo en Chocó, porque sabemos que hay muchas réplicas, que sigue temblando allí, sobre todo en ese sector de Chocó, a ver pues que me ratifiquen las fechas para ya ir a buscar el pase a tercera ronda.
0: Ah, ya, ¿y acá en dónde? Porque el Moramora está como albergue.
6: Sí, claro que sí, eso también es un inconveniente que tenemos en el tema de escenarios deportivos, que son muy pocos los que tenemos entre Dos Quebradas, pero mejor dicho, en Risaralda. Ya, por ejemplo, la cancha de Cordón nos la habilitaron desde ayer para los entrenamientos. Inicialmente entrenamientos, pero estamos, como le digo, en el día a día, esperando que nos vayan confirmando nuevos escenarios, que nos vayan confirmando aperturas, porque el partido está programado para la segunda semana de septiembre acá, en Risaralda, y ya después visitamos el Chocó.
0: Es un partido de ida y vuelta y listo, a la otra ronda, el que clasifique a la otra ronda.
6: Sí, señores, ida y vuelta y ya pasamos a la tercera ronda.
0: El año pasado quedamos finalistas, ¿este año es la misma exigencia o porque ya no están con la cantera, el equipo no tiene tanto nivel?
6: No, Diego, la verdad que este equipo está aún, creo yo, mejor constituido en el sentido de que tenemos una base de jugadores muy importante, una experiencia que nos traen un nombre muy alto como David Gómez, que campeón de Copa Libertadores, campeón en Colombia varias veces, Móvil, que ha sido goleador de Copa Ciudad Pereira muchísimas veces y jugó en 4 o 5 equipos de fútbol profesional, y rodeado de unos jóvenes, pero que ya la gran mayoría han jugado profesional o en el Deportivo Pereira o en algunas ligas como Ecuador o Centroamérica, y estamos hablando de jugadores de entre 18 y 22 años que han jugado profesional, tienen experiencia, pero que tienen hambre de volver a mostrarse, de volver a llegar a equipos profesionales importantes, y pues por eso creo que este año podemos tener un equipo muy competitivo y con mucha hambre de triunfo.
0: Muy bien, secretario, un abrazo. El otro día nos encontramos en una reunión particular y bueno, nos dio mucha alegría verlo, no tanto a su acompañante. Oye, ese señor no lo suelta usted ni a sol ni a sombra, ¿no? Ave María. Pero bueno.
6: Sí, allí nos encontramos y Diego, la verdad que como también lo decía el CAPI, ahora queremos aportar desde donde podamos. Obviamente tenemos un cargo acá en Dos Quebradas como secretario de despacho, pero la idea es el amor por el deporte, y ese amor por el deporte a donde me llamen, donde de pronto quieran conocer un poco de lo que hemos hecho, un poco de mi experiencia, ahí voy a estar para aportar, desde que sea lo mejor para la juventud de acá hablamos de Colombia, no solo de Dos Quebradas, donde me necesiten ahí estoy también dispuesto.
0: Cada intervención suya se demuestra que tiene conocimiento y experiencia, y bueno, está haciendo una muy buena carrera como directivo del fútbol, también del deporte de en Dos Quebradas y también en Pereira, bueno, y está muy joven, deseamos lo mejor. Hay que en el camino ir soltando algunas compañías, pero de resto bien, felicitaciones, mi estimado doctor.
6: Bueno, Diego, muchísimas gracias por el espacio, un saludo muy especial y ahí nos estamos encontrando muy para bien contarle todo lo que vamos haciendo por el deporte de Dos Quebradas.
0: Un abrazo,
6: un saludo para todos los oyentes.
0: Muchas gracias.
3: Y ya, claro, Diego, él es el que no me quiere soltar a mí, no yo a él.
0: Ah, ya. Muy bien, señor Vidal, por fin un aporte bueno los martes.
3: Un abrazo, Diego, saludos. Vamos aquí a grabar un tema con el Capi, con el Secre, y ojalá vaya el alcalde para grabar, entonces ya hablamos.
0: Hoy sí, gracias por nada, hoy sí gracias por algo. Chao, chao. Chao, que esté bien. Señor Mauricio Vidal, por fin hizo algo bueno por la cabalgata. Cerramos la cabalgata y nos adentramos en Hablando Sin Saber Fútbol al revés, porque llegó en persona el doctor Francisco Javier Guevara y Salazar con su chaqueta rosada, pero tiene migraña. Y a mí solo me ha dado migraña dos veces en mi vida, pero es algo bravo. A doña Gloria y al doctor Guevara le da migraña con mucha continuidad. Debe ser que a los abogados penalistas les da mucho por tanto trabajo y tanto estrés.
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0: 12:20, hoy nos fuimos de largo con la cabalgata y eso que nos falta el informe de Alvarito Hincapié Castellón, que ya lo vamos a escuchar, pero el doctor Francisco Javier Guevara y Salazar llegó con nosotros. Santa Fe ya está en Buenos Aires. Frasica no viajó con el equipo. ¿Qué le pasó a Frasica, hombre? Porque a mí me parece que es de los buenos jugadores y faltó contra River de titular, me pareció a mí. Doctor Francisco Javier Guevara y Salazar, ¿cómo le va? ¿Cómo ha estado? ¿Cómo le ha ido? 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Bienvenido. Lo trajo el gordo Picapiedra Bernal en su tronco inmóvil. No le pasó nada al tronco inmóvil de el gordo Picapiedra Bernal y tampoco le pasó nada a la casa de el gordo Bernal. Nos alegra mucho. Ha dicho que es el temblor más espantoso que ha sufrido en su vida y se fue a pie inmediatamente para la casa de su gran amigo El Ganso, porque ellos dos son como hermanos ahí al frente de lo que eran los bloques, porque lamentablemente los bloques hay que demolerlo. Una edificación tan icónica de la ciudad. Doctor, ¿qué más? ¿Cómo ha estado? Qué alegría verlo aquí en persona.
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4: Buenas tardes, Diego, para ti y para mis compañeros, oyentes, compañeros, por doquier de la geografía matecaña, que estén muy bien. No solo ellos, mis compañeros, sino todo su entorno familiar y también el entorno que obviamente uno considera que manejan desde el punto de vista de las amistades. Para todos ellos mis parabienes, que sigan recuperándose plenamente desde el punto de vista físico, desde el punto de vista mental y también desde el punto de vista... ¡Ay, se nos cayó el caballero! Bueno, me asusté un poquito, Diego.
0: Imagínese.
4: Bueno, pero en fin.
0: Se cayó
4: es un imponderable,
0: con toda su...
4: De nuestro operador de audio, que sufrió
0: toda su identidad un imponderable, corpórea.
4: Pero se estaba sonriendo Diego, entonces no le pasó absolutamente nada. Para todos mis pues compañeros, Diego, para todos ellos.
0: Celular,
4: mis parabienes, doctor. Que les vaya muy bien siempre. Hoy, mañana y en el discurrir de los días. Para usted también, Diego, que ahí vámonos, nos vamos recuperando poco a poco. Y la verdad que ojalá, así como nosotros nos recuperamos, Diego... y se recuperan nuestros compañeros, ojalá pensáramos en estos días también la posibilidad que el Deportivo Pereira se recupere, pero hasta hoy ha sido utópico, ha sido una entelequia, un imposible llegar tan siquiera a pensar que Deportivo Pereira se va a recuperar, tanto es así que esta semana es factible que se dé el cese de actividades que fue planteado precisamente por los jugadores del Deportivo Pereira, y las autoridades del fútbol a nivel nacional solicitan que Deportivo Pereira entre definitivamente en liquidación, pero vuelvo y sostengo que al Deportivo Pereira lo está prohijando, lo está aupando, lo está arropando la Superintendencia de Sociedades.
0: Pues ahorita hablando con Mauricio Vidal, que los jugadores fueron ayer al campo de entrenamiento, pero no entrenaron.
4: No entrenaron.
0: Que ayer fueron, pero no entrenaron.
4: Y que también, en la medida que tuviesen la posibilidad de entrenar, lo harían en una sola jornada.
0: Pero por ahora, ni una sola jornada, porque no llegaron a ningún acuerdo. Que hubo excusas por parte de la directiva.
4: De la parte directriz.
0: Hacia los jugadores, pero pues no le han podido, no le han podido.
4: Es que aquí es muy difícil, Diego. Las excusas ya no las cree absolutamente nadie y todos sabemos que Álvaro López Bedoya, pues es que el gran problema de Álvaro, Diego, es el mutismo de él, esa postura silente, silenciosa. Está bien que dijera esta boca es mía, pero por ninguna parte Merck y aflora palabritas del máximo jerarca del Deportivo Pereira.
0: Así es. Diego Willy, vamos con Alvarito Hincapié porque quedamos de Quedamos de pasar la sección y no la pasamos, y el trabajo de Alberto Hincapié, que es muy ponderado, no se puede perder. Entonces vamos con Alberto Hincapié en la sección y ya lo llamamos para que participemos en Hablando de Saber con el doctor Guevara, porque ayer los dos brillaron por su ausencia y ellos son los que manejan la sección del lunes de la fecha, que la hablamos con Jorge Eduardo, la hablamos con Alejo, la hablamos con Chachán, pero queríamos que ustedes conocieran el concepto del doctor Guevara y el doctor Álvaro Hincapié. Doctor, ¿ya le pasó un poquito la migraña?
4: La migraña tiene una pasta que es muy consentida por la migraña. Se llama Winaden F. Winaden ha sido F. Imposible volver a conseguirla.
0: ¿Verdad? ¿Está escasa?
4: Está absolutamente escasa, Diego.
0: ¿Ah, sí?
4: Entonces me compré una que llaman Doles Forte,
0: sí,
4: que me la aconsejaron.
0: Y don Álvaro estaba escuchando ayer en Miami, pero don Álvaro era el que traía las pastillas.

0: La volveremos, Pereira. Me gustó.
1: ¿Ah, le gustó?
0: Sí.
1: Ah, esa la pusimos, esa la pusimos ahora, fue la misma que
0: me
1: pusimos.
0: Me gustó,
1: ahora.
0: Debe ser, Diego.
1: Sí, sí, esa la pusimos ahora y ahora.
0: Muy buena, muy buena.
1: La volvemos a poner, hemos puesto, y también lo de Luis Carlos Giraldo, que también podemos escucharlo. Bueno, podemos, y también una reflexión de un pastor mexicano que estuvo muy bonita el domingo, doctor, que la compartimos ahora y que cerrando el programa la podemos volver a compartir. Por ahora, entonces, con Alberto Hincapié en la sección de la cabalgata.
2: Hola, Dieguito, un abrazo cordial para usted, para todos los amigos a esta hora conectados con la cabalgata deportiva en la Querendona Radio 1270 AM y en todos los aplicativos web. Deportes Tolima visitará hoy al Independiente del Valle en Quito en procura de darle vuelta el 1-0 en contra de Ibagué y en procura de volver a disputar una determinante fase de Copa Libertadores después de 44 años, cuando en 1982 disputó la segunda fase, que era un formato de triangulares semifinales de la Copa Libertadores, y lo hizo frente al Olimpia de Paraguay y Cobreloa de Chile con el técnico uruguayo Juan Martín Mujica. Los equipos colombianos acumulan 6 partidos consecutivos sin perder en Ecuador por Copa Libertadores, con 2 triunfos más 4 empates entre Junior de Barranquilla, Deportes Tolima, Independiente Medellín y Deportivo Pereira. La más reciente derrota de un club colombiano en Ecuador por Copa Libertadores fue hace 6 años, 5 meses, el 11 de marzo de 2020, cuando Independiente del Valle doblegó 3-0 al Junior en la fase de grupos. Deportes Tolima ha jugado en los estadios ecuatorianos 2 partidos de Copa Libertadores, con 1 victoria más 1 empate. En 2020 superó 1-0 al Macará en Ambato y en 2022 igualó 2-2 frente a Independiente del Valle en Quito con goles de Jason Lucumí y Anderson Plata con el técnico Hernán Torres. Independiente del Valle encabeza una temible racha de 15 victorias consecutivas entre Copa Libertadores, entre la Liga de Ecuador y la Copa Ecuatoriana. Imponente seguidilla de 15 triunfos consecutivos que inició el pasado 27 de mayo cuando superó 1-0 al Rosario Central de Argentina con gol de Junior Sornosa por Copa Libertadores en Quito. En Independiente del Valle hay un jugador con perfil y palmarés internacional que ningún jugador se le acerca a tenerlo en la actual nómina del Deportes Tolima. El mediocentro ofensivo ecuatoriano Junior Sornosa, a sus 32 años de edad, es titular influyente en Independiente del Valle con 95 partidos internacionales entre Copa Libertadores, la Copa Suramericana y Recopa Suramericana. Junior Sornosa es el estandarte internacional influyente de este club ecuatoriano. Recordemos que el más reciente equipo colombiano que disputó la determinante fase de cuartos de final de Copa Libertadores, orgullosamente, es Deportivo Pereira, de la mano del técnico Alejandro Restrepo en la edición 2023, hace 3 años, cuando el equipo matecaña encaró al Palmeiras de Brasil, cuartos de final de Copa Libertadores 2023, en una página de oro reciente y además que queda como un sello indeleble en toda la historia matecaña de haber debutado en Copa Libertadores y de llegar hasta la decisiva fase de cuartos de final de la legendaria Copa Libertadores, y lo logró el Deportivo Pereira recién hace 3 años atrás. Con mucho gusto, soy Álvaro Hincapié Castro, John Hincapié Datos, en la cabalgata deportiva de la Querendona Radio. Un abrazo cordial.
1: Gracias, Alvarito Hincapié Castrillón. Hoy estaba Johnny Vázquez, hablamos con Johnny Vázquez, hablamos con secretario de Deporte de Dos Quebradas, y está el doctor Guevara, y ahora está Chachancito Vallejo, a nombre de Tejas y Cubiertas del Eje, primero la calidad, ahora en Barranquilla. 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
4: Hola, ¿qué tal, Diego? El abrazo para usted, para el doctor Guevara, para el viejo Willy, para toda la gente que nos está escuchando, peregrinísimo mediodía, para todos los hinchas del equipo Matecaña, todos los peregrinos, toda la gente que está en la ciudad reactivándose.
5: ¿Llueve?
4: Y
5: ¿llueve por Sodoma y Gomorra?
4: Está oscuro.
5: Por aquí ya empezó a llover.
4: La verdad, pero parece que todavía no se larga.
5: Por el Mall San Pablo ya empezó a llover, ya empezó a llover. El
4: agua sí, no, es que se ve oscuro para allá, la verdad.
5: No hemos saludado a la ciudad.
4: Es que un momento para otro, es que realmente teníamos el cielo despejado en la mañana y de repente, cuando usted me dice ahorita que si está lloviendo, volteo y miro la ventana y está totalmente encapotado el clima.
5: Esa es Pereira.
4: Las nubes están encapotadas.
5: Nuestra querendona traducción de Morena de Ciudad de Pereira, la ciudad de las mujeres hermosas y los hombres fieles, la ciudad que lo vio nacer y lo vio morir, la aldea Robledo, la villa de Cañarte, la ciudad que no tiene puertas, la ciudad que amamos, que adoramos, la ciudad del Aguacero Express.

0: más orgullo y con más corazón y con más sentido de pertenencia que nunca después de semejante terremoto. Aquí estamos desde la Pereira del Alma, que tiene su huella digital, el Bolívar desnudo, que resistió el temblor, que tiene el viaducto, que resistió el temblor, que tiene el estadio, que resistió el temblor, al Parque Cumarí, a la Catedral Nuestra Señora de la Pobreza, que resistió el temblor, y a tantos y tantos sitios icónicos. Ahí seguimos de pie, ahí seguimos de pie. Alvarito Hincapié está con nosotros a nombre de la Casa del Perfume, que no está abierto, pero tiene su WhatsApp, mi estimado viejo Willy. Ahí está el mensaje que nos compartió don Rigo.
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0: Y el aeropuerto Matecaña, también otro ícono de nuestra ciudad, ya abrió las puertas hoy, ya funciona el aeropuerto internacional Matecaña con sus restricciones, pero funciona, que es lo importante.
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4: Hola, Dieguito, un abrazo cordial para usted, para el doctor Francisco Javier Guevara, para Chachancito, para el viejo Willy, para todos los amigos a esta hora conectados en Hablando Sin Saber Fútbol al Revés. Estaba escuchando sobre la Casa del Perfume de mi estimado Dieguito. A propósito, el edificio de San Andresito en Pereira, ¿cómo está? Porque no he leído, no he visto imágenes del edificio de San Andresito, que es un sitio que permanentemente he visitado y que mucha gente de Manizales, mucha gente del departamento de Caldas visita y que lo conoce, y no sabemos de su actualidad porque no he visto mucho, Dieguito. ¿Qué nos puede reportar, por favor, para los que siempre hemos visitado San Andresito Pereira?
0: Hablamos con don Rigo el pasado, la semana pasada, pero fue en el horario de la cabalgata, y pues nos dijo que no había ningún inconveniente, que el centro comercial no haya sufrido tanto como otras partes de la ciudad, y que están trabajando para volver a reabrirlo lo más pronto posible, pero que no sufrió tantas y tantas afectaciones como otros sitios de la ciudad, por ejemplo, el Pereira Plaza.
5: Pero tiene un titular inmenso, grande, Diego. Allá entre 30 y 31 con octava, en una sábana inmensa, muy, muy elegante, manifestando el término volveremos. Volveremos pronto.
0: Sí, sí.
5: Dice en San Andresito.
0: Es verdad, y hablamos con don Rigo, porque él también es miembro del comité como directivo, como la junta directiva del Centro Comercial San Andresito de Pereira, y entonces dice que no sufrió tanto. La que sufrió fue la buñuelería, pero el doctor Guevara nos tiene muy buenas noticias. Doctor Francisco Javier Guevara y Salazar, de la buñuelería, doctor, de su hermanita.
5: Mi hermanita Carmen Lucía Guevara Salazar, Diego, afortunadamente pues físicamente quedó muy bien, no tuvo un momento definido el mismo 10 de agosto cuando tuvieron que salirse de la parte interna del sitio donde laboraban, se hicieron aquí al frente y en ese momento se vino abajo el edificio de la esquina donde había una prendería, pero se vino con destino más a la séptima que a la calle, y por eso de pronto mi hermana con su consorte no sufrieron situaciones un poquitico más embarazosas. Pero entonces lo importante es que ya consiguieron un local consiguiente, es decir, enseguidita de donde estaban.
0: Ah, qué buena noticia.
5: Y lo están adecuando, doctor. Diego, lo están adecuando, lo van a dejar titino, como dicen las alumnas en los colegios, y obviamente la idea es comenzar a trabajar la semana entrante.
0: O sea, que los mejores buñuelos de Pereira...
5: Sí, se salvaron, Diego.
0: Se salvaron.
6: No, primero, tienen que avisar al doctor para ir...
5: Claro.
6: ese mismo día de apertura y comprar 30 buñuelos.
5: Claro. Y es más.
0: Y a mi mamá que le encantan. Mi mamá está en Bogotá, doctor. Pero, mi mamá es es tan buena oyente y tan buena persona que me dijo que habían pastas para la migraña en la casa. Lo que pasa es que no hemos podido entrar, pero hoy voy a entrar por la tarde, si Dios quiere, para sacar las pastillas, doctor, y mañana le traigo las pastillas.
6: ¿Tiene luz verde para subir?
0: Pues por lo menos para sacar cosas.
5: Y yo tengo una idea,
0: no para vivir.
5: Yo tengo una idea que se la voy a exteriorizar a mi hermana. El día que reinauguren, ulterior al 10 de agosto, podrían, pues, pienso yo, podrían generar algunas promociones. Yo le voy a decir.
0: Sería buenísimo. Porque...
6: No, tremendo.
5: Sí, le voy a decir.
6: ¿También va a quedar en el centro?
5: Sí, ahí enseguidita donde estaba.
0: ¿Cómo se llama la dirección? Bueno.
5: Calle 30 entre séptima y sexta, pero más tirando a la séptima que a la sexta.
0: Correcto, doctor. Pero ¿el sitio cómo se llama exactamente?
5: No, en La Exquisita.
0: ¿La Exquisita?
5: Siempre se ha llamado La Exquisita.
0: Ah, pero La Exquisita también es otro sitio.
6: Ah,
0: ¿no?
6: Sí, claro.
5: No, Diego, pero...
6: Sitio emblemático también de la
5: voy
6: ciudad.
5: Voy a clarificarle eso.
0: Sí.
5: Hay otra Exquisita en la 28 con sexta, pero la primera Exquisita...
0: ¿Y en el Molde de Cerritos?
5: La primera Exquisita fue la de mi hermana. Nació.
0: Ah, pero de pronto ella no lo patentó.
5: Entonces ya después aparecieron otra Exquisita en la 28. Me dicen que hay otra por donde usted dice...
0: En el Molde Cerritos Moldo.
5: Exactamente, pero yo creo que eso no ha sido ninguna problemática para la hermana mía y todo su entorno familiar. Ella disfruta de su Exquisita ahí internamente y las otras Exquisitas que también les vaya muy bien.
0: Vende buñuelos y qué más, doctor, porque usted nos trae buñuelos, pero...
5: No, ahí venden buñuelos, venden pan de bono, venden pan de queso, ahí venden empanaditas. La avena de ahí es espectacular, Diego. Masa para buñuelos en fin... para buñuelos en fin de año.
0: Sí.
5: Venden más masa fin de año que los mismos buñuelos. La gente es feliz llevándose la masa
0: para hacer los buñuelos en la casa.
5: En el fin de año, Diego.
0: Claro.
5: Y también variedades de líquido ahí. También venden deditos
0: de queso.
5: De queso y hay otro sinnúmero de aspectos comestibles que los venden ahí porque ha crecido una enormidad ese sitio de la hermanita mía, Carmen Lucía Guevara, con su compañero Reinaldo Galeano, que hace 37 años laboran en esa misma temática.
0: Y ahí es donde iba John Aguilar, porque queda muy cerquita al Colegio de Árbitros. John Aguilar no nos volvió a contestar. ¿Será que está enojado con usted conmigo?
5: No.
0: Porque yo, como nunca...
5: Diego, yo cada 8 días charlo con él, grosso modo, desde luego.
0: ¿A John Aguilar, sí?
5: En Arena Gol.
0: Ah, él va...
5: Él está reiterativo allá, Diego.
0: ¿Ah, sí?
5: Totalmente recabado. Repetitivo cada 8 días, me lo encuentro. Es humilde, el hombre es un árbitro de cobertura nacional, pero allá va y arbitra... De una manera importantísima, lo mismo que el otro que nos hizo aquí un paseillo con la coba suya, Diego, ¿se acuerda?
0: Sí, que dio la vuelta, es muy bueno.
5: Es muy buen árbitro también.
0: Cayó en desgracia,
5: no sé
0: con quién.
5: Es muy pedagogo, Diego, es muy pedagogo. Sí. Todas las jugadas las analiza.
0: Sí, bueno, esperemos a ver si don John Aguilar, porque con John Aguilar quedó de ir allá y bueno, algo pasaba, decía él.
5: No, yo lo voy a llevar, Diego.
0: ¿Sí?
5: Yo voy a llevarlo directamente.
0: Ah, bueno, pero John Aguilar, ¿cómo le iría al Colegio de Árbitros, doctor, a la casa del
5: Quedaron
0: Colegio
5: de Árbitros? Quedaron de mandarme el número telefónico de...
0: ¿De quién?
5: De este caballero de estudiantes.
0: ¿De estudiantes de Lotún?
5: De Lotún, para yo también...
0: ¿De Iván?
5: ...mismo buscarlo, pero es que Iván creo que...
0: Yo lo tengo, doctor.
5: Iván vivía, era en Los Bloques.
0: Iván tenía un apartamento en Los Bloques, pero estaba arrendado. Él vivía en otra
5: parte.
0: Ah,
5: estaba arrendado.
0: Pero ya se lo envió, doctor.
5: Todos los bloques, toda esa estantería de vivienda entre 35 y 38 la están evacuando, Diego, porque desaparece completamente el famoso bloque de séptima y octava con 35 y 38.
0: La primera de febrero que llamaban, se llama...
5: Primero de febrero.
0: Todos
5: sí.
0: Lo conocimos como Los Bloques, pero es unidad residencial
5: se
0: primero
5: van
0: de
5: todos,
0: febrero.
5: Digo, absolutamente todos se van.
0: No queda
5: todos.
0: Ni un bloque.
5: No, no puede quedar absolutamente nadie ahí. Órdenes tajantes.
0: ¿Qué quieran hacer ahí?
5: Por ahí se está hablando, ya se está especulando un poquito Yo dialogué ahí con alguien que trabaja en uno de los juzgados de ejecución de penas y medidas de seguridad, que también se tiene que ir. Y él lo que me dijo es que la idea es convertir eso en un sitio comercial.
0: ¿Ah, sí?
5: Sí, pero para eso tienen que convencer a cualquier cantidad de propietarios que también tienen la idea de mantener vigente vivienda en ese sitio. Pero obviamente mucho más asequible desde el punto de vista de las normas que se requieren antisísmicas, porque ahora después de este temblor, Diego, o de este movimiento telúrico tan intenso, definitivamente hay que acabar con ese romanticismo de las curadurías, de estar entregando posibilidades de levantar viviendas sin el lleno absoluto de los requisitos antisísmicos.
0: Y Alvarito Incapié, ¿por qué ayer no fue? Alvarito, ¿no vino? ¿Qué pasó? ¿Brilló por su ausencia?
4: No, aquí con unos temas estructurales, temas de incertidumbre que estamos encarando, Dieguito, entonces había que estar pendientes de otras autoridades que nos estaban visitando aquí permanentemente y que nos están vigilando las casas, las edificaciones, porque aquí en el sector en donde vivimos, pues justamente pues uno de los dos sitios, aquí en donde vivo al lado de mi mamá, pues sufrió bastante y está en permanente vigilancia porque se desplazó 15 centímetros de frente la edificación, o como le decíamos antes, la choza. No, la edificación se desplazó 15 centímetros, claramente se ve, se hace un punto de comparación con la vecindad, con la edificación de enseguida, y se ve claramente el desplazamiento y lo están analizando si hay que estar pendientes de desocupación o de seguir tranquilamente viviendo en medio de las paredes resquebrajadas, porque las paredes están quebradas acá en donde vivimos. Y bueno, fue un tema ayer de solamente de vigilancia, de control, de inspección de parte de las autoridades locales.
0: Menos mal que no pasó mayores, que no pasó mayores, porque, bueno, mi señora madre dice que ella habita el apartamento con las paredes resquebrajadas, como doña Ligia. Son mujeres, mujeres de un talante total.
5: ¿No le da temor?
0: A doña Ligia no le da temor, la mamá de Alvarito, y a mi mamá tampoco le da temor, ella dice que no tiene ningún inconveniente en vivir
5: pues, porque la casa
6: pero créame que acá se ha sentido algunas réplicas, por lo menos en el sexto piso aquí en Sodoma y Gomorra, pues uno llega a sentir réplicas y todo eso, pero
0: no será
6: uno
0: sugestión, no sabe también, o si sí serán réplicas, a qué hora, qué día,
6: sí,
0: ¿qué,
6: sí.
0: ¿Qué día, a qué hora?
6: No, por lo menos en los últimos días no sabría decirle exactamente.
0: Porque Alvarito Incapié es un experto ya en el tema, se mantiene muy documentado.
6: Pero eso sí, yo le digo una cosa.
0: Ayer me dijo que... ¿Cuántas réplicas me dijo usted ayer, Alvarito? ¿100?
4: No, es que van más de... No, perfectamente después del terremoto del 10 de agosto se han acumulado más de 600 réplicas. Uh-huh. Pero son réplicas de magnitudes 3.0, 3.5... Hay varias réplicas, hay 4 o 5 réplicas que se han superado en los últimos días 4.1. Esas réplicas de 4.1 de magnitud procedentes de algunos municipios del Chocó, de Ismina, de Quibdó, ahí cerca de San José de Palmar, que fue el epicentro del terremoto, sí se han sentido. Esas intensidades de 4.1, pero con profundidades leves también, porque no son tan profundas, esos movimientos recientes sí se han sentido en partes altas de edificaciones de Pereira, de Cali, incluso de Manizales, de varias partes del país.
0: ¿Tiene una a la 1 de la mañana de anoche?
4: Sí.
0: O de antier, porque...
5: No, pero de anoche no,
0: doña,
5: no,
0: doña, una, doña, Diego,
4: eso fue,
0: doña Gloria,
4: eso fue,
0: Diego,
4: eso fue hace un par de días, Diego. Tembló a la 1:18.
5: Hoy a las 5 de la mañana, Diego, estaba receptando una de las ondas hercianas en mi receptor y le dieron cambio a alguien que trabaja en esa misma onda radial directamente a Quibdó y hablaron de un temblor de 4 y pico que tenía muy tensionada a los habitantes de San José del Palmar, Diego, y de Quibdó. Sí. Eso lo escuché hoy a las 5 de la mañana.
6: Yo he sabido algunas réplicas que han tenido como epicentro a Ismina. Sí. Creo que Ismina es donde es John Córdoba, ¿no?
0: John Córdoba, sí, señor. Sí, yeah. Y allá vive su padre.
6: Y creo que Chiquichimiento empieza allá, ¿no?
0: Manuel Asisco Córdoba vive en Ismina.
6: Creo que Chipichipi es de allá.
0: Yo creo que sí, pero ya lo decimos.
5: No están durmiendo, es que, dijeron esta mañana.
4: Por fortuna, doctor Guevara, Dieguito y Chachán, y amigos de la Querendona, amigos de Blandón, sin saber. Ya, pues, sacando reflexiones, además analizando datos, investigando, leyendo. Ayer que hablaba con Dieguito, es que por fortuna para nosotros, los que vivimos en carne propia, los que vivimos de cerca el terremoto el pasado 10 de agosto, por fortuna para nosotros no tuvimos una réplica fuerte, no la hemos tenido, y no la sufrimos y no la vamos a tener, esa es la fe que tenemos, no vamos a tener una réplica superior a los 6, 7 sí. puntos de magnitud, no la vamos a tener, no la tuvimos por fortuna, recientemente sí. Venezuela la tuvo, sí. primer terremoto y después un terremoto fuerte. El terremoto del 25 de enero de 1999, que fue a la 1:16 de la tarde, ese fue el primer movimiento fuerte en el eje carretero.
5: Sí, cierto.
4: En el departamento del Quindío y Pereira. Y sobre las 5:40 de la tarde de ese mismo día, tuvo otro revesón fuerte por encima de 6 puntos de magnitud. En ese revesón, muchas personas en Armenia, en los municipios cafeteros, en Pereira, estaban tratando de sacar sus cosas, habían personas que estaban igualmente ayudando en medio de los escombros y muchas personas fallecieron en ese remesón, en ese sismo de 6 por arriba, a las 5:40 de la tarde, ese 25 de enero de 1999. Por fortuna, doctor Guevara, para nosotros en este no tuvimos un remesón fuerte, sí, un terremoto superior al de pasado 10 de agosto.
5: No lo hemos tenido, cierto.
0: Es que en ese temblor del 99 hubo más muertos que en este.
7: Y hay algo curioso, el 25 de enero de 1999 también fue lunes.
5: También fue lunes.
7: Uh-huh. Y este fue el lunes de agosto.
5: Sí, Diego.
0: ¿Y el del 95 qué día fue? Los lunes, pues.
7: A ver, ¿se acuerda la fecha del 95?
0: No me acuerdo mucho. La fecha.
5: No, pero sí fue el lunes. Ese del 99, sí.
0: El del 99, cierto. Está claro que fue el lunes.
5: Yo estaba con Tinita, Diego. Lunes.
0: Sí, el del 99, pero el del 95 es que no me acuerdo bien la fecha. Es correcto, mi estimado Chachán. Harlan Castillo es de Chipichipi. Y fue operado.
6: De Ismina.
0: De
5: Ismina.
0: Harlan Castillo, Chipichipi, es de Ismina. Sí. Y fue operado por una rotura parcial del menisco interno de la rodilla izquierda.
6: Ah, no me diga.
0: Imagínese.
6: Él ahora está en gimnasia, en el Lobo.
0: Está en el Lobo, de La Plata. Llegó y...
6: Qué mala noticia, hombre.
0: Y la recuperación está estimada entre 4 y 5 semanas.
6: Ah, bueno, no es algo tan grave.
0: Ya había debutado.
6: O por lo menos tan duradero.
0: Había debutado ante Deportivo Riestra por Copa Argentina. Y
6: bueno,
0: después del debut se... había manifestado dolor en la rodilla izquierda y las molestias continuaron durante los entrenamientos siguientes y ante la falta de una evolución favorable, el cuerpo médico decidió avanzar con los estudios correspondientes y lo operaron. Rotura parcial del menisco interno.
4: Ayer viendo a Oscar Córdoba en ESPN y los colegas ahí en el grupo de trabajo de ESPN estaban hablando de los arqueros colombianos en el exterior y que en los últimos años, en las últimas temporadas, los porteros cafeteros no han tenido mucha presencia en el exterior y hablaron de los actuales y hablaron de los Camilo Vargas, de Álvaro Montero, de uno que otro por ahí, arquero colombiano por fuera. Y jamás mencionaron el nombre de Chipichipi, no lo tuvieron en cuenta, o sea, como que se les escapó el dato. Pues sí. En la memoria de ellos, con sus apuntes, el nombre de Chipichipi.
0: Porque debutó y le fue bien. Perdieron, pero... El colombiano intervino en varias oportunidades para evitar la caída de su arco, tanto durante el primer tiempo como en el complemento, y con sus atajadas logró mantener a Gimnasia en partido. ¿Cuánto quedó ese partido, Chachancito? Gimnasia de Grima de la Plata, Riestra, que fue el debut de Harlan Castillo.
5: De Chipi.
0: De Chipichipi, bueno, pero...
6: Gimnasia viene de comerse un 4-0 ante Estudiantes en el Clásico. Quedó eliminado. En octavos de Copa Argentina le ganó Deportivo Riestra, quedó igualado 1-1, pero en penales ganó 4-2 Riestra.
0: Anota por penal, viejo. Bueno, por penales y no pudo salvar a su equipo. Chipi, Chipi Castillo. Bueno, ahí está. Deismina chocó. Bueno, doctor Guevara, usted no vino ayer y Alvarito tampoco vino ayer. Por ahí deben estar los titulares, porque queremos saber.
5: María.
0: Porque ayer
6: ay, tenemos para titulares. Que hable de su robo armado al Once Caldas al Brincapié.
0: Porque ayer, pues, Chachán, Alejo y Jorge Eduardo, ayer invitamos a Jorge Eduardo Hurtado para hablar de los partidos de la fecha, porque hoy ya empieza, mi estimado Chachancito.
5: Claro.
0: ¿Por qué no vamos con el menú futbolero televisivo para hoy? Porque hoy juega el Cúcuta contra Alianza. Alianza vuelve 8. Y juega.
5: Juega a las 8.
6: Bueno, vamos a ver si Chiesa logra la primera victoria local.
0: Chiesa.
5: Yo vi el partido Cúcuta-Medellín o Medellín-Cúcuta, Diego.
0: Sí.
5: Es cierto, Medellín estuvo en un 80% con manutención de la pelota. Pero el Cúcuta en un testazo de su goleador la metió. Sí. Y luego el Dín no fue capaz de empatar.
0: Muy bien, entonces vamos con el menú futbolero para hoy con un brasileño rodicio, el mejor rodicio del país. Cuando está de Pogachar, ya ganó la cuarta etapa de la Vuelta a España y no hay nada que hacer.
5: Entonces no es cierto que no se puede estar al mismo tiempo en el Tour de España y en la Vuelta Ibérica, sí se puede.
0: No, ese tipo es un superhombre, va a ganar. No,
6: ya Pogachar le lleva más de 3 minutos a Roglic.
0: El Giro, el Tour y la Vuelta a España.
5: Y lo que yo no quiero es que le vaya a pasar lo de Armstrong. Ojalá que no. Porque Armstrong era un fenómeno, Diego. Que sí. Arrancaba y nadie lo volvía, ni en las curvas, pues. Este caballero es lo mismo, Tadej Pogačar. Sí. Es lo mismo, pero que sea noveno. Por connotaciones técnico-individuales y no por otras cuestiones aleatorias.
0: Sí, señor. El corredor del UAE Emirates sacó una diferencia brutal. Tras atacar faltando 50 kilómetros para la meta. En la vuelta hay un demonio de rojo.
6: Bueno. Imagínese, en una etapa de montaña en Andorra.
0: Imagínese. Y ayer dijo, no corremos más porque está granizando. Bueno, ay María.
6: La subtrama de la Vuelta a Colombia en el páramo de letras.
0: Y el tipo dijo, no corremos más. Ya le sacó dos, sí, ya le sacó ¿cuántos minutos? 3:21.
5: A Primo Roglic. A Primo Roglic, que son de... Sí. Son coterráneos.
0: Harold Tejada está de 14, Juan Felipe Rodríguez 29, Iván Ramiro Soso 49, Santiago Buitrago 62, ya está 23 horas Santiago Buitrago.
5: Vindegar es el único etapa. Que puede emular un poco a Pogačar.
0: 23 minutos, no 23 horas, 23 minutos. Sí, pero no
5: Vindegar.
0: Es exacto.
5: Pero tiene que prepararse mejor.
0: Sí, señor, y Juan Guillermo Martínez. Bueno, entonces, ¿cómo es el menú para hoy, mi estimado Chachancito? Porque juega el Betis de Sevilla, para ver si también nos confirman si el Cucho es titular, porque Alvarito siempre tiene...
6: Lo más seguro es que sí.
0: Del Cucho Hernández.
6: Y Pellegrini yo creo que va a poner a De Osa.
0: Pellegrini dijo, pero De Osa bueno. Es uno más del plantel. Él sabe lo que tiene que hacer.
5: Pero para mí no es uno más, Diego.
0: Dijo Pellegrini.
5: Está jugando mucho.
0: ¿Sí?
5: Sí.
0: Pero empezó de suplente el primer partido.
5: Empezó de suplente, sí. Entró y la metió.
0: Sí, muy bien.
6: Bueno, mire, le cuento. El menú futbolero para hoy, precisamente Valencia-Betis en Mestalla, 2 de la tarde por ESPN 2. También tenemos fase previa de Champions, el Celtic. ¿Sabe quién está? Álvaro Hincapié, que me imagino que está siguiéndole el rastro. Camilo Durán está volando en el Celtic. Me parece que ese Camilo Durán va a estar en la baraja para Néstor Lorenzo.
0: El doctor Carlos Ojalá. Lo está pidiendo.
5: Diego, está volando, como dice Sebastián, y está aplacado.
0: ¿Quién, doctor?
5: Durán.
0: Ah, pero estamos hablando de otro Durán, doctor.
6: No, pero es que hay dos. Está John Hader.
5: Ah, ya, sí.
6: En el Benfica, que no es titular, y el otro es Camilo Durán.
0: Camilo Durán.
5: Están hablando de Camilo.
0: De Camilo Durán, que bueno, le sí. Va muy bien en el Celtic.
5: Sí, y le va bien allá.
0: El doctor Carlos Antonio lo está pidiendo para la selección.
5: Pero el otro está...
8: Hay una banda de rock que se llama Durán.
0: Sí, señor.
8: En un futuro inmediato, de frente de ataque de Colombia, puede ser Durán.
5: Sí, puede ser Durán al cuadrado.
0: Podría
6: cierto.
0: Ser.
6: ¿Por qué no?
0: Sí, señor. ¿Sabe qué dijo más Pellegrini sobre De Osa? Nelson, por sus condiciones, puede jugar de mediocampista, puede jugar de banda, ida y vuelta, porque tiene mucha dinámica. Tiene remate, tiene cabezazo. Se va acomodando de acuerdo a lo que el equipo vaya necesitando. Es uno más del plantel y él sabe lo que tiene que hacer cuando tiene que jugar.
5: Pero le cuento que el remate de él de afuera es espectacular.
0: Espectacular. El hombre de Marmato en el departamento de Caldas, que ya debe estar entre los 10 mejores de Caldas de la historia. Creo yo, pues, Alvarito es el que dirá. Sigamos con.
8: Pero es el segundo de Marmato en la historia.
0: ¿Ah, sí? ¿El primero quién es?
8: Ponciano Castro.
0: Ah, un gran, ¿no?
8: Ponciano Castro, subcampeón con Colombia de Copa América 1975. Un crack. El primer jugador colombiano que marcó gol en una final de Copa América fue un caldense, Ponciano Castro, que lo voy a recordar bastante el doctor Guevara.
0: Un crack.
8: En Medellín.
0: Un crack. Un crack.
5: Ponciano Castro. Zurdo.
0: Vive
8: de Marmato.
0: Vive o muere.
5: Espectacular, era muy bueno.
0: ¿Ya murió o todavía
8: no, está vivo. Vive en Medallo. Vive en Medellín.
0: Un crack. El Cucho Hernández tiene la 9 y De Osa tiene la 18.
8: 18.
0: Sí. Sigamos, Chachancito. Entonces juega el Celtic, juega el Betis. ¿Quién más?
6: Bueno, seguimos el Nottingham Forest, Copa de la Liga contra el Leeds United por Disney Plus. También juega, el Bodo Glimt. El Bodo Glimt frente al Nijmegen por la fase previa de la Champions por ESPN 3.
0: No le gusta a Alvarito el Bodo Glimt.
6: Bueno, el partido que va a analizar el viejo Willy, Boca Juniors de Cali contra el Bogotá.
0: ¿Es 3:30 por
6: Win Sports?
0: ¿3:30? Ya.
6: En efecto, Santa Fe contra Orso Marzo, ya primera fecha de cuadrangulares de Liga Femenina por Señal Colombia. También hay Clásico Mineiro, Copa de Brasil en octavos, Cruzeiro contra el Atlético Mineiro por T Sports. A las 7:30, Independiente del Valle contra el Deportes Tolima por ESPN. Vamos a ver si el Tolima la logra. A las 8, por Win tenemos Cúcuta contra Alianza. Por el Campeonato Colombiano. Y con eso terminamos el menú futbolero para hoy. Plato fuerte yo creo que es el Tolima.
0: Sí, indudablemente que es el Tolima, doctor. Tolima contra Independiente del Valle, Alvarito
5: Incapié. Es difícil, Diego, el partido por dos razones.
0: Es muy dispendioso.
5: Imagínese que Independiente del Valle pues, ganó aquí de locatariamente hablando. Y ganó bien, 0-1. Pero ¿qué ocurre? Independiente ayer acaba de ganar un partido increíble con la emergencia, Diego. Con la emergencia. Al minuto 91 perdía. Perdía 2-1. Y en dos minutos le dio una vuelta al tanteador. Ganó 3-2, pero...
0: ¿Cuándo fue eso?
5: Eso fue ahora este fin de semana.
0: Al fin de semana.
5: Pero, Diego, con la emergencia. Porque, obviamente, estaba preparando el partido para esta tarde. Ese equipo completó 15 partidos ganados. 15 partidos ganados.
0: Ni siquiera un empate.
5: No, nada de empate. 15 victorias, Diego.
0: Alvarito estaba hablando de ese partido.
5: 15 litigios, respetando profundamente a Alvarito, y ni más faltaba. Yo en la parte de... ¿Sí? De las connotaciones de Álvaro, él sabe en qué es connotado, pues no me voy a meter. Pero sí tengo esa cuantía de 15 partidos sin perder.
0: Alvarito está hablando ahorita de la cabalgata, que se nos corre un poquito sobre ese juego de hoy, ¿no, Alvarito?
8: Sí, por supuesto, Dieguito. Doctor Guevara, está en lo correcto, el dato es correcto. 15 victorias consecutivas de Independiente del Valle entre la Liga Ecuatoriana, la Copa de Ecuador y la Copa Libertadores. Son 15 victorias consecutivas. Es un récord histórico para el fútbol ecuatoriano, un récord histórico para el Independiente del Valle. Es la primera vez que este equipo Independiente del Valle tiene un registro formidable, imponente, de 15 victorias consecutivas. En Colombia el récord de un equipo colombiano con victorias consecutivas lo tienen América y Deportivo Cali. Han alcanzado 14 victorias, es lo máximo, 14 victorias consecutivas América, 14 victorias consecutivas de Deportivo Cali. Ningún otro ha logrado un registro de 15 victorias como lo tiene ahora actualmente este Independiente del Valle.
0: Bastante dispendioso, por no decir, bueno, no sé.
5: Los partidos hay que jugarlos, ¿cierto?
0: Sí, pero...
5: Pero Independiente es un equipo muy bien armado, muy bien cimentado en las dos fases del fútbol, la tenencia y la no tenencia, de tal manera que para el Tolima va a ser supremamente, como dice Diego, dispendioso, buscar una victoria porque tiene que ganar.
0: ¿Usted cómo lo ha hecho, Chancito?
6: ¿Qué quiere que le diga? Pues yo sí la veo muy complicada.
0: Sí.
6: La veo muy complicada, sobre todo porque también yo creo que una prenda de garantía en el arco ha sido Altair Quintana. Yo creo que es el arquero del momento, uno de los arqueros del momento en el continente. Y creo que ha contribuido mucho para que para que lleve esas 15 victorias consecutivas el equipo Independiente del Valle.
0: O sea que es un milagro. Entonces si es muy duro. Hoy.
5: Pues yo sí creo.
0: Alvarito, ¿usted cree
6: yo
0: que
6: yo sí creo.
0: Sí.
8: Por supuesto que sí, Dieguito. Es que este Independiente del Valle, lo conocemos perfectamente desde el año pasado, cuando nos eliminaron acá en Manizales. No es culpa de que se haya montado encima de un bulo de jugadores, no, eso fue una fiestica ahí antes, llegando al estadio, como para calorar la cuestión. Bueno, entonces, lo que pasa es que este Independiente del Valle es un equipo curtido en su nómina de vivencias internacionales, de muchos partidos internacionales. Su estandarte internacional, el ecuatoriano, por ejemplo, Junior Hornosa, tiene 95 partidos internacionales. Ningún jugador del Tolima tiene eso. 95 partidos internacionales.
6: ¿Se acuerdan de Quintana?
8: Está ya sobrepasando, sí, claro, 45 partidos internacionales. En los defensas, hay un defensa, Mateo Carabajal, el argentino, tiene 54 partidos internacionales y ninguno del Tolima tiene 54 partidos internacionales. Esas vivencias,
6: Alcibar,
8: 49, sí. Esas vivencias ahí, conjuntadas en un equipo como Independiente del Valle, las sacan a relucir, las sacan adelante y se nota en el campo de juego. Tanto así que se notó en el campo de juego que en Ibagué ellos no fueron ofensivos, ellos no fueron un equipo dominante ante el Tolima, ¿no? Sabían que en qué momento atacar, en qué momento desequilibrar, por la experiencia tan curtida que tienen estos jugadores de Independiente del Valle en los certámenes internacionales.
0: ¿Dónde juegan hoy?
8: Son las vivencias internacionales las que marcan la diferencia.
0: ¿En qué cancha juegan hoy, Chachán? ¿En qué cancha van a jugar?
6: Porque en el Banco de Guayaquil.
0: Contra el Pereira jugaron en el Vetusto y Desvencijado, Estadio Atahualpa, que queda en el centro de Quito.
6: Pero mire que, por ejemplo, contra Once Caldas en Sudamericana jugaron allá, en el Banco de Guayaquil.
0: ¿Esa hacen Guayaquil?
6: No, es el Estadio Banco de Guayaquil, que está Guayaquil, en Quito, que es el estadio propio de ellos.
0: Ya hicieron su estadio.
8: No, en Quito, Casablanca, sí, en Quito.
0: Porque ya hicieron su estadio.
8: Chachacito, Guayaquil es otra ciudad.
0: Sí,
8: pero además una ciudad.
6: No, pero por eso, sí.
0: Es una ciudad que se llama Banco Guayaquil. Pero el tema es que cuando nosotros estuvimos allá contra ellos, ellos todavía no tenían su estadio entonces diseñado. Y nosotros teníamos más hinchada que ellos, pero...
6: Mire, lo que pasa es que no había aprobado los estándares de Conmebol para unos partidos de octavos de Libertadores.
0: Ahora sí ya los aprobó.
6: Sí, exacto.
0: Muy bien. Ponciano Castro tiene 73 años, y mi estimado Alberto Capilla.
5: Y juega en Medellín, Diego, es un crack, años. Sigue siendo un crack. Aquí jugaba por izquierda, por derecha el Chumi Castañeda. Oye, ese Chumi sí que me encantaba a mí, Diego. Eso era un una crack. Flecha. Y manejaba la pelota ahí, a pie juntillas, se llevaba la número 5, y por dentro Vilarete. Aunque aquí, en esa época, también estuvo el jugador del Caldas, Antonio Ríos.
0: Antonio Ríos.
5: Antoñito Ríos.
0: Sí, señor. Muy bien. Bueno, entonces vamos
8: a... Tan crack era Ponciano Castro, no había nacido, quien les habla, pero lo he leído, lo he consultado, tan crack era Ponciano Castro que le peleaba la posición de delantero a Willington Ortiz en la Selección Colombia. Tanto así que fue titular por encima de la leyenda Willington Ortiz en la final de la Copa América del 75, que Colombia fue su campeón.
5: Ponciano se pensionó, Diego, y... juega rodillones en la capital de la montaña.
0: Sí, alcanzó.
5: Y sigue siendo un crack. Sí, él se pensionó, porque ese dato sí lo tengo evidente.
0: Sí, se alcanzó a pensionar.
5: Sí.
0: Es que se retiró en el Cúcuta en el 83 y debutó en el 72 en el equipo del Deportivo Independiente de Medellín. Los jugadores antes solo duraban 11 años, doctor. 11 años.
5: Sí, 11 añitos. Sí.
0: Muy poquito. Ahora hay jugadores que duran 25 años en la primera división. ¿Cuánto lleva Messi? ¿Cuánto lleva Cristiano Ronaldo en la primera división? ¿Cuánto lleva Rodallega? Rodallega en el 2005 era juvenil en Manizales.
8: Por eso.
0: Y lleva 21 años de profesional Rodallega.
8: Por ejemplo, Ángel Di María. Ayer hizo un partido anoche. 38 años
5: de Ángel Di
8: María. Doblete en el segundo tiempo. Una remontada sensacional de Rosario Central frente a Javier de Córdoba. La gran figura, 38 años de edad, y lleva 21 temporadas consecutivas jugando.
0: Imagínese, y Ponciano Castro solo jugó 9 temporadas, 342 partidos y anotó 41 goles. 9 temporadas.
8: No más goles.
5: Ah, bueno. Y era un exquisito.
8: Con el Medellín estuvo jugando 100 goles con Medellín.
0: Jugó en el Medellín, en el Pereira, doctor, en el 81.
5: Sí, en el Pereira, claro.
0: En Millonarios.
5: Yo degusté a Ponciano.
0: En el Millonarios en el 82 y en el Cúcuta Deportivo en el 83. Y es ingeniero mecánico. Durante 22 años trabajó para la empresa encargada del Metro de Medellín. Y en la actualidad, como dice el doctor Guevara, se encuentra pensionado. Él trabajó 22 años para
5: el Metro de Medellín. Es que él ni siquiera, doctor, se pensionó con el aspecto futbolístico, Diego.
0: Exacto.
5: No. Que ya ahí aunó cotizaciones, desde luego.
0: Vamos a ver si, bueno, vamos a ver entonces cuántos goles tiene el gran Alvarito de Ponciano Castro. En este dato dicen 342 y 41 goles. Jugó al lado de José Pekerman. No, José Pekerman jugó al lado de Ponciano Castro.
8: Sí, así, es mejor,
0: así es mejor decirlo. Sí, señor. Muy bien, muy bien. Ven, estamos hablando de Ponciano Castro, otro jugador de Marmato Caldas, porque de Osa es otro jugador de Marmato Caldas que juega en el Betis y que ahora seguro, ya salió la nómina del Betis, Chachancito. Y mientras usted no la busca, vamos a escuchar a Sebastián Oliveros, el técnico del equipo.
6: Sí, está. Sí, está. Están los dos.
0: Pero está titular.
6: De Osa y el Cucho.
0: ¿Está Cucho de titular?
6: Sí, sí, sí. Vea, así rápidamente. Vallés en el arco, Ángel Ortiz lateral derecho, Llorente zaguero central, con Beletín Gómez, Firpo Junior lateral izquierdo, De Osa con Facundo Bernal, en primera línea, Pablo Fornals, Anthony, Rodrigo Riquelme, que es el que jugaba en el Atlético, y el Cucho Hernández. Esos son los 11 del Betis.
0: Juegan los dos entonces, los dos colombianos, de titulares.
6: Correcto.
8: El eje cafetero
0: representado en el Betis de Sevilla, uno de Marmato y otro de Pereira. ¿Un orgullo? ¿O no?
8: Que pueden estar en el próximo Mundial. Si ellos mantienen un gran nivel, es que lo fundamental de los jugadores, que estén en la órbita de un gran nivel, de una gran competitividad, siendo protagonistas, siendo jugadores dominantes, escucho a Hernández que sea un jugador dominante, titular, Nelson de Dios igualmente, y perfectamente van a alcanzar un cupo, sin dudarlo, para el próximo Mundial.
0: No sé si...
8: Ojalá que estén los dos del eje cafetero.
0: No sé si con Lorenzo puedan, pero bueno, ojalá estén. Bueno, entonces escuchamos...
8: ¿Pero cómo? El Cucho Hernández, ¿cómo se ganó ese cupo merecidamente? ¿Cómo se lo ganó? Por los goles, los 15 goles en la Liga de España, sus asistencias, su protagonismo en la UEFA Champions League. ¿Cómo se lo ganó? Así, con protagonismo, con influencia, con goles, con hechos. Pero se lo ganó.
0: Después no le volvió a dar la oportunidad. Muy bien. Bueno, vamos entonces con Sebastián Oliveros, a nombre de Aventuragua, que le enseña a nadar usted entre los 0 y 100 años. No, ninguna afectación en Aventuragua, ninguna afectación. 3 piscinas, una semiolímpica con climatizada. El domingo había gente hasta de un solo ojo en Aventuragua. Qué bueno, porque los niños necesitan estar ahí en el ámbito acuático.
9: Va muy relacionado con lo anterior. Yo he llegado acá, es cierto que llego y nos enfrentamos a los octavos de final de una Copa Libertadores, donde están los 16 mejores del continente y donde nosotros hemos competido el día martes con categoría, buscando el gol. Desafortunadamente tuvimos 4 opciones claras cuando uno mira el video versus 2 de ellos y no nos entró. Seguramente el partido hubiera sido un empate y hubiéramos estado hablando otra cosa, pero no busquemos responsables ahorita de entrada, porque esa es la más fácil, poner el ojo o la mira sobre una persona, cuando aquí hay muchas cosas en las cuales seguir trabajando, seguir construyendo. Yo sé la responsabilidad que tengo, yo sé al club que he llegado, yo sé la clase de jugadores que tengo, sé lo que están dando ellos en el día a día, sé lo difícil que ha sido por las lesiones que hemos tenido y poder enfrentar partido domingo, miércoles, domingo con muchos de los mismos jugadores. Yo me preocuparía si el equipo no generara, si el equipo no tuviera ninguna opción de gol, y me venían criticando o venían criticando al equipo que nos hacían mucho gol. Y hoy sacamos el arco en cero y de las 6 preguntas que me han hecho no han resaltado ninguna del arco en cero. Entonces, a veces también siento que es un poco buscarle siempre lo negativo a lo que estamos. Y acá necesitamos estar unidos, necesitamos buscar hacer las cosas bien. Sabemos que el día martes es un partido durísimo contra un gran rival, uno de los mejores del continente, y que vamos a competirlo y a planearlo de buena manera para que podamos traernos la clasificación y para que el Tolima siga en Copa Libertadores.
0: Bueno, ahí está entonces Sebastián Oliveros, muy claro, doctor. Sí. Para esta noche. ¿Para ¿Qué esta otro dato noche? Tiene el partido esta noche, doctor? Cuando tenemos en Pereira la ocupación en urgencias de un 96%, en hospitalización de un 96%, y en UCI de un 92%.
5: Imagínense, sí, claro. ¿Ah? Tiene que estar muy atestado, no, Diego.
0: Increíble, doctor.
5: Desde luego.
0: Increíble. Bueno, doctor, ¿tiene algún otro dato para entrar en los titulares, Doctor.
5: ¿Sobre el partido del Tolima?
0: Sí, esta noche.
5: No, el partido, no han dicho la hora, 7.30.
0: 7.30, sí. Sí. Sí, señor. Bueno, y ya hablamos de ese partido.
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5: Doctor, qué barbaridad.
0: Doctor, la presentación después de un temblor, doctor.
5: No, pero
0: ¿dónde sintió el temblor, doctor?
5: Pero yo no soy operador de audio, Diego.
0: ¿Dónde sintió el temblor, doctor?
5: No, Diego, es que vea, los colombianos somos tan carnavalescos que en épocas anteladas se hablaba de movimientos telúricos y uno siempre increpaba a los demás, ¿dónde lo sentiste? Y entonces uno respondía también jocosamente, lo sentía adentro.
0: Doctor.
5: Entonces, sí, no. Es que era así.
7: Así respondía uno.
5: Así se respondía.
7: Así respondía uno.
5: Ahora no.
7: Y también hay un chiste en YouTube hace de la fauna y la flora, no, y hablando de terremotos.
5: Diego, ahora no es así, Diego. Yo no sentí el temblor, yo lo viví.
0: Eso sí.
5: Lo viví, Diego. Lo en carne propia.
0: Es verdad, doctor.
6: No, yo
0: está registrado en video.
7: Sí, está registrado,
6: creo que
7: se volvió viral.
5: Es una cosa tenaz.
6: Diego, yo creo que Eduardo Luis no volverá a decir, ¿sentiste el temblor cuando la pelota pega en el palo?
0: Sí. ¿Será que no? ¿No lo vuelvo a decir?
5: Yo no creo que lo diga Diego. Sí.
0: Ya no,
5: por o sí. Al menos por un tiempo, pues.
0: Es que fue muy trágico. Doctor, sí. Entonces...
5: Bueno, Dieguito, empezamos. A ver. Jaguares 1, Boyacá 0.
0: Sí.
5: Titular, el puente de Boyacá salvó a Colombia. Ustedes saben por qué.
0: Sí.
5: Allá fue la última batalla de Simón Bolívar y toda su legión. Y ahí derrotaron definitivamente a los españoles y siguieron raudos para la capital de la República. El puente de Boyacá salvó a Colombia de los españoles, pero no pudo salvar a Boyacá de Jaguares, que le ganó 1-0.
0: Doctor, ¿es verdad?
5: Ese es mi titular.
0: ¿Es verdad que Santander traicionó a Bolívar?
5: Diego, hay muchas especulaciones sobre ese tema. Hay muchas versiones. Sí. Pero lo cierto es que cuando...
0: Doctor, permítame sacarle roja al viejo Willy.
5: ¿Por qué?
0: Dijo que usted había estado ahí. Mi respetuoso. Sí. No, es que estaba, es que vi algo en Twitter. Oiga, sobre, Diego, la noche septembrina, no, y sobre todo lo de Bolívar. Y parece que Sucre era muy amigo de Bolívar, sí. Y Sucre era leal a Bolívar, y a Sucre lo mataron, sí, antes de que Bolívar muriera. Y entonces, y se dice que Santander traicionó a Bolívar, pero bueno, ellos dos tenían sus rencillas.
5: En una noche septembrina,
0: sí,
5: Bolívar estaba con
0: Manuelita Sanz. Y Manuelita Sanz le dijo a los que le iban a matar que estaban en otro lado y él se escapó.
5: Y Manuelita
0: Sanz. Y ellos golpearon a Manuelita Sanz, doctor.
5: No, y es más, en la parte externa la turba gritaba favoreciendo a Santander. Entonces, eso también sirvió de motivo para manifestar así tan escuetamente que definitivamente Santander era una persona que no le apetecía para nada a Simón Bolívar y que mientras se dieran las circunstancias acabaría con el libertador Simón Bolívar. Y tanto es así que Bolívar, como usted lo dice, Diego, Manuelita tuvo que echar por la ventana.
0: Es correcto.
5: A Simón Bolívar.
0: Y
5: lo expelió por la ventana.
0: Y le dijeron a los que lo fueran a matar, que estaban a otro lado, sí. Y después ellos le golpearon a Manuelita, sí. Y él durmió en un puente, debajo de un puente en Bogotá.
5: Por debajo del puente y por ahí pasaron todos los santanderistas, gritaban ¡arriba Santander! ¡Abajo Bolívar! Y era verdad, Bolívar estaba debajo del puente.
0: Doctor, en serio, doctor. Dos rojas en un minuto. Ay, madre.
5: No, Diego estaba debajo del puente. Ahí empezó Diego la tuberculosis de Simón Bolívar.
0: Exacto. Ahí empezó. Y después se fue.
5: Diego, uno debajo de las cobijas y luego debajo de un puente, por Dios.
0: Uno con Manuelita Sainz. Y entonces.
5: Y con semejante diva Diego, Manuelita.
0: Y murió en una casa de un español, doctor.
5: Ah, sí.
0: En la calle, en la quinta de San Pedro Alejandrino, pero era una casa de un español que se la prestó.
5: El español era Joaquín de Mier, Diego.
0: Que se la prestó.
5: Joaquín de Mier.
0: Correcto, se la prestó. Entonces.
5: La prestó para que estuviera ahí.
6: No, que lo veían muy flaco y que por eso le dijeron coma Mier.
0: No, a él, chacha.
5: Una tarjetica ahí.
0: Doctor, pero muchas. Sancionados.
5: Roja encendida.
0: Roja encendida. Ay, chacha.
5: Roja encendida.
0: Pero imagínese, doctor, que nos liberó de los españoles. Sí. Y un español le prestó la casa para morir.
5: ¿Cómo le parece?
0: Porque él se iba a ir al exterior, pero no alcanzó
5: a
0: llegar allá.
5: Él sí se iba, pero entonces se sintió un poquito desmadejado. Entonces y murió. Se tuvo que ir para la quinta. De San Pedro Alejandrino.
0: Y murió con una camisa prestada, doctor.
5: Y antes de morir.
0: Murió con una camisa prestada.
5: Y antes de morir.
0: Murió con una camisa prestada.
5: Escribió una cosa que la historia llama la proclama de Simón Bolívar.
0: Así es. Y, doctor, era de la alta alcurnia de Venezuela. Era un tipo.
5: Era muy Bolívar, poderoso. Bolívar era un hombre acaudalado.
0: Acaudalado.
5: Y correcto. No solo él, sino toda su familia.
0: Correcto. Y murió pobre. En la casa de San Pedro Alejandro.
5: La familia de él tenía una hacienda llamada San Mateo. Sí. Y en San Mateo, Diego, estaba acantonado Bolívar, no solo con soldados, sino con municiones, un verdadero arsenal.
0: Pero
5: fue el que explotó Diego.
0: Pero algunos también lo tildaron de dictador, doctor.
5: No, sí, él tomaba decisiones muy, muy tajantes,
0: era más federalista,
5: Diego.
0: Y Bolívar sí, más centralista.
5: Más centralista. Bolívar
0: y
5: le gustaba,
0: lo trataron de dictador.
5: No le gustaba el federalismo a Simón Bolívar.
0: Y él quería,
5: Santander sí le gustaba el centralismo.
0: Y él quería tener la Gran Colombia. Y entonces
5: paradójicamente Bolívar llamó a Antonio Ricaurte y le dijo, usted debe cuidarme San Mateo.
0: Y él creía que Antonio Ricaurte iba a ser su reemplazo.
5: Me debe cuidar San Mateo porque tengo allá cualquier cantidad de arsenal. Y San Mateo cumplió a pie juntillas la orden de Bolívar, que cuando llegaron los españoles, prefirió inmolarse allá.
0: Ah.
5: Por eso en el himno se habla de en átomos volando.
0: Correcto.
5: San Mateo, porque San Mateo. Eso explotó en la hacienda San Mateo.
0: Pero a Sucre, que también era uno de sus leales, lo asesinaron, doctor.
5: No, es que Sucre sí era
0: Antonio José Sucre.
5: Sí era incondicional con Simón Bolívar.
0: Muy bien.
5: Es cierto, lo inmolaron.
0: Esto todo, esta clase de historia, porque usted nombró a que el puente de Boyacá no pudo salvar a Chico.
5: A Chico, que Jaguares lo peló 1-0.
0: Doctor.
5: Qué barbaridad.
0: Doctor, después de hablar de Antonio José de Sucre, y bueno, usted sale con esa palabra.
5: Que Jaguares lo sacrificó 1-0. Alianza 0, Pereira 0. Miren este titular. Se aliaron dos troncos.
0: Doctor.
6: Oiga, Dieguito.
0: Sí.
6: Gente pidiendo la liquidación de la América por los impagos a Daniel Bocanegra. La subtrama, el Deportivo Pereira debiéndole a todo el mundo.
0: Porque a Sokol Fútbol ya pidió la liquidación del Pereira y que le quite el reconocimiento deportivo a Pasto. O sea, que no haya partido el próximo.
6: Arde Troya. Ah, no, eso. El partido del lunes es un duelo de pobres.
5: ¿Cómo le parece, Diego, el partido del lunes? Pasto Pereira.
0: Antonio José.
6: Los dos chavos del 8 se enfrentan.
0: El gran mariscal.
6: Partió el chavo con el Chapulín Colorado.
5: Pasto hoy es virgencito, Diego.
0: Doctor, Antonio José de Sucre, el gran mariscal de Ayacucho.
5: Ah, el mariscal de Ayacucho, claro.
0: Uno de los principales lugartenientes de Simón Bolívar.
5: Sí, tenaz. Bolívar tenía unos lugartenientes espectaculares. No solo Antonio Ricaurte, también Sucre. Y también al que le gritó, salve usted la patria, Coronel Rondón.
0: Sí, señor. Pero Sucre fue asesinado el 4 de junio del 1830 en una emboscada en las montañas de Berruecos, Colombia. A los 35 años, el héroe de Berruecos, así le llamaron a Antonio José de Sucre.
5: Y Bolívar tenía unos semioficiales.
8: 47.
5: Llamémoslo así, que eran venezolanos y le corrían a Simón Bolívar.
0: ¿47 qué, Alvarito?
8: No, que Simón Bolívar murió de 47 años de edad. Todos esos próceres de la
0: Y Sucre de los 35.
8: La historia colombiana, procede de la libertad colombiana o de la gran Colombia de la época, que fue una gran Colombia que duró apenas 11 años, 1819 hasta la muerte de Simón Bolívar en 1830. Todos esos próceres murieron muy jóvenes, de 31, 32 años, 33.
0: Sucre 35.
8: No pasaban de 50 años.
0: Correcto. Sucre fue el 3 de febrero de 1795 en Venezuela y murió en Berruecos el 4 de junio.
5: Bolívar tiene un pecado gravísimo. A Bolívar lo traicionó Francisco Fernández Vinoni. Y una vez, en las correrías libertadoras, Bolívar se encontró con Francisco Fernández Vinoni en Venta Quemada. Y allá ordenó inmolarlo, Diego. No le perdonó nada. O sea que Bolívar era implacable, Diego.
0: Bolívar era un hombre... Bueno,
5: hay pero con versiones. Un poder de convicción único, Diego.
0: Sí, sí, es correcto. ¿Tiene algún datico de Alvarito de Jaguares, Chico, y de Pereira Alianza? No me vaya a decir que cuántos partidos.
6: Él no es dos huesos.
0: No, pero él hace, pues porque es la sección que tenemos.
8: Además, este datico estadístico de Simón Bolívar, además a Simón Bolívar, entre su ejército, allá entre la intimidad del ejército libertador, le decían el culo de hierro, porque es que en caballo, transitar más de 120 mil kilómetros en caballo, en las montañas colombianas, venezolanas, hasta Chile fue.
0: Sí, señor.
8: El culo de hierro le decían.
0: Así le decían.
8: Chente sí. Se puso en un caballo 120 mil kilómetros. Así le decían a Simón Bolívar.
0: Bueno, doctor, y ahí tenemos el departamento de Santander, el departamento de
6: Bolívar. Y uno arruinado yendo en carro a la dorada 7 horas.
0: Imagínese. Departamento de Santander, doctor, Departamento de Bolívar, Departamento de Sucre. Homenaje a todos nuestros próceres. Bueno,
5: exacto. Entonces, Alianza cero, Pereira cero.
8: Simón Bolívar le decían el culo de hierro. Y Chachancito yendo a la hora, culo blandito.
0: A ver, hombre, a ver. ¿Alvarito tiene dato o no tiene dato?
6: Sáquenle la roja.
0: Jaguares, Chico, ni la batalla de Boyacá lo salvó. Ni el puente.
8: ¿Boyacá, Chico?
0: Sí.
8: Boyacá, Chico, está tras los pasos, está siguiendo el ejemplo de otro equipo histórico de Colombia. Boyacá, Chico, está acumulando 16 partidos consecutivos sin ganar de visitante entre Liga y Copa Colombia.
0: Bueno, ¿y el Pereira?
6: 27. Oiga, ¿me permite una tarjeta roja?
0: Sí, bien pueda.
6: No, el gran Alejandro Pulido que me dice es que culo de tabla Guevara.
0: Qué falta de respeto, el doctor.
5: No digo, pero.
0: Doctor, pero usted a John Alejandro, tú pidiéndole a dos.
5: No, Diego, yo conozco mis atributos, yo tablo no soy. Así la tengo yo clara, Diego.
0: Doctor, pero. Y Pulido, que no. Pulido le escribe ahorita.
5: Y Pulido es mi gran amigo, le cuento.
0: Y Pulido le escribe más a Chachán ahora que
6: oiga,
0: a
6: mí. Oiga, no.
5: No, pero
6: Pulido, oiga, no. Tremendo lo de Pulido con el terremoto, ¿no? Llevando la señal de Starlink. No,
5: pero Pulido tiene tendencia.
6: A varios Pulido, sectores de la ciudad.
5: Pulido tiene tendencia por Sebastián.
0: Roja por.
5: No la tengo yo clara.
0: Roja, sí, no, él tiene muchas. Pero también. Pues, a mí me escribía mucho. No me ha vuelto a escribir.
5: No, y conmigo era Mieles. Y ya.
0: ¿Ya no?
6: No, la verdad, el aporte que ha tenido Puli con el terremoto, el tema de telecomunicaciones.
5: Ha sido tenaz.
6: Ha sido impresionante.
0: Él es muy humano.
5: No, él es muy bueno, Diego.
0: Él es excelente. Muy bien,
5: ya
0: sigamos.
5: Ya no es pulido, es pulimentado.
0: Doctor, entonces usted dijo que dos malos.
5: El mejor partido. El titular del Pereira voy a cambiarlo, pues. No voy a decir dos troncos. Voy a decir, se aliaron dos equipos mediocres, pero Pereira debió ganar.
0: O sea, ahí son los cuatro de los peores cinco equipos del fútbol jugaron ese día. Jaguares, Chico, Alianza, Pereira.

0: con un resultado parejo. Partido parejo para mí.
1: Partido parejo.
0: Sí.
1: Arbitrico. ¿Qué tiene Alvarito de ese partido?
2: Este equipo ya le infló Chachán al Río Negro Águila. Río Negro Águila se acumula 10 partidos consecutivos sin perder entre Liga y Copa, con registro de 4 victorias más 6 empates.
3: Qué polémica la que se armó con el tema de la cédula, ¿no? De que no podían dejar entrar en el cincuentenario la gente con la cédula de Bogotá. Eso es algo que no debería pasar nunca.
1: O sea que yo no podría haber entrado a ese partido porque mi cédula es de Usaquén.
3: Imagínese. Es que a mí me parece insólito. Y las reacciones de la gente, hasta de colegas, uy, no, uno se queda atónito.
0: Y es que eso de cédula, Diego, eso es accidental. En la cédula, por el anverso, se dice lugar de expedición. Eso es accidental. Yo no sé por qué se pegan de ahí.
1: Entonces, Alvarito, Águilas, ¿y cuánto lleva sin ganar?
2: No, Águilas completó 10 partidos consecutivos sin perder.
0: Sin un perder.
2: Interesante. 10 partidos buen consecutivos dato. Sin perder entre Liga y Copa.
3: Ah, sí, ven. Es que 16 años viendo esta vaina.
2: 16 años apenas. Son 200 partidos. No he visto todavía 1000 partidos chachanes.
3: No. Yo con uso de razón, yo veía fútbol desde pequeño, pero desde los 10 años, siendo consciente de las cosas, desde el Mundial de Sudáfrica, es la primera vez que yo, que yo digamos que veo fútbol con conciencia, ¿no?
1: Ya.
3: Bueno.
1: Sigamos al doctor Guevara.
0: Sigamos entonces con un partido que debió ganar uno de los dos y desaprovechó la oportunidad. Tolima 0, Bucaramanga 0. ¿Por qué digo eso? Porque Bucaramanga perdió la gran oportunidad, ya que Tolima tuvo un equipo muleto. Entonces Bucaramanga perdió una gran oportunidad. Porque el 0-0 favoreció más al Tolima, porque no podía colocar toda su titularidad, puesto que hoy tenía que jugar Copa Libertadores de América. Entonces desaprovechó la oportunidad el equipo de la Ciudad de los Parques, es mi titular.
1: ¿Alvarito?
2: Sí, señor, de este partido, Tolima es un equipo irregular de local en este año 2026. Entre Liga, la Copa Colombia y la Copa Libertadores, en 23 partidos ha ganado 14, 4 empates y 5 derrotas, muy irregular. Muy irregular el Deportes Tolima B local en esta temporada 2026 en el Mamut, Manuel Murillo Toro.
1: Mamut. Oiga, Chachacito, usted dijo que Cristiano Ronaldo jugaba hoy con el... ¿Eso no lo tiene?
3: Sí, pero no tengo dónde lo transmiten.
1: Ah, ya. Van 23 minutos ya. ¿Va por el gol número qué? Cristiano Ronaldo va por el gol número qué, Alvarito. Está cerca del 1000.
3: Lo corchó.
1: Ah, pero no, ahorita lo... eso es fácil de solucionar.
3: Sí, está perdiendo el Al-Nassr en este momento, ¿no?
1: ¿Ah, sí?
3: No ha marcado todavía a Cristiano Ronaldo. Que a propósito, ahí está Kingsley Coman, está Mané, está João Félix. Tiene un buen equipo, la verdad. Y el técnico es Postecoglou. No sabía esa. Imagínese usted. Y el Athletic Club también tiene otros buenos jugadores. Tiene, por ejemplo, bueno, digamos que no son tan rimbombantes, pero pues por lo menos tiene huella europea. Medrán, tiene a Moussa Dembélé. Pero pues igual el Al-Nassr, pues uno diría que es el que tiene que ganar.
1: Sí.
3: O por lo menos sí, sacar un punto importante.
1: Ha ganado muy poquitos títulos con Al-Nassr Cristiano. El doctor murió a los 82 años el padre jesuita Javier Giraldo Moreno, reconocido por dedicar más de 50 años al acompañamiento de víctimas del conflicto armado, la documentación de violación a los derechos humanos y la búsqueda de justicia en Colombia.
0: A propósito de Javier Giraldo, le mandó saludos.
1: ¿Quién, doctor?
0: Javier Giraldo.
1: ¿Quién es Javier Giraldo, doctor?
0: Un compañero que vive por donde yo vivo, Diego, y que es hincha muerte de Hablando Sin Saber. Javier Giraldo.
1: Javier Giraldo, un saludo para él. Muy bien.
2: Neira. Sí.

0: Reinaldo Donaira, que paz descanse. Seguimos, doctor.
1: Vamos a seguir entonces. Por aquí tenemos el siguiente partido. Santa Fe 0, América 0. Lo mismo del anterior. América debió ganar el partido porque Santa Fe tuvo un equipo muleto en la cancha, porque mañana juega frente a River en Copa Suramericana. Pero América para mí desaprovechó la oportunidad de conseguir una victoria en la capital de la República. Desaprovechó la oportunidad, es mi titular. ¿Quién la desaprovechó? El América de Cali.
2: Para mí la desaprovechó más Santa Fe. ¿Por qué? Pues porque Santa Fe quizás fue el equipo de las más claras de gol, ¿no?
0: El segundo tiempo, doctor, tuvo cuatro opciones de gol.
2: De hecho, dijo que el partido contra River y el partido contra América fueron muy parecidos en ese sentido.
1: Dentro del trámite del partido es absolutamente irrefutable ese tema de las posibilidades de Santa Fe. Sería, pues, incorrecto de mi parte controvertir esa parte. Pero cuando yo vi las nóminas, ya que en los albores del partido o comienzos del mismo, yo dije, no, América tiene la mesa servida. Santa Fe ingresa con un equipo alterno. Eso pensé yo en ese momento. En el trámite del partido, Santa Fe tuvo oportunidad de meter la pelota, pero América, mirando nóminas, pudo perfectamente buscar la forma de conseguir tres puntos. No lo logró, por eso pienso yo que América fue fallido en ese 0-0.
0: ¿Qué dato tiene ahí, Alvarito, de ese partido?
3: América de Cali acumula 9 partidos consecutivos sin perder entre la Liga Colombiana, la Copa Colombia y también en la Copa Libertadores, en la Copa Suramericana, con 5 partidos ganados más 4 de empate. No ha perdido en el segundo semestre 2026 el conjunto rojo, el del equipo de la ropa roja caleña que dirige David González, 9 partidos seguidos sin derrota.
0: Alejo Muñoz está muy contento con su América de Cali, doctor. Ayer lo manifestó, pero
1: sí.
0: Alejo Muñoz dice que no tienen goleador, pero que él confía en el equipo y que está jugando bien. Alejo Muñoz está contento con la América, aunque está triste porque ya la Dimayor dijo que no le prestaban el estadio a la América, ¿no? Van para Palmira.
1: Sí, sí, ya. Definitivamente van para Palmira y no se lo podían prestar.
2: El partido contra Pereira quedó en el Pascual Guerrero, según la programación, ¿no? Que lo más seguro es que vaya a ser a puerta cerrada, pero dicen que podría ser de todas maneras en Palmira. Que eso va a ser partido a partido.
0: El partido de la Copa.
1: El partido de la Copa, sí.
2: Eso dicen que
0: ya quedó para el 9,
2: depende de los comportamientos.
0: ¿Ya quedó para qué fecha? ¿El 9 de septiembre?
2: Sí, para miércoles.
0: Sí, a las 6 de la
2: tarde. Para miércoles 9.
0: Muy bien.
2: Correcto, sí.
0: Bueno, doctor, sigamos.
1: Bueno, con goleador es factible ganar. Es mi titular, DIM 0, Cúcuta 1. Cúcuta tenía un goleador y la metió. Con la coadyuvancia de la cabeza de su vecino americano, que también tangencialmente tocó la pelota.
0: De su vecino del Medellín.
2: La inexorable ley del ex.
1: Exactamente.
0: Peralta, que salió del Medellín.
1: Salió del Medellín.
0: Chico, pero muy buen jugador y tiene la cabeza como en otra parte, pero qué buen jugador.
1: Pero es buen jugador y tiene buen testazo. Es cierto, la cabeza la tiene en otra parte. Tan raro que uno tenga la cabeza en otra parte, pero ¿qué hacemos? Pues él la tiene por sus comportamientos. Pero con ese caballero Peralta, pues ganó Cúcuta en la capital de la montaña y Medellín se quedó con un palmo de narices. Ese es mi titular, con un palmo de narices, porque previamente en los comentarios que yo escuchaba se daba por segura la victoria del equipo de la capital de la montaña.
0: Alvarito, es el palo de la fecha.
3: Sí, por supuesto que sí. Hacía 15 años que Cúcuta Deportivo no le ganaban el Atanasio Girardot al Independiente Medellín desde el 15 de mayo de 2011. Fue un 3-2 a favor del equipo cucuteño, con doblete del atacante argentino Santiago Malano. Y no lo digo en broma, así es el apellido, Malano, argentino, Santiago Malano, un jugador que se formó en el Racing Club de Avellaneda, jugó hasta 2010 y apareció sorpresivamente en el Cúcuta Deportivo 2011, argentino Santiago Malano, y gol de Dairon Pérez. Hacía 15 años que no ganaba el Cúcuta en el Atanasio, visitando el Deportivo Independiente Medellín. Además, el arquero argentino Federico Abadía pasa a liderar la estadística del arquero con más paradas en la Liga Colombiana, segundo semestre 2026. acumula 29 taradas Federico Abadía. Eso parece un pulpo, eso parece un pulpo, eso tiene, extiende brazos por un lado, extiende brazos por el otro, eso es inatajable ese arquero, 29, inexpugnable, 29 paradas.
2: Tiene más que Jimmy Gómez, ¿no?
3: Tiene 28 años de edad.
0: Sí, muy
2: tiene
0: bueno.
2: Tiene más que Jimmy Gómez también porque Cúcuta ha jugado más que Pereira.
0: Muy buen arquero, muy buen arquero, muy buen arquero. Tiene, ojalá un equipo grande lo...
1: Sí, sí, eso es cierto.
0: Hoy vuelve a jugar Federer. Federer frente a Roddy. Vuelve a jugar Federer.
2: Hombre, mis gustos para mí, si usted me pregunta, yo creo que Cúcuta salve la categoría.
0: Ah, sí.
2: Que
0: sí,
2: se
0: sí,
2: vaya a Jaguares.
0: Sí. Sí, sería bueno.
2: Pero que se quede el Cúcuta.
0: Sí. Bueno, entonces...
3: Y el atacante, este atacante es Jaime Peralta, tiene 21 años de edad. Está demostrando que es un goleador eximio. Ese es un goleador, goleador. Ese tiene entre ceja y ceja el marcar gol. Eso ya está pues ampliamente conocido. 21 años de edad. En el radar del Once Caldas está este muchacho. Estuvo cerca de llegar al equipo blanco en este segundo semestre 2026, pero la comisión técnica del equipo blanco y el técnico Hernandario Herrera tenían muchas dudas sobre su comportamiento, porque es bastante complejo el comportamiento, la disciplina de este muchachito. Pero me comentan a algunos colegas, amigos en Cúcuta, que se está comportando mejor, como que recientemente tuvo un niño, no sé, ya tiene bebecito y se está comportando mejor. Ojalá que no se pierda este jugador. Doctor Guevara,
0: ¿cuántos años tiene? ¿Cuántos años
3: es un eximio goleador.
2: 21.
0: Tiene apenas 21 años.
1: 21.
0: Y ha pasado por el fútbol del exterior, sí. Ha estado en varios equipos y los técnicos no se lo soportan.
2: San Lorenzo.
0: Estuvo en San Lorenzo, lo echaron.
2: Lo llevó Miguel Ángel Russo a San Lorenzo.
0: Alfredo Arias no se lo soportó. Y en Cúcuta ya había renunciado. ¿A qué técnico fue que le renunció en el Cúcuta? En el Cúcuta ya había renunciado.
2: Creo que fue a Richard Páez.
0: ¿Ah?
2: Creo que fue a Páez, el que recién salió.
0: Me recuerda el profe Héctor Fabio Espina que la final de la Recopa del 2023 la jugaron Independiente del Valle contra Flamengo. En el mismo estadio, Banco Guayaquil hoy, Ciudad Deportiva Independiente del Valle en Quito, que es un estadio hermosísimo.
1: Medellín tuvo un jugador que era muy nombrado por su apellido, Arteta. Alvareto, ¿en qué año jugó?
0: Arteta.
1: Bienvenido, le decían bienvenido. No, se llamaba Arteta, bienvenido.
0: ¿Arteta en Medellín?
1: Sí, en Medellín.
0: Yo no me acuerdo. No me acuerdo de
1: Alvarito
0: ese jugador.
1: Alvarito sí debe.
2: Yo tampoco.
0: No me acuerdo de ese jugador. No me acuerdo.
1: Yo sí me acuerdo de bienvenido Arteta. Es que me encantaba ese apellido.
0: Doctor, pero Arteta.
1: Yo lo combinaba con otra palabra.
0: Pero doctor, Arteta no lo tengo como jugador del Medellín. Muy bien.
3: Es que con ese apellido se puede decir, doctor Guevara, lo siguiente. El estadio estaba lleno hasta las Artetas.
0: No, señores. Doctor, tal vez usted está hablando de Mikel Arteta.
1: No.
0: El técnico del Arsenal, que tiene 44 años apenas. El técnico del Arsenal. Ese es el único Arteta que yo conozco.
1: Bueno, entonces seguimos.
0: Claro que seguimos, doctor.
1: Al mejor tirador se le va la pava. Fortaleza se le fue la pava. Ya finalizaba el partido y Nacional se lo volteó y le ganó 1-2. 1 Fortaleza, 2 Nacional. Al mejor tirador se le va la pava. Se le escabulló la pava al equipo de Fortaleza porque ganaba 1-0 y ya en el finiquito del partido lo volteó Nacional. Pero para mí el arbitraje de ese partido... fue un tanto cuestionado.
0: Doctor, bienvenido Arteta Niebles. Fue un destacado arquero del fútbol profesional colombiano que militó en el Santa Fe.
1: ¿No en Medellín?
0: No, pues eso es lo que yo encuentro acá.
1: Bueno.
0: Bienvenido Arteta Niebles, destacado arquero del fútbol profesional colombiano que militó en el Independiente Santa Fe. Comenzó su carrera en la Universidad Libre de Barranquilla y jugó e integró la selección del Atlántico en el 74, doctor.
1: Bueno, correcto la claridad. Entonces, si es, al mejor tirador se le va la pava, se le fue la pava porque Nacional al final le ganó 1-2 al Fortaleza.
0: Bueno, ayer hablábamos de que algún día el VAR debería dejar de anular acciones de gol, doctor, por un milímetro. Eso es muy injusto en el fútbol. Se promueve que hayan goles. Pero por un milímetro no se puede dejar.
1: Es que Fortaleza
0: lo que pasó en el partido Medellín-Cúcuta con el empate del Medellín y lo que pasó en el partido Nacional-Fortaleza con el empate de Fortaleza.
1: Con el empate de Fortaleza.
0: Ayer, Jorge Eduardo, Chachán, Alejo y yo estuvimos de acuerdo con esa tesis. No sé si usted está de acuerdo con esa tesis, doctor.
1: Es que yo no estoy de acuerdo con esos milímetros, Diego.
0: Yo tampoco.
1: Para nada. No puedo estar de acuerdo, doctor, con esos milímetros, por Dios.
0: Doctor, bienvenido a Arteta. ¿Qué? Falleció, o sea, el 28 de enero del 2021, doctor.
1: Que si uno
2: se llamaba así, bienvenido.
0: Bienvenido Arteta Niebles.
1: Si yo tengo un dedo hinchado, entonces...
2: Primera vez que yo conozco con el alguien... Oiga, primera vez que escucho a alguien que se llama Bienvenido.
0: Bienvenido.
1: Sí, bienvenido Arteta.
0: No, un cantante también.
4: Bien, bienvenido Granda.
0: Bienvenido Granda.
1: Ah, bienvenido Granda.
0: Sí, claro.
2: Increíble.
0: Ah.
4: Y también así se llamó una emisora, pero bienvenida. Bienvenida Estéreo.
2: No, yo creo que el man llega a un hotel y escucha tantas veces el bienvenido y se vuelve loco.
0: En Santa Fe, doctor, fue portero del 76 y del 81. Formó parte del plantel subcampeón del torneo del 79. Fue entrenador de arqueros de Santa Fe durante la década del 90 y murió en el 2021 a los 65 años de edad.
3: Y otros se han llamado despedidos.
0: ¿Cuáles? Ese no lo tengo. Bueno, sigamos.
3: Venga, te queda despedido, hasta luego.
0: A ver, doctor. A ver, Nacional contra
4: Fortaleza. Este es bienvenido Granda.
0: El mejor... Bienvenido Granda, trabajaba aquí. Ve, cantaba así. Bienvenido Granda.
1: Ese es bienvenido Granda, Diego.
3: Hoy es el Día Internacional del Bolero, entre otros, a propósito que escuchó ese tema.
0: ¿Ah, sí?
3: Hoy es el Día Internacional del Bolero, Dieguito, doctor Guevara.
0: No sabía.
3: Chachancito le gusta ese reggaetón, entonces ni hablar. Hoy es el Día Internacional del Bolero, señor.
0: Hoy es el día,
2: me da mucha pena. A mí también me gusta el bolero, mi querido.
4: El bolero
2: amigo.
4: Que canta. Tenía un
0: mismo. El bolero, no, el bigote.
4: Digo, el bigote que canta, es que el bolero. El bigote que canta, eso.
0: Se cayó el Willy.
1: El no bigote mejoró, que canta, empeoró.
0: Sí.
1: Una vez se demoró 3 días para ir a la casa de él.
0: ¿Quién?
1: El del bigote que canta.
0: ¿Y usted, doctor, por qué trajo a Bienvenido Granda? Vea, Bienvenido, ¿por qué lo trajo a colación?
1: Porque me estoy rememorando.
0: ¿Un oyente le escribió algo sobre el tema? ¿O por qué trajimos a colación?
1: Traje a colación a Bienvenido. Porque yo quería parodiar lo siguiente, que en esa paridad de Fortaleza frente a Nacional no es bienvenido bajo ningún punto de vista que una milésima de uña o de dedo sirva para anular una anotación. Yo no estoy de acuerdo.
3: Como le pasó a Colombia en el Mundial.
1: Yo no estoy de acuerdo. O sea, que yo tengo un dedo hinchado, Diego, la hinchazón está en fuera de lugar.
0: No. O sea, exacto, es increíble.
1: No.
0: Pasó el partido de Medellín-Cúcuta y no le dieron el gol a Medellín.
1: No.
0: Contra Fortaleza y contra Nacional tampoco. Y Colombia, como dice Alvarito.
1: Y algo más insólito, Diego. Está a la punta del Guayo adelantada. El Guayo no es sujeto del fútbol. Es una prenda del fútbol, pero no es sujeto del fútbol. El sujeto del fútbol es el jugador en toda su integridad corpórea. Pero es
0: dentro
1: que,
0: del Guayo está el pie, doctor.
1: Sí, pero es que el Guayo no forma parte de la humanidad del jugador de fútbol. Uno dice, estaba en fuera de lugar Pedro Pérez. No el Guayo de Pedro Pérez.
0: Pero con el Guayo que tiene el pie, Dieguito. Con eso se puede hacer el gol, doctor. No. ¿Pero qué hacemos?
3: La uña, doctor Guevara, la uña extendida.
0: Pero
3: una uña larga ahí, toda sucia.
0: A ver, Alvarito.
1: O sea, que el fuera de lugar también puede ser un dedo sin uña.
0: Hora de almuerzo.
1: Yo no estoy de acuerdo con él.
0: Alvarito,
2: hora de almuerzo. El comercial del pie atleta.
0: Hora de almuerzo. Alvarito, un dato de ese partido de Nacional contra Fortaleza. Ese partido Fortaleza sí lo jugó bien, doctor. No jugó como contra el Pereira.
1: ¿Quién?
0: Ese partido Alvarito, Fortaleza.
1: ¿Cómo tiene Fortaleza? No, y Fortaleza. Ese partido yo lo vi con el Chepe Guevara. Y José me dijo, ese partido es bueno porque Fortaleza es muy buen equipo.
0: Fortaleza es buen equipo.
1: Y Nacional, pues, es tradicional en Colombia.
0: Pero contra nosotros no jugó bien.
1: Doctor. No jugó bien. Pero yo esa paridad me incomodé demasiado con esa anulación.
0: Muy injusto, pero Chachán está para hora de almuerzo, gracias.
1: Sigamos.
0: No, pero un datico, Alvarito. De
1: Fortaleza Nacional.
0: Fortaleza Nacional.
3: Fortaleza se está opacando, señoras y señores. Un solo triunfo en los últimos 8 partidos jugados entre Liga y Copa. El técnico Valiño ya comienza a tambalear. apenas una victoria de Fortaleza. Mucho Twitter,
2: pero sacó
3: buen... resultados.
2: Pero creo que tienen los cables cruzados. ¿Está hablando de Diego Arias o de Valiño? El técnico de
0: Fortaleza es Diego Arias, Alvarito.
1: Por eso me gusta que le vaya bien a Fortaleza, por Diego.
3: El conjunto internacional con Fortaleza, por raticos.
0: Fortaleza viene de capa caída, pero tiene un realmente tiene una nómina muy corta, muy corta. Imagínese que el que hizo el gol de Fortaleza es su primer gol como profesional, doctor.
1: ¿Quién?
0: El que hizo gol de Fortaleza.
1: Copete. Es bueno.
0: El primer era su primer gol como profesional. Pero bueno.
2: Muy bien. Copete, que también jugó contra nosotros y no le fue muy bien, digamos.
0: Todos jugaron mal ese día. Fortaleza jugó muy mal ese día.
1: Pasto 0, Llaneros 1.
3: Y desde el pase gol, Ian Poveda, ¿no? Tiene pura pinta de pandilla de guerra y paz.
0: ¿Quién?
2: No, hombre.
0: ¿Quién?
3: Ian Poveda.
2: Es británico.
3: Un pelero y.
0: ¿Qué centro?
3: Con una balaca negra ahí.
0: ¿Pero y el centro que hizo con borde externo?
3: Sí,
0: claro, hermoso.
2: Es un jugadorazo. A mí me parece que Poveda es un gran refuerzo para Nacional.
3: Pero que nunca se ha consolidado. Es un jugador que nunca se ha consolidado.
2: No, si se hubiera consolidado.
3: Hasta Guardiola.
2: Álvaro.
3: Guardiola le sedujo, pero nunca se consolidó en Inglaterra.
2: Álvaro, pero si se hubiera consolidado en Inglaterra, ¿usted cree que hubiera venido para acá?
3: Nunca. Pero entonces, un jugador que todavía tiene. Es un jugador flojo para consolidarse en un equipo. Sea en Inglaterra, sea en España, sea en cualquier parte del mundo.
2: Para el fútbol sudamericano está perfecto.
3: No se ha consolidado. En el fútbol sudamericano está perfecto. Fue de los primeros jugadores que convocó el técnico Lorenzo y tampoco se consolidó en la selección Colombia. Ninguna camiseta se ha consolidado el señor Ian Poveda.
2: Álvaro.
0: ¿Cuántos años tiene?
2: Dairo nunca se consolidó en Europa.
3: Pero en el 11 sí. En Nacional sí. Millonarios años? Sí. No. En el Tijuana sí.
0: ¿Cuántos años tiene Ian Poveda?
2: Poveda yo creo que debe estar sobre los 26, más o menos. Un poco menos. Bueno. Pero ya le digo.
0: Doctor, sigamos.
1: Muy bien. Pasto 0, Llaneros 1.
3: 26, los mismos años de Chachá. Muchachos de 26 años que todavía no se han consolidado, bendito Dios.
1: Bueno.
2: Muchas gracias, Álvaro. Local,
1: por eso digamos que...
2: Ya me retiró.
0: Pasto 0, Llaneros 1.
1: Titular...
3: Nacen en el año 2000, son raros para consolidarse.
1: Titular de Pasto 0, Llaneros 1. Pasto sigue virgencito hasta el lunes.
0: Doctor, Pasto, dijeron los muchachos, Alejo Muñoz, el señor Chachán y Jorge Hurtado, que se pararon a propósito y que sacaron el técnico, que era muy evidente. No sé si Álvaro Incapié y el doctor Guevara están de acuerdo.
2: Usted métase ahí en el costal.
0: Yo no me metí porque... Yo no lo vi, pero les creo a ustedes, porque ustedes...
1: Pero este titular mío es aplicando el qué, no el cómo, sino el qué. ¿Y cuál es el qué? Que no gana, no gana pero y no
0: que,
1: gana. Que hace, sigue virgencito.
0: Que hace que casi se hacen un autogol, pero que fue una vergüenza.
1: Esa virginidad se acaba el lunes.
0: Bueno, doctor, sí, seguramente. Seguramente. El peor arranque del Pasto en su historia. Pasto frente a Llaneros. Alvarito.
3: Deportivo Pasto tiene un frenón terrible. 9 derrotas consecutivas en la Liga Colombiana. Estas 9 derrotas consecutivas en la Liga Colombiana va a tener complicaciones en la tabla del descenso de la temporada 2027 para Deportivo Pasto. Es que es medio campeonato, es medio torneo semestral. 9 derrotas consecutivas del Deportivo Pasto a la luz. Demuestra que los jugadores estaban frenados, querían sacar a como diera el lugar al técnico risueño, que por estos días no estaba risueño, además enfrentándose todos los días contra la prensa del Pasto. Vi una entrevista reciente en una práctica del Deportivo Pasto de Risueño, antes de que lo sacaran. ¿Y usted qué? ¿Usted es periodista o qué es? No, yo soy técnico de fútbol, usted es periodista, usted no sabe nada de fútbol, o sea, contestando así, no. No,
0: se lo comió el personal.
2: La otra,
1: lo dijo en su momento también,
2: la otra es que los jugadores estén cobrando en la cancha. Porque pues, según Acolfútbol les deben julio, les deben agosto.
0: Sí, también.
3: Ay, bendito.
0: Sí, también. Sigamos,
3: esto le, esto le conviene al Deportivo Pereira, porque se van a entre más equipos se encuentran ahí enfrascados en el tema del descenso el otro año, mejor.
0: A los del Pereira tampoco les pagan.
3: ¿Quién saca la carta?
0: Pero a los del Pereira tampoco les pagan.
2: Del lunes tiene una pinta de 0-0 aburridor.
0: A los del Pereira tampoco les pagan. No, porque si a los del Pasto les pagan y se le echaron el técnico que no querían, pues van a salir motivados. Y si el Pereira no les pagan, pues no van a asistir.
1: ¡Qué barbaridad! ¡Cali 2! Inter de Bogotá 2. Con goleador a bordo, empató el Inter. Por fin un Diego bueno.
0: ¿Con goleador a bordo? ¿Cómo así?
1: ¿Cuál empató el Inter. No, es que Inter trajo un paraguayo, Diego, que ese es mucho goleador. Ese es
2: Duarte.
1: Sí, ese es Duarte, Diego el bueno.
2: Diego Duarte.
1: Sí,
0: pero doctor,
2: Boné también jugó muy bien.
0: Oiga. Pero es que Caldera le regaló el...
1: Pero no, pero es doctor, que esos dos centrales Caldera del Cali, son dos postes, Diego. Pero él se los llevó y Galés se le salió y se la clavó. Ese Diego Duarte va a dar muchos réditos en ese Inter de Bogotá.
0: ¿Alvarito tiene algún dato?
2: Son dos centrales, son tres. Sí, porque usted sabe que el hincha del Cali está mamado de la línea del 5 en el fondo.
1: Sí, eso es absolutamente cierto. Y él
0: se empezó a mamar
1: de Dudamel. Y Dudamel no cambia. Y le cuento una cosa: si Dudamel pierde contra Nacional porque juegan Cali Nacional, queda en la cuerda floja el técnico venezolano.
0: Creo que sí.
1: Que no me gusta la titular que él manifiesta. La titular del Cali nunca me ha gustado a mí con Dudamel. Y los cambios que realizan en la segunda parte, como que también son muy insípidos, Diego.
0: Y tiene buena nómina, doctor.
1: Y tiene muy buena nómina. Empezando, por ejemplo, ese es Joan. Joan no puede estar en la banca, por Dios.
2: El Honguito Martínez es el mejor jugador del Cali.
0: Martínez, valorado, doctor, que está en la banca.
1: Y lo tiene sentado.
0: A ver, Alvarito, Cali, 2 Inter 2, ¿qué tiene?
3: Deportivo Cali, una sola derrota en los últimos 10 partidos jugados entre Liga y Copa.
1: ¿Cómo le parece?
0: Una sola derrota.
1: Parece un contrasentido eso entonces.
0: Pero no juega bien. Sí. Pero no juega bien.
1: No juega bien.
0: Muy bien.
3: No, pero ese Caldera es pura boquilla y cero fútbol.
0: Es de palo, listo.
3: Cada vez que Caldera se enfrenta en un clásico contra América de Cali, eso es pura boquilla, eso es el mejor. Yo los enfrentaré, yo les ganaré y no pasa nada. Ese jugador es pura boquilla y cero fútbol. Ese Caldera. Muchos errores en defensa en el Deportivo.
1: Es muy...
3: Calderita.
0: Listo, doctor.
1: Muy incipiente en su fútbol.
0: Se terminó el tiempo del programa.
1: Me falta uno.
0: O sea que mañana seguimos.
1: 11-1.
0: Ahí terminamos. No tenemos tiempo, doctor. Se acabó el tiempo.
1: Falta el partido de Alvareto.
0: Doctor, se acabó el tiempo por hoy, pero mañana podemos dedicarle. Lo que pasa es que, ¿por qué no llamó usted a John Aguilar para que nos explique esa jugada? Porque
3: el programa arrancó a las 2:20. Debe terminar a las 2:20.
0: Pero. Aquí hay un tema. No sé si Alvarito tenga a alguien en Manizales, pero bueno, que sea imparcial. Porque John Aguilar no ha vuelto a contestar, doctor. Esperamos que
1: Juan
0: John Aguilar.
1: Pablo Al.
0: Entonces.
1: El domingo se reanuda el fútbol aficionado de Pereira en Arena Gol. Allá va a estar Aguilar. Allá lo voy a inquirir.
2: Uy, sonríe Alejandro Muñoz.
0: Doctor, ¿y por qué no lo llama? ¿Por qué no lo llama? Sí, a ver si le contesta llamar, al señor John Aguilar. Sí. Porque me imagino que para Álvaro, el gol del Junior debe ser anulado. Me imagino, no sé si tenga. Para Jorge Eduardo, sí. Para Alejo Muñoz, sí. Para Chachani, para mí, no debió ser anulado. Entonces necesitamos la lista arbitral que nos dé luces sobre esa jugada.
1: Esa jugada, sí.
0: Álvaro, ¿usted por qué cree que debió haber sido anulado?
3: Porque estaba en la trayectoria de la pelota. Estaba en la trayectoria de la pelota frisbee. Pollo Brito Frisbee estaba en la trayectoria de la pelota el argentino. Tanto así que con el rabillo del ojo derecho, el arquero Johan Parra intuía que había un jugador ahí y no se lanzó. Inmediatamente levantó la mano el arquero Johan Parra diciendo, vea, ahí está, me está interfiriendo. En la posición, es una posibilidad de lanzarme.
0: Pero él iba a lanzar para el lado izquierdo.
3: Una acción de gol para anular.
0: Pero él iba para el lado izquierdo.
3: No importa, sí. Estaba en la trayectoria de la pelota.
1: Para mí.
3: Total trayectoria de la pelota.
1: Por eso solo
3: es. Tanto así que se movió un poco hacia atrás.
1: Sí, sin interaccionarlo
3: con él. Yo intuyo hacia atrás un poco.
0: A ver, mi estimado doctor, ¿por qué? Qué ¿usted está de acuerdo con
3: y la sujeción? Y la sujeción. Minuto 93. A Dairo Moreno. Penalti claro. Sujeción dentro del área. Penal claro. De esas sujeciones pitan miles en un partido. Ahí, en el trámite de los partidos, en la mitad del campo de juego, en la sobre la media luna o en la bomba central. Las pitan todas y en el área no la pitó este sinvergüenza árbitro de Nariño, Jonathan Ortiz. Y ya aquí tengo al árbitro, Lisandro Castillo de Bogotá, el VAR, no lo llamó. Sinvergüenza, bellaco, raptaron al once.
0: ¡Qué exageración!
2: Oiga,
0: porque para mí no hubo penal. Doctor, o sea que para usted hubo penal y también
2: Diego
0: hubo...
2: una plumilla.
0: Sí.
2: Una plumilla, y es que ya confirmó la Sudamericana que la fase previa del otro año va a ser en ida y vuelta, no va a ser partido único.
0: Ah, qué bueno. Pero igual enfrentamiento entre colombianos.
2: Sí.
0: Bueno, por lo menos un partido.
3: Ah, qué bueno. Qué bueno.
0: Por lo menos un partido más. Por lo menos, pero bueno, pero enfrentamiento entre colombianos. Doctor Guevara, para usted hubo penal,
1: Diego, es que
0: y debió haber sido anulado la acción de gol.
1: Sí, anulado.
0: A Junior.
1: Y yo siempre he sostenido que cuando un jugador está en la trayectoria de la pelota, está inhibido. Para mí está inhibido, Diego. Voy a ser todavía mucho más rigorístico. Así yo sea inerme y permanezca inmutable, si estoy en la trayectoria de la pelota, ese solo circundar de la pelota me inhibe a mí. Y eso va en detrimento de la posibilidad que tenga el arquero de actuar.
0: Bueno, dice Pollo Finca que el concepto de él debió ser anulado. Es correcto, está en la trayectoria y tiene influencia. Es el concepto de nuestro...
3: Que se mueve.
0: De nuestro
3: y analista. Y el botecito da un brinquito, frisbee.
0: Hacia atrás.
3: El atacante de Frisesky, el atacante Arenta, un brinquito en la trayectoria.
0: El señor portería para la izquierda, más, no se debía devolver.
1: Y yo soy incluso más teórico. Y menos práctico en lo que voy a acotar. No me voy a la praxis, sino a la teoría. Algún día leí que la verdadera ciencia es la teórica, y eso es cierto, porque toda la praxis que usted tenga, la praxis lo vuelve usted un maestro, porque la práctica hace al maestro, pero toda la praxis está antecedida de teoría. Entonces, la teoría mía es esa, sin práctica. Si aquí hay una trayectoria del balón y Pedro Pérez está en esa trayectoria, ni siquiera tiene que moverse un ápice, bueno, y ya está inhibido.
0: Seguiremos buscando apreciaciones, seguiremos buscando conceptos, y si Alvarito Incapié tiene algún concepto de algún árbitro de Manizales que sea imparcial, pues, o sería, claro que el mejor concepto sería el de Wilmar Roldán, de pronto Alvarito. Claro que él no va a dar conceptos sobre unos colegas.
3: No, no, puede, no, no, no
2: hablar
3: puede
2: sobre
3: dar,
2: sus colegas.
3: No puede entregar. Mientras esté en actividad, no puede entregar algún concepto.
0: Pero podría consultarle a usted internamente, no al aire.
3: Ah, ya, ya.
0: Pues que le explique esa jugada técnicamente. Sería bueno.
3: Correcto, me parece.
0: Eso sería bueno. Dice Pollo Finca que es la misma jugada de Vaca con Junior aquí en Pereira.
1: Sí.
3: En el 3 a 3.
1: Yo sí creo, Diego.
0: Pero pues
1: sí, buena asimilación.
0: Bueno, entonces el titular para el partido, ¿cuál fue, doctor? Junior Once Caldas, porque el de Alvarito Incapié ya lo sabemos. Atraco, ¿y qué fue lo que dijo su titular, Alvarito?
3: Nos raptaron, nos atracaron.
1: El árbitro, el nos titular robaron. Mío se refiere al árbitro.
3: Persecución pendejo. Arbitral en contra del Once Caldas, no solamente en este semestre. Nos ha metido la mano en el semestre pasado y en los últimos 2-3 años gravemente nos ha metido esas manos oscuras, esas manos tipo Willy, viejo Willy, esas manos oscuras, manos raras, así como peligrosísimas.
2: Willy, póngale el bebé. Póngale el bebé, llanto de bebé.
0: Como llorado. Doctor, ¿cuál fue el titular que usted hizo para
1: árbitro, eso? Maldito
0: Hincapié. Árbitro, maldito pendejo.
1: Maldito pendejo.
0: También se le salió a usted el blanco ahí, doctor.
1: No, pero es que ahí incidió, bueno, pero, Diego.
0: Imagínese, ayer había.
1: Independientemente ayer de la divisa blanca.
0: Cuatro personas aquí. Jorge Eduardo Hurtado. Ahí está Álvaro Hincapié. Jorge Eduardo Hurtado.
3: No perdimos el partido para que nos saquen el bebecito llorando.
0: Álvaro Muñoz.
3: El bebecito, me lo saquen cuando pierda la River, como no ha perdido.
0: Alejo Muñoz, pero está llorando, está, pero está llorando por el arbitraje. Para Alejo Muñoz, para Chachán, para Jorge Eduardo Hurtado y para mí, el árbitro actuó bien. No hubo penalti y actuó no bien. Había una acción de gol. En cambio, llegaron ustedes dos, los hinchas del Once Caldas, y dijeron que lo habían robado.
1: Diego, yo no soy
0: pero
1: hincha del Once
0: Pollo
1: Caldas.
0: Pollo de Finca dice que...
1: Pero es que una cosa
0: era anulado.
1: Con todo respeto, esos cuatro personajes que usted me acaba de mencionar,
0: sí, estábamos
1: y
0: ayer,
1: que concomitaron en ese concepto
0: ayer,
1: son muy ponderados, muy cualificados por mí, los respeto profundamente, pero tiene que valer más porque tiene que ser más ponderado la locución de Julio César porque ha sido juez.
0: Sí, pero él fue juez en la prehistoria y él no se ha actualizado.
1: ¿Cómo así?
0: No se ha actualizado suficientemente. No se ha actualizado ni siquiera en las empanadas ni en el queso con bocadillo. Pero bueno, y dice que penal no hubo en esa jugada de Airo Moreno, ¿sí ve? Doctor, que penal no hubo.
1: No hubo.
0: No hubo para usted y para Álvaro Incapié, sí, para nosotros
1: para
0: cuatro
1: sí
0: no.
1: Hubo.
0: Y para Pollo Finca sí.
3: No.
0: Y para los árbitros no. Entonces no lloren tanto.
3: Sujeción no dentro del área. Es que lo sujetó. Tanto que la camiseta se estiró cerca de 15 o 20 centímetros.
0: Pero no es suficiente para que se caiga, hombre. Pero bueno, mañana la seguimos.
1: Pero es que la camiseta solamente se puede estirar por un viento, pero no por la
2: Oiga,
1: fuerza.
2: Oiga, a usted le gusta mucho jalar camisetas, ¿no?
1: No por la fuerza externa de una extremidad de un contrario, Diego.
0: Sí, desde hoy voy a hacer una campaña. Necesitamos que vuelva la presencialidad al colegio Las Franciscanas. Doctor, usted me ayuda con la
2: exigimos.
0: Me ayuda, doctor.
1: Sí, tengo que hacer
0: me ayuda, por favor, estribillo, doctor.
1: Porque, es más, Diego.
0: Doctor, por favor.
1: La justicia, ¿sabe? La justicia está cerrada, Diego. Y hasta el 11 de septiembre.
0: ¿Todo está virtual?
1: No, ni siquiera virtual.
0: ¿Ah, no?
1: No corren los términos.
0: No corren los términos.
1: O sea que yo estoy aguantando.
2: Ah, está raído el doctor.
1: Estoy aguantando hambre, Diego.
0: Está harapiento, doctor.
2: Si me cuentan que ya pidió los auxilios el gobierno.
1: Si recoge algunas dádivas, Diego.
0: Doctor, está harapiento. Sí, y doña Gloria también, doctor.
1: Recibo dádivas, Diego.
0: Y doña Gloria también.
4: La doctora también. Claro. Eso vamos, yo estoy sin perifoneos.
1: No, pero ¿por qué no habilitaron la virtualidad? Pero nada, cerrado todo, sin término hasta el 11 de septiembre.
0: Para preescolar, pues por lo menos, doctor...
1: Eso sí, con la excepción,
0: doctor,
1: de tutelas, con la excepción de situaciones que tienen que ver con fiscalías y detenidos, porque a eso sí hay que correrle, por cuestiones de libertad.
0: Que Pollo Finca no está desactualizado en las empanadas y en el queso con bocadillo, está bien desactualizado. Doctor, el estribillo, vamos a darle una gabela al Colegio de las Franciscanas, pues
1: sí.
0: Exigimos que preescolar vuelva.
1: Ah, que preescolar
0: vuelva. Sí, doctor, sí. Porque usted no se imagina, es que los niños de preescolar...
1: Exigimos que Italiana no canse en la casa.
0: exigimos que vuelva la presencialidad a las franciscanas, por favor. Que ya el liceo inglés está presencial, el liceo francés está presencial. Creo que La Salle ya volvió, el Calasán ya volvió. Le tenemos la tarea a Pulgris, pero Pulgris no...
4: No ha contestado todavía. Y más en un colegio donde relativamente, pues, no pasó nada.
0: Exacto. No pasó.
1: Verdad.
0: Sí, o sea, exacto.
4: Pero el colegio, pues, que ya que estudiaba con Diego recogiendo unas cosas de italiana, pues, se ve bien.
2: ¿Cómo será de cansona italiana que no abren para
0: No es cansona, está... Ella es muy juiciosa. Pero es que yo creo que un niño de 5 años y medio o 6 necesita es presencialidad. No virtualidad.
1: Necesita total pero presencialidad, total Diego, presencialidad, claro.
0: Eso sí es cierto. Con sus compañeritos.
2: No, hay que llevarla a farmear aura.
1: Presencialidad.
0: Y compartir con sus compañeros.
2: Hay que llevarla
1: presencialidad.
2: Hay que llevarla a torneos de farmear aura. En la calle.
0: ¿Eso qué es?
2: Luego le explico.
4: Eso no, que se inventaban ahora los pelados.
0: No entiendo qué es.
4: Sí, yo estamos en las mismas.
0: Dice...
4: farmear aura.
0: Sí. 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El taller San Miguel está...
2: Que le haga el 6-7.
0: Apunte ahí.
4: Imagínese.
0: Apunte ahí. Liceo Inglés presencial. Liceo Francés presencial.
4: Sí.
0: El San Miguel.
4: Son los de por acá, ¿no?
0: San Miguel presencial. Sí. Liceo Taller San Miguel presencial. Ahí seguimos con la lista que... Pulgris no ha visto el mensaje. En este grupo es una maravilla. Bueno, entonces, mi estimado Chachacito.
4: Ah, no, ya lo escuchó.
0: Ah, ya lo escuchó, bueno.
4: Pero me dejó en visto.
0: Bueno, esperemos a ver.
4: Sí, esperar a ver.
0: La más estricta justicia no creo que sea siempre la mejor política, doctor, dijo Ana Arendt. La más estricta justicia no creo que sea siempre la mejor política, para terminar con esa frase. Nos vamos, doctor Guevara.
1: Que la justicia... Muchas gracias. la justicia tiene que ser diáfana, sí, no estricta. La estrictitez no debe ser una de las cualificaciones de la justicia.
0: ¿Estrictitez, doctor?
1: Sí, exageradamente. Es decir, una justicia estricta. Para mí volveríamos a la época de algo que fue nefasto en su momento, de que todo era al tenor de la ley, al tenor de la norma. Eso se llama exégesis. Uno no puede ser tan exégeta en la vida, aferrado a la norma, al tenor literal, cuando la justicia toca otros aspectos fundamentales de la persona, porque uno, la justicia es para juzgar a las personas, personas que son humanas, personas que piensan, personas que sienten, personas que sufren. Pero la estrictitez de la justicia, yo estoy de acuerdo que no debe ser estricta la justicia, pero sí diáfana, clara, concisa y precisa.
0: Gracias, doctor. Un abrazo, feliz tarde. Que esté muy bien. Doctor, que esté muy bien. Muy bien.
5: Muy amable. Suerte para todos.
0: Gracias. Bueno, Alvarito.
2: Oiga, hoy hasta hablamos. Luego.
0: Chao, Chachis. Un abrazo.
2: Yo les digo una cosa. Me pone muy contento volver a escuchar en el balcón el sonido de los aviones.
0: Hermoso. Hermoso.
2: Créame que me dio mucha alegría hoy.
0: Claro. Esas cosas que uno las... Ah,
5: ¿vuelve al aeropuerto, Diego?
0: Sí, doctor, desde hoy.
2: Sí, claro.
0: Desde hoy. Desde
2: hoy. Copa y clic.
1: Que era tan peligrosa, Diego, que cuando los aviones salían, los que iban a despedir a los... A, ¿qué? A los familiares. No le hacían así. Tira.
0: Doctor. Doctor, una aerolínea... Doctor, es que uno da por sentado muchas cosas. Yo llevaba 19 años.
5: Estoy de acuerdo, Diego, que reanuden eso, pero creo, doctor, que lo van a reanudar con, sí, claro, cierta limitación.
0: Sí, no, antes eran 60 vuelos, ahorita como 18 no. Pero lo reanudaron en tiempo récord. 15 días después, doctor, 15 días después.
5: Y lo del estadio sí va a ser aberrante, Diego. Este año no va a haber estadio. Póngale la firma. Ah. Y lo hablé con una persona que tiene que ver con la parte más endógena, más interna del alcalde de la ciudad de Pereira.
0: Es que el terremoto les ayudó a ellos, sí, les ayudó ese tema, porque ellos lo iban a abrir el 3 de septiembre.
5: El terremoto también le ayuda al Deportivo Pereira por fuerza mayor y caso fortuito.
0: Bueno, en todo caso, Alvarito, muchas gracias. Alvarito, un abrazo, muchas gracias y ojalá no se siga corriendo la choza, no se siga corriendo 15 centímetros.
3: No va a pasar. 128 partidos jugados de Juan Camilo El Cucho Hernández en la Liga de España. Juan Camilo El Cucho Hernández va a terminar por encima de 150 partidos disputados en la Primera División de España cuando termine esta temporada 2026-2027, y se estará instalando El Cucho Hernández entre los 5 jugadores colombianos con más partidos disputados en toda la historia de la Primera División de España, una liga top en el mundo. Tiene 128, está en la séptima posición, 128, sexto Harold Lozano con 134, Jason Murillo 136, quinto, Bernardo Espinosa, cuarto con 155. Juan Camilo Hernández va a terminar con más de 150 partidos en esta temporada de la Primera División de España y estará con Luis Amaranto Perea, con Johan Mujica, con Carlos Vaca y Bernardo Espinosa como los 5 jugadores colombianos por encima, batiendo los 150 partidos en toda la historia de la Primera División de España, una liga top en el mundo con representación de primer orden de Juan Camilo El Cucho Hernández, titular a esta hora, minuto 11, frente al Valencia 0-0, protagonista de los jugadores del eje cafetero, Juan Camilo El Cucho Hernández y el caldense Nelson de Osa. Un abrazo cordial, Dieguito.
0: De Marmato, sí, y tiene más datos, Alvarito, cambia porque Alvarito está lleno de datos. Un abrazo, Alvarito, gracias, feliz tarde, hasta mañana, muchas gracias por su compañía, su confianza y su paciencia, un abrazo de gol, gracias por tanto, perdón por tampoco, mañana más cuenta chistes, permiso.
6: Así es, Dieguito, en esta hora de tarde de plancha, ya ingresando en tarde de plancha, en Hablando Sin Saber Fútbol, al revés de la Querendona Radio que está firme al servicio de la comunidad en Pereira, Risaralda, y para todos los hijos pereiranos, los hijos risaraldenses que sintonizan en el exterior, en las páginas digitales, esta señal de la Querendona Radio, Hablando Sin Saber Fútbol, al revés. El jugador argentino Ángel Di María ha logrado la colosal estadística de batir 1000 partidos jugados en toda su carrera profesional a los 38 años de edad, convirtiéndose Ángel Di María En el tercer jugador argentino con más de 1000 partidos disputados en toda la historia del fútbol profesional mundial, oficialmente, junto con los 1169 juegos de Lionel Messi, vigente con el Inter de Miami en los Estados Unidos, y 1115 partidos oficiales de Javier Zanetti. Los 1002 partidos jugados del argentino Ángel Di María lo logró en 21 años de carrera profesional, desde su debut con Rosario Central en diciembre de 2005, y ahí comienza la historia de llegar y superar y batir más de 1000 partidos oficiales Ángel Di María, en orden cronológico, con los equipos con los cuales Ángel Di María alcanzó 1002 partidos en su trayectoria profesional, con clubes más selección argentina mayor, 83 juegos con Rosario Central en dos etapas diferentes, 217 partidos con Benfica de Portugal en dos etapas, 145 internacionalidades con selección argentina mayor, con una enorme influencia para el título mundial de Argentina en Qatar 2022. Un total de 190 encuentros con Real Madrid, 32 juegos con Manchester United en Inglaterra, 295 partidos con Paris Saint-Germain en Francia y 40 presencias con Juventus de Italia. En más de 1000 partidos jugados oficialmente de Ángel Di María, exactamente 1002 encuentros, ha marcado 242 goles entre clubes profesionales más selección argentina absoluta. Es tan colosal, es tan descomunal que un futbolista a nivel mundial logre jugar 1000 partidos en su carrera profesional, que solamente 3 jugadores argentinos lo lograron. Argentina, que tiene un reconocimiento mundial, una larga trayectoria de fútbol profesional de más de 100 años, pero apenas 3 jugadores nacidos en Argentina tienen el honor de haber batido, de haber disputado más de 1000 partidos oficiales profesionales. Lionel Messi, 1169, vigente con Inter de Miami, 1115 partidos de Javier Zanetti y 1002 encuentros oficiales que acumula y sigue contando a los 38 años de edad Ángel Di María con la camiseta de Rosario Central. Para Hablando Sin Saber, Fútbol al Revés, este informe estadístico en la Querendona Radio, soy Álvaro Incapié Castrillón, Incapié Datos, feliz tarde para todos.
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